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Che, 2 minutos, bienvenidos a Noche de Gala, en la voz de Antioquia, 1200 AM, este programa maravilloso que tenemos de lunes a viernes, de 7 a 8, una hora completa para disfrutar de la música de uno de nuestros artistas, de dúo, además también de un trío, un conjunto, un grupo. Y en esta oportunidad vamos entonces a disfrutar de la música de Las Caleñitas, señoras y señores. Las tendremos hoy a Las Caleñitas en Noche de Gala. En este martes 4 de agosto del 2026, estrenando mes, iniciando semana. Y claro, con la mejor compañía, por supuesto, la voz de Antioquia 1200 AM. Tengo habilitado el 475-7979, 305-435-0914, nuestras diferentes líneas, tanto telefónica como de WhatsApp, para que entonces programen esa canción que quieran escucharse de Las Caleñitas y tienen quizás XY dato de ellas, bueno, lo puedan compartir también. Así que bueno, sin más preámbulo, vamos a darle inicio a Noche de Gala con las Caleñitas, y vamos a arrancar con dos de sus canciones. Llega por acá entonces Vuelve Paloma y seguidamente Celos de Ti. Bienvenidos, es Noche de Gala, la voz de Antioquia, 1200 AM, la voz de todos los antioqueños.

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1: Es en Noche de Gala, en La Voz de Antioquia, 1200 AM. Bueno, estamos en esta noche estupenda de martes, donde estamos entonces arrancando semana. Bueno, antes de hablar de las caleñitas, ¿cierto? Que son las que tenemos hoy en esta noche de gala, quiero contarles que ya entonces finalizó el primer tiempo en el partido entre Tolima-Medellín. 2-0 gana entonces el equipo rojo de Antioquia. Quiero saludar, hombre, por acá a Jairo, que también está ahí reportándonos sintonía. ¿Qué más, pues? Quiero saludar también por acá a Luis Carlos. Quiero saludar también a Wilson, a Weimar, a Jair. Es Jair. No Jairo, sino Jair. Un abrazo, hombre. Dale, güey. Gracias por estar ahí con nosotros, hombre. La voz de Antioquia, la voz de todos los antioqueños. Ahí estamos entonces con las caleñitas, ¿verdad? Entonces dice por acá que después de pertenecer al dueto Armonía con Lucha López, Lucely Calle, pues decidió formar el que fuera su dueto, Cumbre, y el cual bautizó Las Caleñitas. Ella lo inició con su hermana Nelly, quien tenía una exclusividad firmada con Discos Victoria, ya que pertenecía a las famosas hermanas Cacha, ¿cierto? Esto entonces, empezándoles a contar datos y historia de Las Caleñitas. Pero entonces vámonos con otras dos de sus canciones. Llega por acá la canción Los Requisitos y seguidamente estaremos con Aves Sin Nido. Esto es Noche de Gala en La Voz de Antioquia, 1200 AM.

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1: Es Noche de Gala con la voz de Antioquia, 1200 AM. 7:16, estamos con las Caleñitas. Bueno, les cuento entonces por acá que viajaron a Bogotá y en Disco Moda grabaron muchos corridos y rancheras que en su mayoría entonces pararon en Venezuela. Trabajaron 3 años para este sello, pero cuando lo hicieron posteriormente en Discos Ondina, fueron entonces aventadas por un famoso compositor y cantante. Pues inmediatamente les detuvieron las grabaciones y prácticamente se acabó el dueto que grabó corridos como Mi Paisanita, Te Gustan los Pesos y Perdidos en el Vino. Ay, María, es que a los artistas, ¿para qué? Pero les tocaba también muy difícil. Y por ejemplo, en este instante o en esa época, no había toda la tecnología que hay ahora, digamos, para uno lanzar una canción, para que se haga viral, para que la gente la escuche, porque ya, digamos, en esta instancia se hace mucho más fácil, ¿cierto? Con toda la tecnología y todo lo que hay. Ay, en esa época era difícil, era más teso. Pero la rompían y la sacaban adelante y sacaban todos esos éxitos que disfrutamos de ellos, por supuesto, en esta noche con la voz de Antioquia 1200 AM. Llega entonces por acá, Quiero Llorar y Beber, y seguidamente La Serpiente. Es Noche de Gala, con las Caleñitas, en la voz de Antioquia 1200 AM.

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1: De 7 a 8 de la noche, así es, 7:23 minutos. Ahí estamos con las caleñitas a esta hora. Qué bueno, hombre, que un bañarles. Qué bueno estar con todos ustedes, los oyentes de La Voz de Antioquia, en los 1200 de la M, y en este espacio maravilloso que tenemos entonces, de lunes a viernes, de 7 a 8, como lo es Noche de Gala. Bueno, les cuento por acá que Bernardo Saldarriaga, segunda voz del dueto Los Pamperos, era director artístico en Disco Ondina y fue quien entonces se encargó de unir a Luceli Calle con la voz de Livia Arias, quien también era primera voz. Pero Bernardo la puso a acompañar, pues esta fue la segunda época de las caleñitas, y en ella grabaron entonces muchas rancheras y corridos, entre los cuales se destacaron entonces No Te Abandono y también entonces Triste Desventura, que fue otra de las canciones que ellos también, también grabaron. Llega por acá esta canción, No Te Abandono, Madre, y seguidamente En Esa Fosa. Perdón, esta no es de ellos, aquí me equivoqué, esta no es de ellas, esta sí es de ellas, Llorando Mi Pasado. Ahí está, No Te Abandono, Madre, y Llorando Mi Pasado. Listo, son las caleñitas, es la noche de gala, en La Voz de Antioquia, la voz de todos los antioqueños.

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1: Y yo también escucho Noche de Gala. Vamos de Antioquia 1200 AM, hoy con las caleñitas, señoras y señores. Teníamos allí entonces No te abandono, madre. Y finalizando entonces con Llorando mi pasado. Son las caleñitas, las tenemos en esta noche. Vamos de Antioquia 1200 AM. Saludito también a esta hora a Ramiro, que está ahí reportándonos. Sintonía, Ramiro, gracias. Está ahí a través del 305-435-0914. Nuestra línea de web está reportando entonces sintonía y quiere por acá escucharse una canción de las caleñitas. Listo, ya, ya se la programamos. Bueno, les hablo más sobre ellas. Dice por acá que la tercera etapa de las caleñitas la conformaron entonces Lucely Calle y Virgelina Rendón. Y fue cuando entonces grabaron La Ranchera, Caminito de Rieles y muchas otras. En ese tiempo los grupos de música de Carrilera y Guasca no trabajaban en estaderos y hasta... ¿Y hasta qué? Y hasta las propias hermanas Calle, pues las hermanas de Lucely, les daba pena trabajar en estos sitios. Hágame el bendito favor, ¿no? Pues es Lucely precisamente quien sacó a su hermana Nelly y se la llevó a cantar a Grey High Alley, ubicado en ese entonces en pleno barrio de Guayaquil. Y decía Nelly: no, hermana, pero qué pena, no, no sea pendeja, venga, vamos. Así le decía: venga, pues, que es que venimos a cantar. Ya, pues que aquí nos van a escuchar todos. Y no le dé pena. Así era, así era. 7:32 minutos. Vamos entonces con otras dos canciones de las caleñitas. Llega para acá Cruel Desengaño. Y seguidamente, 10 copas. En la voz de Antioquia 1200 AM, Noche de Gala.

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1: De lunes a viernes, de 7 a 8 de la noche, así es, Noche de Gala, La Voz de Antioquia, 1200 AM. Ya son las 7 de la noche, 37 minutos, avanza el partido entre Tolima y Medellín, donde Medellín derrota 3 goles por 1 a Tolima, minuto 64, Medellín con 10 jugadores, Tolima con 11, fue expulsado entonces Joaquín Varela por parte del Deportivo Independiente Medellín. Se lo contamos acá en La Voz de Antioquia, 1200 de el AM, ¿ok? Bueno, estamos en esta noche de gala con las caleñitas, ¿verdad? Dice por acá que entonces debutaron en el High Alley con éxito clamoroso. Pues allí fueron muy respetadas y aplaudidas. Y al fin, doña Tulia Araque, madre de Luceli y Nelly, no tuvo que volver a este grill a trasnochar con ellas. Pues rápido comprendió que sus hijas eran solo artistas. Allí las acompañaba entonces el conjunto del lugar. Y desde ese momento para Luceli y las caleñitas sobró trabajo, ya que rápidamente fueron solicitadas por estaderos de otra categoría. ¿Sí ven? ¿Sí ven? Que es que hay el tema. Y yo creo que eso todavía da también para todos. Uno tiene que lanzarse. Si uno no se lanza, no sabe cómo le va a ir. Y no, no, pero es que si me irá a ir bien, ¿será que si me da? Tiene que intentar. Si no lo intenta, ¿entonces qué? ¿Entonces qué? Ahí está. 7:39 minutos. Llega por acá la canción Déjame. Seguidamente, Mala Mujer. Las caleñitas. Noche de gala, La Voz de Antioquia.

bueno, qué bueno, qué bueno. Es noche de gala con la voz de Antioquia 1200 AM, 7:45 minutos. Ya a las 7:45 minutos, 15 minutos nos separan ya de las 8 de la noche. Recuerden que a las 8 estaremos entonces con Romance de Barrio, exactamente. Acá en la voz de Antioquia 1200 AM, la voz de todos los antioqueños. En esta noche fresca, noche estupenda para disfrutarla, por supuesto, con la voz de Antioquia. Y estamos entonces con las Calenitas. Sí, las Calenitas. Dice por acá que posteriormente entonces Lucely y su hermana Solángel, pues hicieron otra etapa de las Calenitas. Oiga, ¿cuántas etapas tuvieron pues? Pero la última época de este dueto la constituyeron entonces Lucely y Adriana Holguín, quienes debutaron en uno de los estaderos de Medellín, sin siquiera conocerse, pero que posteriormente formaron unas Calenitas que todavía muchos se recuerdan. Pues más adelante, Adriana Holguín fue una solista de la canción ranchera al estilo antioqueño y se conoció en el ambiente artístico como Adriana. 7:46 minutos. Vámonos entonces con otras dos canciones. Llega por acá Negro Abismo y seguidamente Paloma Consentida. Noche de gala, la voz de Antioquia 1200 AM, 7:46.

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1: Escuchando Noche de Gala, la voz de Antioquia 1200 AM. Minuto 70, bueno, ya minuto 79. Exactamente. Gana Medellín, continúa ganando 3-1. Les voy a ir contando que cuando finalice les doy también el resultado del final de este partido entonces que se juega Medellín a esta hora frente a Tolima en Ibagué. Bueno, vamos ya llegando a la recta final o al final mejor de esta noche de gala, de este programa maravilloso entonces de lunes a viernes de 7 a 8 que tenemos acá en La Voz de Antioquia. Quiero saludar a John Jairo Velázquez, él es de Manrique, siempre conectado con nosotros Noche de Gala, también en Romance de Barrio. Un abrazo gigante, hombre, para él y su familia, que están ahí siempre conectados con nosotros, ahí con su radio, disfrutando de la mejor compañía, por supuesto, de todas estas canciones, con La Voz de Antioquia, la voz de todos los antioqueños. Bueno, llegamos entonces al final y nos vamos a ir con esta última canción de Las Calenitas. Espero se la hayan disfrutado bastante. Espero hayan, entonces, se hayan gozado bastante esta noche de gala. Ve, por acá me decía que ellas también cantaron en el Happy Land. Happy Land también en Guayaquil. También cantaron allá entonces Las Calenitas, me contaba por acá. Y que no recuerda muy bien, pero que cree que también cantaron por allá en un lugar llamado El Tetero. Dice él, no lo recuerda muy bien, que quizás sí, quizás no, pero que por allá tiene como ese recuerdo que pronto hayan cantado allá. Ahí nos regala también ese datico, gracias Omar John Jairo. Bacano que ustedes también, si tienen conocimiento de datos de nuestros artistas que tenemos en Noche de Gala, nos los pueden compartir. Estupendo, claro, para que todos sepamos entonces y conozcamos más su historia y todo el tema. 7:55, llega entonces al final esta canción, nos vamos con Tradición Venenosa. Son Las Calenitas, estuvieron en la Noche de Gala del martes con La Voz de Antioquia 1200 AM. Pilas, ya viene, Romance de Barrio.

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2: 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En las montañas del departamento colombiano de Antioquia, campesinos de todas las edades, de niños a ancianos, se preparan cada año para cargar a cuestas una tradición de más de medio siglo, la de desfilar con enormes arreglos florales para celebrar su cultura con una exposición de arte y color. Son silleteros continuadores de antiguos cargueros o faquines que se ganaban la vida llevando las sillas de manos por las escarpadas montañas del nordeste de Colombia a personas o productos, trabajo que acabó convertido en una tradición y poco a poco evolucionó con formas artísticas.
3: ¡Santa Elena! ¡Qué belleza! 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Es el hogar de los silleteros, campesinos que se dedican a cultivar flores todo el año y a fines de julio y comienzos de agosto bajan de sus fincas a desfilar con el arte a cuestas de una gran ciudad.
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3: 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También símbolos patrios, escenas de la vida cotidiana o mensajes alusivos a la cultura colombiana.
2: Esta tradición, y desde hace muchos años, nuestros campesinos desfilan cargando sobre sus hombros y espaldas una silleta monumental a lo largo de 2.600 metros de avenida que se convierten en un multicolor mural de margarita, dalias, claveles, girasoles y pensamientos, entre muchas otras variedades más.
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0: de la noche, 5 minutos, bienvenidos a Romance de Barrio, en la voz de Antioquia, 1200 AM, la voz de todos los antioqueños, en este maravilloso programa que tenemos también de lunes a viernes de 8 a 10, 2 horas completas para disfrutar de lo mejor del tango. Julián Fernández, quien nos acompaña, la dirección y programaciones de Juan Felipe Tobón. Aquí estamos entonces en este programa de nada más y nada menos que el tango. La milonga, para disfrutar, para recordar, para cantar, para bailar, para dedicar. Disfrutar de principio a fin todos los éxitos del tango con la voz de Antioquia 1200 AM. Así que tengo habilitado lo que es el 475-7979, 305-435-0914. Nuestras diferentes líneas para que nos llamen, para que envíen su nota de voz, su mensaje de texto y programen esa canción que quieren disfrutar a esta hora. Bueno, gana Medellín 3-2 frente al Tolima, minuto ya 90 más 5, dieron 5 de reposición, va 90 más 1 y va entonces 3-2 este partido. Bienvenidos a esto que es Romance de Barrio con la voz de Antioquia 1200 AM, la voz de todos los antioqueños. Tengo por acá oyente en línea, hola, buenas noches.
1: Buenas noches.
0: ¿Qué más? ¿Cómo vamos?
1: Muy bien, ¿y tú?
0: ¿Qué más? ¿Cómo vamos?
1: Muy bien, ¿y tú?
0: Bien, bien, gracias a Dios, excelente.
1: Dígame una cosa.
0: Señor.
1: Este,

0: Es con todo el gusto. Feliz noche.
1: Que pasen una buena noche.
0: Gracias, lo
1: mismo. Dios te bendiga.
0: Amén. Ahí están nuestros oyentes. Entonces, 8 o 6 minutos, bienvenidos a esto que es Romance de Barrio.

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2: Es el romance de barrio en La Voz de Antioquia, 1200 AM, 8:16 minutos ya, 8:16 en esta noche. Oyente en línea, hola, buenas noches. Ah, bueno, ¿qué pasó? Se nos fue. Bueno, vamos a activar acá nuevamente. 4757979, ¿ok? 4757979. Hola, buenas noches. ¿Esto qué pasa? Aquí, hola, buenas noches. Bueno, no sé. Está habilitado, pero cuelgan, no sé por qué. Ah, vamos a ver aquí. Hola, buenas noches.
3: Muy buenas noches, señor.
2: Doña Robelia, muy bien. ¿Y usted cómo está?
3: Muy bien, señor. Muchas gracias. Por aquí a molestarlo.
2: Cuénteme.
3: Un temita de Ernesto Famá.
2: Sí.
3: Milonga del 900.
2: ¿Milonga?
3: Del 900.
2: Del 900.
3: Sí, señor.
2: Bueno.
3: Le agradezco mucho, que esté muy bien y gracias.
2: Con todo el gusto, Dios te bendiga, feliz noche.
3: Igualmente, señor, muchas gracias.
2: Un gusto, ahí está Ana Romelia también reportándonos sintonía a esta hora. Hola, buenas noches.
4: Buenas noches, Julián, ¿cómo le ha ido?
2: ¿Qué más, cómo vamos?
4: Bien, hombre, Julián.
2: Ah, qué bueno, me alegra muchísimo.
4: Ah, qué más, hombre.
2: A ver, por acá laborando, ¿eh? Dándole.
4: Eso está muy bien, hombre, Julián.
2: Hablo con, a ver, Gabriel.
4: Gabriel Arredondo.
2: Sí, señor. Ahí les voy cogiendo ya la voz, Gabriel Arredondo. A ver, contame, Gabriel.
4: Mi favor, hombre.
2: Sí, señor.
4: Las 40.
2: Las 40. ¿Canta?
4: Por quien sea.
2: ¿Por quien sea?
4: Sí.
2: Ah, bueno, listo. Yo voy a buscarlas entonces y la programo. Listo.
4: Hombre, Julián, muchas gracias. Felicitaciones por el programa.
2: Gracias.
4: Una feliz noche y que pases muy feliz allá vos, hombre.
2: Muchas gracias, Gabriel. Igualmente una feliz noche. Dios te bendiga.
4: Gracias, hombre, Julián.
2: Esto pues, ahí está nuestro oyente, vea, reportando sintonía. Siempre conectados con nosotros. Y por acá, a través de el 305-435-0914, también tengo por acá oyente. Hola, buenas noches.
5: Amigo.
2: ¿Qué más?
5: Habla John Jairo, un fiel oyente acá de La Estrella.
2: ¿De La Estrella?
5: Es tan amable, me puede complacer con la canción de Las Caleñitas.
2: ¿Cuál?
5: Llorando por tu culpa.
2: Ah, bueno, eso era ahorita. Eso ahorita.
5: Muy buen el programa, lo felicito.
2: Eso era ahorita para Las Caleñitas, hombre. ¿A qué hora me mandó esa nota de voz? Que no, no la alcancé a ver, hombre. Bueno, ahí se la quedo viendo. Ah, qué falla, hombre. Claro, es que teníamos un buen programa de 7 a 8, Las Caleñitas. Señor, aquí está Juan Carlos. Juan Carlos, buenas noches.
6: Tengan todos muy buenas noches. Les habla Juan Carlos Guerra, desde el municipio de Bello.
2: Sí.
6: Saludando cordialmente al señor Fabio Guerra López, en el barrio Fátima, Nutibara. Esperando que se encuentre muy bien de salud. Quisiera pedirles el tanguito de Héctor Varela Lilian. Muchas gracias. Buenas noches.
2: Listo, con todo el gusto, Juan Carlos, gracias por participar y estar allí con nosotros, La Voz de Antioquia 1200 de El AM. Llega por acá entonces Ernesto Famá con Francisco Canaro, Milonga de 900, Romance de Barrio.

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1: El significado de las rosas según su color. Las rosas son una de las flores con más significados. Son el símbolo del amor, de la dulzura, de la amistad, de la pureza. Pero, ¿sabías que el significado de las rosas cambia según su color? Rosa. La rosa rosa es la que expresa mayor número de sentimientos. Si te regalan rosas rosas, están alabando tu simpatía y franqueza. Las rosas de este color simbolizan la ausencia de maldad, de doble intención. Manifiestan aprecio, cordialidad, actitud positiva y belleza. La intensidad de estos sentimientos varía en función de la mayor o menor coloración de la rosa. Mientras más intenso sea el color, más intensos serán los sentimientos expresados.
0: 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Muchas veces es porque queremos regalarle flores a alguien y queremos saber si son las adecuadas. Otras, en cambio, es simplemente por conocer la historia que hay detrás de cada una de ellas, ya que muchas forman parte de las más variadas leyendas. 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

0: La Voz de Antioquia, 1200 AM, 8:30 minutos. Ahí teníamos a Fernando Soler con Héctor Varela, la de canción Lilian. En La Voz de Antioquia, 1200 AM, la voz de todos los antioqueños. Hola, buenas noches.
1: Julián Fernández, buenas noches, ¿cómo has estado?
0: ¿Qué más? ¿Cómo vamos?
1: ¿Cómo te ha ido, pues, hombre?
0: Todo súper bien, gracias a Dios, excelente, laborando. ¿Con quién hablo?
1: Oscar del Poblado. Sí,
0: se me hacía conocida la voz, Oscar del Poblado.
1: Claro.
0: Qué bien, Oscar, contame.
1: Oye, Julián, a ver si me pones un tango de Alberto Gómez que se llama Novia Mía. Novia Mía. Mía, de Alberto Gómez.
0: Novia Mía, de Alberto Gómez, listo.
1: Bueno, te agradezco mucho, Julián.
0: Dale pues, Oscar, una feliz noche.
1: Buenas noches.
0: Dios te bendiga.
1: Gracias. Chao.
0: Alves, ahí están nuestros oyentes, Oscar también ahí del Poblado, siempre conectado con nosotros, con la voz de Antioquia, la voz de todos los antioqueños. ¿Quién anda por acá también a través del 305-435-0914? Otoniel, ¿qué más? Buenas noches.
2: Buenas noches, Julián.
0: ¿Qué más fue?
2: Trate, Ortuel, Barrio de Octubre. Saludos especialmente para ti y para todos los oyentes. Si no está la mano con el tema de Enrique Lucero, déjame, no quiero verte más.
0: Ok.
2: Como Francisco Canaro. Sí, muchas gracias, feliz noche para todos.
0: Dale pues, con todo el gusto, una feliz noche. 8:31 minutos, estás escuchando La Voz de Antioquia, la voz de todos los antioqueños. Saludito a esta hora, hombre, para Jairo Monsalve, que está ahí en Bello. Quiere saludar a Ley Gómez en la Floresta. Dice que espera que esté ya mucho mejor. Ah, un abracito, hombre, para Jairo, que también está ahí. Dios lo bendiga siempre. Y bueno, pronta recuperación. Quiere escucharse por acá a Floreal Ruiz con esta buena canción, Vieja Amiga. 8:32, y estás escuchando La Voz de Antioquia, la voz de todos los antioqueños.

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2: Así es, el Romance de Barrio en la voz de Antioquia, 1200 AM, 8:42 minutos. Avanzamos en esta noche entonces con lo mejor de la música, con todas estas canciones que ustedes disfrutan, que ustedes programan, que ustedes, nuestros oyentes, entonces programan claramente a través de nuestras diferentes líneas. 475-7979, 305-435-0914. Alba, ¿qué tal? Buenas noches, ¿cómo estás?
3: Hola Julián, muy buenas noches.
2: Hola.
3: Aquí hablando Alba Inés del municipio de Bello.
2: Súper.
3: Y me encanta que dirijas ese programa porque tienes un genio admirable.
2: Gracias.
3: Y para entendernos y tenernos tantísima paciencia como la tienes. Muchas felicitaciones por eso.
2: Gracias, gracias.
3: Y me gustaría escuchar la canción La Brisa, interpretada por Carlos Dante.
2: Ok.
3: Que tengas una feliz noche llena de bendiciones.
2: Es con todo el gusto, gracias a ti por ese reporte de sintonía. Gracias por esas palabras y estar ahí siempre con nosotros, con la voz de Antioquia 1200 de AM. Saludito para acá, Lady Gómez en la Floresta. Un saludo grande, cariñoso para la gran Lady Gómez. ¿Quiere escucharse por acá? Préstame tu pañuelo, ya enseguida se la programamos. Y saludito por acá también para Luis Ángel Guerrero, él está desde Manrique Central. Dice que quiere saludar a Hugo Cataño, quiere saludar a Guillermo y a su señora, quiere saludar a Ángela y Norma y quiere escucharse la canción Arrebatos. Listo, perfecto, ya sé que ya se la programamos. Vamos también por acá con Gildardo. Gildardo, buenas noches.
4: Buenas noches, Julián. Gildardo Bustamante del municipio de Bello. Un saludito especial para Luis Horacio Betancur.
2: Sí.
4: Para los hermanos Escuriño en Santana. Me hace el favor y me complace con un temita.
2: ¿Cuál?
4: Una vez, Ortega del Cerro, con la típica Víctor. Muy agradecido, feliz noche y buen descanso.
2: Listo, gracias por estar ahí con nosotros. La voz de Antioquia 1200 AM llega por acá. Carlos Dante con el flow de Angelis, La Brisa, 844 de Romance de Barrio.

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1: Qué bueno que después de haber escuchado esta canción que hace Alfredo Rojas, la canción Préstame tu pañuelo, llega por acá Alberto Amor con Rodolfo Biaggi. Arrebato 852, es Romance de Barrio.

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6: Hola, mis niños hermosos. Es hora de ir a la camita. Sí.

0: es hora de dormir. Hola mis amigos, soy Copito. Es hora de dormir. Vete a la camita que mañana el sol vuelve a salir. ¡Sí! ¡Ah! Con la bendición de mamacita y también de tu papá. Y esa oración que te protege del sueño al despertar. ¡Sí! ¡A dormir! Bueno, amiguitos, felices sueños. ¡Pórtense bien! ¡Sí! ¡Hasta mañana! Es hora de ir a la camita. ¡Sí! ¡Buenas noches!
1: Todos los niños a dormir.
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5: De la noche, 5 minutos. Iniciamos otra hora más en Romance de Barrio, La Voz de Antioquia 1200 de el AM. Recuerden nuestras líneas entonces, telefónica al 475-7979 y nuestra línea de WhatsApp 305-435-0914 para que nos reporten entonces sintonía a esta hora en esta noche de martes. Por acá también a través de nuestro WhatsApp, hola, buenas noches.
6: Muy buenas noches, Voz de Antioquia.
5: Buenas noches.
6: Te habla Carlos Echeverri, del municipio de Bello.
5: ¿Cómo vamos, Carlos?
6: Para felicitarte por ese maravilloso programa.
5: Gracias.
6: Permítame unos saluditos para usted, su mesa de trabajo, Jorge Restrepo y señora en Bello. Fernando Mejía en el barrio Gran Avenida del municipio de Bello. Eucaris Puerta en Ben, si es tan amable y me coloca este tema, si tú quisieras, canta Alberto Podestá con la orquesta de Miguel Calo. Muchas gracias, feliz noche.
5: Listo, don Carlos, es con todo el gusto. No, feliz noche, que descanse, gracias por estar ahí con nosotros. Fernando, ¿qué más? Buenas noches.
7: Julián, te hago un comentario.
5: Yo le tiro entonces desde la primera.
7: Buenas noches,
5: Voz
7: de Antioquia, programa Romance de Barrio. Habla Fernando Mejía, del municipio de Bello, barrio Gran Avenida.
5: Sí, señor.
7: Julián,
5: dímelo.
7: Serías tan amable, Moneda de Cobre, orquesta de Lucio de Mare, cantando Raúl Verón.
5: Sí.
7: Grande Raúl Verón.
5: Sí.
7: Gracias, excelente noche para ti y todos los radioescuchas.

0: Noche de gala, y sí, claro, aquí tenemos unas voces de la, en la cadena radial Júpiter. Sí, señor, está en lo correcto. 9:07. Oyentes por acá también a través de nuestra línea telefónica. Hola, buenas noches.
1: ¿Cómo te llamas? Me pone ese disco de Pepe Aguirre, que se llama Frivolidad.
0: ¿Frivolidad?
1: Frivolidad, sí.
0: Listo, ¿y con quién hablo?
1: Con Robo Ayala.
0: Rolf Ayala de...
1: Tito.
0: Listo, hágale pues, con todo gusto.
1: Muy mal.
0: Listo, pues, feliz noche. Ahí está nuestros oyentes reportándonos entonces sintonía a esta hora. 9:08 en la voz de Antioquia, la voz de todos los antioqueños.

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2: A las 8 de la noche, en La Voz de Antioquia, 1200 AM. Después de escuchar a Raúl Verón con Lucio de Mare, la canción Moneda de Cobre, llega por acá Pepe Aguirre con Frivolidad.

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1: En La Voz de Antioquia, 1200 AM, 9:17 minutos. Pepe Aguirre, la canción Frivolidad. La Voz de Antioquia en esta noche maravillosa, noche fresca, noche chévere de ya martes. Arrancando de semana, una semana rara, una semana que va a ser rara. Porque ahorita el sábado, es que el sábado, ahorita el jueves va a ser como un sábado chiquito, porque el viernes era festivo, ¿cierto? Todo el viernes un domingo chiquito, eso es más raro. Y ya el otro día es que sábado otra vez, pero un sábado ya así normal. Ah, qué cosa tan complicada, mi. A ver, ¿qué más anda por acá? Reportándonos sintonía, Guillermo, también a través del 305-435-0914. ¿Qué tal? Buenas noches.
2: Oye, tío, qué buenas noches. Reportando buenas noches. Sintonía, Guillermo Zapata de Manrique.
1: Sí, señor.
2: Felicitaciones a la mesa de trabajo en la conducción de Romance de Barrio.
1: Gracias. Un
2: saludo para todos los radioescuchas. En esta noche tenga la amabilidad de me complace con el tango. Dos palabras, por favor. Canta Raúl Verón. Con Lucio de Mare. Dios los bendiga, tenga una feliz noche.
1: Es con todo el gusto, Guillermo. Gracias por ese reporte de sintonía. Saludo también en el barrio con Golo en Bello a Raúl Gallón, que está ahí reportándonos sintonía. Quiere saludar a todo el combo de la Peña del Tango. Quiere saludar también por allá a Mari en Itagüí, que también están ahí, a todo el combo en Itagüí. También están ahí conectados a todo el combo también del tango ahí en Prado en Bello. Bueno, a toda la a Ángel Mora, a todo el combo que está ahí siempre conectado. A Raúl Gallón, que está siempre también reportándonos sintonía y disfrutando de la mejor compañía. Quiere escucharse Alberto Echagüe con Juan de Ariencio y la canción Canchero. Y también anda por acá Dora reportando. Hola, Dora, ¿qué tal? ¿Cómo vamos?
3: Buenas noches.
1: Buenas noches.
3: Con Dora Álvarez de Bello.
1: ¿Qué más, Dora?
3: ¿Me haces el favor de colocarme el tango Serenata?
1: Serenata.
3: Canta Carlos Roldán con la orquesta de Francisco Canaro. Saluditos para mi esposo, para usted y para todas las personas que oyen el programa. Muchas gracias, feliz noche.
1: Con todo el gusto, gracias por ese reporte de sintonía. Estar ahí siempre también en este espacio maravilloso, en este programa que nos disfrutamos de principio a fin, de 8 a 10, de lunes a viernes, en La Voz de Antioquia 1200 AM. Llega por acá entonces Alberto Echagüe con Juan de Arienzo. La canción Canchero, Romance de Barrio.

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1: Expresa tu amor con mucho sentimiento a través de una flor. En La Voz de Antioquia, este es el significado de las flores y sus colores.
2: Significado de la flor orquídea. El significado de la flor orquídea realmente depende mucho del color de la flor, aunque en general todas evocan el amor y la sensualidad. La orquídea roja significa pasión y deseo sexual. La amarilla tiene que ver con el erotismo. Las rosas son sinónimo de feminidad y sensualidad. Y las blancas significan la pureza del amor. Precisamente las orquídeas de color blanco son cada vez más utilizadas para confeccionar los ramos de novia y adornar las iglesias para celebrar los enlaces.
1: Fitosalud y La Voz de Antioquia los invitamos a conocer el significado de las flores. Es algo que a todos nos crea una gran curiosidad. Muchas veces es porque queremos regalarle flores a alguien y queremos saber si son las adecuadas. Otras, en cambio, es simplemente por conocer la historia que hay detrás de cada una de ellas, ya que muchas forman parte de las más variadas leyendas. Sea por el motivo que sea, te invitamos a que sigas escuchando y descubras junto a nosotros todo sobre el significado de las flores.
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2: Por La Voz de Antioquia, la voz de todos los antioqueños. Ya las 9:31 minutos, qué placer acompañarles en la noche del martes. Vamos entonces ya en esta recta final, ¿cierto? De Romance de Barrio. Recuerden nuestras diferentes líneas. Está el 475-7979 y el 305-435-0914 para que nos reporten sintonía a esta hora. Para que me cuenten dónde están, con quién están, qué canción quieren escucharse. Con la voz de Antioquia, la voz de todos los antioqueños. Por acá está también Javier. ¿Qué tal? Buenas noches.
3: Buenas noches, audiencia de La Voz de Antioquia.
2: Buenas noches.
3: Buenas noches, amigo Julián.
2: ¿Qué más, pues?
3: Javier Rivera de Tahuil lo saluda. Quiero escuchar en esta noche el tango Amigazo, en la voz de Ángel Vargas, con la orquesta de Ángel de Agustín, los ángeles del tango. Muy buenas noches, amable audiencia, y bendiciones.
2: Listo, una feliz noche, gracias por estar ahí con nosotros, la voz de Antioquia, la voz de todos los antioqueños. No sé, no le entiendo muy bien allí el título de la canción. Javier, si me la puedes escribir nuevamente el WhatsApp, sería estupendo, listo. Javier manda por acá, dice, buenas noches Julián, ¿cómo estás? Espero que súper bien, reportando sintonía de Sabanita Marta en Romance de Barrio. Quisiera por favor escuchar Reconciliémonos, Pepe Aguirre, feliz y bendecida noche. Muy agradecida, ¿listo? Es con todo el gusto, gracias a ti por estar ahí reportándonos sintonía, estar entonces participando en este maravilloso espacio, como lo dice entonces Romance de Barrio. Llega por acá esta otra canción que me programó también Luceli, que está ahí reportándonos sintonía. Es Roberto Lemos con Juan de Arienzo, Tu Boca Mintió. Eso es Romance de Barrio.

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La primera exposición pública de las flores resultó ser todo un éxito. Y desde entonces, la idea de don Arturo Uribe no para de crecer y afianzarse más cada año con la asistencia masiva de gentes e importantes inversiones por parte de la municipalidad. Hoy en día, el desfile convoca una presencia multitudinaria de espectadores que la esperan con ansia durante todo el año. Ha alcanzado una destacada visibilidad internacional. Los silleteros han desfilado ya por varias ciudades del mundo y, por supuesto, de Colombia. Y, en general, se han convertido en propiciadores imprescindibles del turismo local y son responsables en buena medida del buen nombre de Antioquia y Medellín ante los ojos del mundo. 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
1: De Antioquia, 1200 AM, 9:46 minutos. Ahí estaba Raúl Verón con Miguel Caló, la canción milonga que peina canas. Saludito a esa hora a Héctor Muñoz, que está reportándonos sintonía. Ya las 9:47 minutos, ya en la recta final. Espero hayan disfrutado al máximo este programa, lo que es Romance de Barrio. Agradecimiento a todos los oyentes que participaron, a todos los oyentes que han estado siempre ahí activos con nosotros, que siempre están dejándonos ese mensaje de voz, ese mensaje de texto, que siempre nos llaman, que participan y que están ahí siempre conectados con nosotros, con La Voz de Antioquia, la voz de todos los antioqueños. Voy por acá con una canción, es más, voy a revisar porque estoy seguro que no se la puse. Yo la busco por acá. Es La Voz de Antioquia. Bueno, y recuerden que el viernes estaremos entonces con tres a la vez. Listo, tres a la vez para que se preparen, para que vayan pensando en cuál va a ser ese tres a la vez que se va a programar entonces el próximo viernes, acá a través de los 1200 de la M, La Voz de Antioquia, la voz de todos los antioqueños. Les acompañó Julián Fernández, la dirección y programaciones de Juan Felipe Tobón. Siempre es un placer estar con todos ustedes, los mejores oyentes del mundo. Saludito, hombre, para Guillermo, para Gildardo, para Otoniel, Juan Carlos, para Alba, para Dora, para todos ellos, para Javier, que también está desde Itagüí, para Fernando, Marta, bueno, a todos, a Elkin, a Oscar del Poblado, a Lady Gómez, a Raúl Gallón, bueno, a Johairo, a todos los que van ahí participando. Gracias por estar con nosotros, La Voz de Antioquia. Bueno, muchos se me escapan, pero yo sé que están ahí siempre conectados con nosotros, La Voz de Antioquia, la voz de todos los antioqueños.

0: Saludito también a esta hora para Alejandro, Alejandro Gómez, que también está ahí reportándonos sintonía. El más anda por acá, dice, Juli, antes de que vaya, a ver. Dice por acá, pues, es que me vas a regalar, porfa, una canción de Roberto Goyeneche, por favor, Sueño Querido. Aquí siempre conectados con La Voz de Antioquia desde Buenos Aires. Listo, un abrazo, hombre. Todos los que están ahí en Buenos Aires también, con la mejor compañía, por supuesto, La Voz de Antioquia, la voz de todos los antioqueños.
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2: 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Saludito a esta hora a Héctor Cardona en Belén Rincón, que está ahí también reportándonos sintonía. Finalizamos Romance de Barrio con esta canción que hace Carlos Gardel. ¡Qué bachache! En la buena música, una feliz noche, que descansen. Dios los bendiga. En la voz de Antioquia 1200 AM. Chao.

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1: Ser silletero representa el trabajo del campesino. Son el símbolo de la cultura antioqueña y siempre lo recordamos en la Feria de las Flores, una fiesta muy popular, emblemática de nuestra bella Colombia.
2: La primera evaluación en cuanto a la silleta, hay que mirar que no tenga, puede tener cualquier variedad de flores que se cultiven en el país. También hay un criterio para la silleta en el tamaño, que es de 230 por 230 el máximo, varía en la mujer. Puede tener 1,80 el mínimo y 2,30 el máximo. Y el resto también se mira la cantidad de flores que tenga, la variedad que tiene.
1: El silletero representa la cultura arriera y en general rememora en sus comparsas y actividades culturales los antiguos años en que a lomo de mula o a lomo de silletero llevaban las mercancías o a las mismas personas por los diferentes poblados.
3: Hay varias categorías y a mí me tocó la categoría de tradicionales. Entonces son las que han existido desde siempre, que es cuando bajaban de Santa Elena con los ramilletes de las flores. Entonces yo me tengo que fijar más que todo como en la variedad de flores y que sean nativas de la región.
1: El silletero representa mediante su silleta una época y un modo de vida profundamente campesino. La Voz de Antioquia rinde homenaje a todos los silleteros y a todos los campesinos.
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1: Esta es la hora en La Voz de Antioquia. Son las 10 con 14 minutos. 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

0: Esta es la hora en La Voz de Antioquia. Son las 10 con 20 minutos. 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

0: Esta es la hora en La Voz de Antioquia. Son las 10 con 31 minutos. 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
1: La oración se eleva al cielo como el incienso. Aprendamos en ella no solo a pedir, sino a agradecer.
0: Oración a la Sagrada Familia de Nazaret. Sagrada Familia de Nazaret, enséñanos el recogimiento y la interioridad. Danos la disposición de escuchar las buenas inspiraciones y las palabras de los verdaderos maestros. Enséñanos la necesidad del trabajo de reparación, del estudio de nuestra vida interior y personal, de la oración que solo Dios ve en los secretos. Enséñanos lo que es la familia, su comunión de amor, su belleza simple y austera, su carácter sagrado e inviolable. Gracias, Señor, porque todo lo que viene de ti es bueno.
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0: Los ángeles están cerca de ti. Aprende a darle la mano. Es el momento de alimentar tu alma. Dos de las principales inquietudes que comparten las personas que desean acercarse a los ángeles son: ¿cómo puedo comunicarme con ellos? ¿Y qué deben hacer para que los ayuden en lo que necesitan? Encontrar el amor, atraer la abundancia, salir de una enfermedad, lograr objetivos y muchas cosas más. Sencillas formas para entrar en contacto con el amor incondicional de los ángeles y los arcángeles y cambiar tu vida con su ayuda. Estos seres de luz trabajan para ti las 24 horas del día. No se cansan, no te juzgan, no se enfadan y no les importa el qué o cómo les pida lo que necesitas. Pero sí que tienen una condición: deberás pedirle tú lo que deseas para que puedan ayudarte. 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Estas han sido escritas con la supervisión y la guía de los ángeles y arcángeles para brindarte la oportunidad de entablar una relación directa y estrecha con ellos. Comunícate con estos maravillosos seres de luz. Es tan fácil como imaginarlo y desearlo. 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Solo a través del poder de nuestras oraciones sucederán milagros. Constantemente me preguntan cómo o cuándo me di cuenta de que podía escuchar, sentir o conversar con los ángeles, y siempre respondo de diferentes maneras. No sé, siempre o desde muy pequeño, y todas esas respuestas son ciertas. La verdad, nací con ese don, y lo más extraordinario es que todo lo tenemos. Estoy seguro de que lo heredé de mi abuela o de mi madre, quien siempre alimentó mi alma para que no se alejaran de mi camino. Hoy agradezco todos sus consejos y puedo compartirlos con ustedes. Desde muy pequeño escuchaba voces. Llegaban imágenes a mi mente que no tenían ninguna explicación. Tenía sensaciones que no sabía interpretar. Sin embargo, algo sí tenía claro. Todos esos mensajes eran de amor, de paz, de bienestar. Poco a poco, entendí con las palabras sabias y acertadas de mi madre que esos mensajes venían de los ángeles. Esos seres de luz se estaban comunicando conmigo. Crecí en una familia católica y amando a Dios. Recuerdo a mi madre rezando ante una angustia y agradeciendo los regalos de la vida. También llegan a mi mente esas historias que me contaba mi abuela antes de dormir, del poder de los angelitos para protegernos durante la noche. Sí, crecí creyendo en Dios y en los ángeles. Una gran bendición, ¿verdad? Sin embargo, debo confesar que durante muchos años bloqueé esa parte espiritual de mí. Quizás era por pena, para evitar el rechazo o por no saber cómo manejarla. Incluso, muy pocas veces compartí este don con personas que no forman parte de mi círculo muy cercano. Pasó el tiempo. Me dediqué a la comunicación, a la locución, a la música, que es lo que tanto me gusta. Estuve en diferentes empresas donde tuve la oportunidad de aportar mucho para la radiodifusión colombiana. Realicé diferentes actividades como la yoga o la meditación y fue ahí donde me reencontré nuevamente con los ángeles. Un día mi madre me dijo: hijo, ¿cuándo vas a dedicarte a llevar todos esos mensajes de amor y de fe, de esperanza a diferentes personas? Entonces recordaba que los ángeles ya tienen los tiempos perfectos para mí y así fue. Me empezaron a enviar personas que tenían que apoyarme y llevarme a tomar la decisión de dedicarme a este mundo mágico de los ángeles, los arcángeles, los querubines, los serafines y en general todas las cortes celestiales. Entendí todas las señales que tenía para mí con respecto a mi carrera espiritual y fue como empecé a transmitir los mensajes de los ángeles a través de las terapias con la lectura de cartas angélicas y a ponerme en contacto con personas que ya no están con nosotros en este mundo. Actualmente mi único fin con este don es ayudar a las personas a encontrar respuestas sobre salud, amor, abundancia o cualquier problema personal, simplemente llevar felicidad. Fueron los ángeles quienes me ayudaron a reinventar mi vida. De hecho, al estar escuchando este programa, ya estás conectado con los ángeles. Es el tiempo de alimentar tu alma, así o más claras son las señales. Durante el contacto con las personas a través de las terapias me di cuenta de que mis principales preguntas y constantes inquietudes son dos, que se resumen en cómo me comunico con los ángeles y qué ejercicio puedo hacer con la ayuda de los ángeles para encontrar el amor, atraer la abundancia o salir de una enfermedad. Esto por mencionar algunos ejemplos. Pues bien, Los ángeles trabajan 24 horas al día, no se cansan, no juzgan, no se enfadan, no les importa cómo les pidas, pero desean que les pidas. Así que prepárate porque quiero compartirte una serie de ejercicios y guías que te ayudarán a encontrarte con tus ángeles de luz, para que estés en contacto con el amor que es incondicional de cada uno de tus ángeles, los ángeles de la guarda y arcángeles. Cambie su vida para que comience a vivir rodeado de fe y armonía. En este programa te comparto oraciones, decretos, pensamientos, charlas y actitudes que son parte de unas fórmulas maravillosas de comunicarte con los ángeles y arcángeles y lo que tienen para cada uno de ustedes. Cada ejercicio le brinda la oportunidad de entablar una relación, una charla o un momento especial con los ángeles y arcángeles. En cada ejercicio solo se trata con tu fe, con tu fuerza interior y con tu actitud positiva. Recuerda que solo a través del poder de tu oración y la fe que pongas suceden los milagros. Ahora bien, a lo largo de esta conversación podrás encontrar diferentes ejercicios para resolver una situación particular, encontrar respuestas o recibir orientación. En ti está hacer uno o todos, según lo sientas. A los ángeles no les importa si haces uno o varios ejercicios, sino que tus peticiones, oraciones o pensamientos vengan rodeados de amor y surjan desde lo más profundo de tu ser. Realiza con el poder de tu corazón todo lo que te enseñe en estas charlas y verás que tu vida poco a poco empezará a cambiar. No lo dudes. Es muy importante que abras todos tus sentidos para recibir los mensajes de los ángeles y los entiendas con claridad. Recuerda que son ellos los que están poniendo estas palabras en mi boca para compartirla a través de estos micrófonos y en este programa donde brindamos armonía en el hogar de cada uno de ustedes. Así que prepárate, porque es el momento de alimentar tu alma. Comienza a vivir de la mano de los ángeles. Recuerda que los ángeles siempre están y estarán cerca de ti.
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La visita de la muerte. Un buen hombre, disgustado con su esposa porque al llegar a casa esa tarde no encontró la cena hecha. Entonces decidió irse a beber a la taberna del pueblo, luego de haberle reclamado con enojo a su mujer. Por el camino se le apareció la muerte. Asustado le preguntó qué quería. Ella le respondió que lo visitaría a medianoche y desapareció. El hombre calculó que le quedaba menos de 5 horas de vida.

Regresó de inmediato a su casa, disculpándose con su mujer, la besó, diciéndole cuánto la amaba y admiraba su lealtad. Después llamó a sus hijos y abrazándole les manifestó todo el cariño que sentía por ellos.

aunque el hombre no contó de la visita que recibiría a medianoche, puso en orden todos sus asuntos y dio instrucciones al respecto a su esposa. Esa noche, los dos se amaron como cuando eran novios.

Faltando 10 minutos para las 12, el hombre se levantó de la cama tratando de no despertar a su esposa. Entonces decidió esperar a la muerte en el jardín de la casa. La noche era la más hermosa que él había visto, completamente estrellada. Respiró profundo y se acostó sobre la grama para mirar por última vez las estrellas. Escuchó el croar de las ranas. Los grillos. Cerró sus párpados y sintió la caricia del viento en su cara. Entonces, el hombre reflexionó sobre lo bello que era el mundo. Agradeció a Dios por el tiempo que le permitió vivir, por la salud, por la libertad, por el amor, por el trabajo, por su prosperidad y por la familia que le concedió. Mientras con su mano derecha acariciaba a su fiel perro.

0: Entonces la muerte se apareció. El hombre miró su reloj y eran las 12:00. Entonces le dijo, «Bueno, ya puedes llevarme contigo». La muerte, después de un prolongado silencio, le susurró con tenebrosa voz.
1: «¿Quién dijo que venía por ti? Todavía no ha llegado la hora. Nada más quería visitarte para que me conocieras y tomaras conciencia de mi existencia, pues nunca sabrás cuándo te daré mi abrazo fatal, porque a ningún ser vivo se lo he advertido. Tómalo como mi regalo, porque has sido bueno, justo y generoso, para que así aprecies más la vida y tu tiempo y viva mejor. Casi todos los hombres se creen inmortales»,
0: continuó diciendo la muerte,
1: «hasta que me conocen, cuando ya es demasiado tarde. Si solo recordaran que siempre estoy en sus espaldas, a un brazo de distancia, y que en cualquier momento los puedo tocar, te aseguro que vivirían cada instante de sus vidas como si fuera el último».
0: Al terminar de decir esto, la muerte se hizo invisible, pero él sentía que seguía a su lado. Nunca sabremos cuándo viviremos el último minuto. Entonces, si cada minuto puede ser el último, ¿por qué gastarlo en discusiones poco importantes, a fin de cuentas o preocupaciones, conflictos, celos, iras, envidias, quejas y reclamos? Mejor vivir este instante amando, en armonía, sintiendo, serenos, disfrutando de las pequeñas y grandes cosas que nos brinda la vida, en paz con uno mismo y con todo lo demás, viviendo cada minuto como si fuera el último, con excelencia. ¿Sabes? La muerte es nuestra compañera inseparable. Tenlo siempre presente.

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Hola, bienvenidos. Enviamos el mejor, energético, cordial y amoroso saludo. Un gran abrazo a través de la distancia a toda esta gente que nos sigue, que está en nuestras redes, que se comunica con nosotros y que está aquí pendiente de la sintonía de estos programas que entienden a mejorar la calidad de vida, la calidad de vida de tu hogar. 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
3: Hoy les voy a hablar de cómo identificar el don espiritual según la fecha de nacimiento. La numerología nos ayuda a comprender nuestra personalidad, cómo calcular tu número y qué revela sobre tu destino. ¿Cómo saber cuál es el don espiritual según la fecha de nacimiento? La numerología es el estudio de los números y sus relaciones. Revela mucho sobre nuestra personalidad. Entre muchas otras cosas, nos permite conocer cuál es nuestro don espiritual según la fecha de nacimiento. ¿Alguna vez nos hemos sentido desorientados o poco felices e insatisfechos con lo que estamos haciendo en la vida? Seguramente no hayamos podido desarrollar ese don maravilloso que, de acuerdo a la numerología, tenemos predestinado. Veamos primero cómo calcular nuestro número personal para luego sí descubrir cuál es nuestro especial don espiritual. ¿Cómo se calcula el número personal? A partir de nuestra fecha de nacimiento podemos calcular de manera sencilla cuál es nuestro número personal, el que nos acompaña durante toda la vida, siguiéndonos y guiándonos hasta nuestra misión y felicidad. ¿Cómo saber cuál es? Simple, solo hay que sumar nuestra fecha de nacimiento y resumir todo el resultado a un solo dígito. El número se calcula sumando cada uno de los dígitos que componen la fecha completa, el día, el mes y el año. Nuestro número personal revela cuál es nuestro principal don espiritual. Por ejemplo, si alguien nació el 28 de febrero de 1978, se sumaría el 2 más el 8 más el 0 más el 2 más el 1 más el 9 más el 7 más el 8. Eso daría como resultado 37. Se continúa reduciendo 3 más 7 igual 10. Y luego se continúa reduciendo 1 más 0 igual 1. En este caso, esta persona será representada por el número 1, el dígito que revela cuál es su don. Según la numerología, los dones de cada número son los siguientes. Número 1, su don de nacimiento es el ser líder o el liderazgo. Independientes y líderes natos tienen la capacidad de abrir caminos y hacer las cosas por sí mismos. Este don los estimula a enfrentar la vida con gran valor y tener mucha fortaleza para siempre salir adelante. Número 2, su don de nacimiento es la comprensión. La felicidad para comprender a los demás es su gran potencial. Tienen una gran capacidad innata para crear alianzas y saber unir a la gente, confiables y sensibles. Su gran herramienta es la intuición. Número 3. Su don de nacimiento es la creatividad. Imaginarios al máximo. La capacidad de crear cosas rápidamente es un don. Este, el número de la palabra, la mente y la manifestación. El de la autoexpresión, el dinamismo y la creatividad. Se relacionan de manera fácil, tienen suerte y brillan con luz propia, lo que puede generar envidias a su alrededor. Número 4. Su don de nacimiento es la fuerza. Tiene capacidad de orden y de estructurar. Le resulta fácil materializar sueños, deseos y objetivos y crear vínculos fuertes y duraderos. Gracias a este don, tendrán la posibilidad de concretar grandes cosas en todos los aspectos de la vida. Lento pero seguro, todo lo conseguirán. Número 5. Su don de nacimiento es la capacidad de adaptación. Dueño de una gran capacidad de disfrutar la vida, aprender y relacionarse, saber adaptarse y ser felices con lo que tienen. Inteligentes y con una gran capacidad de análisis y flexibilidad. Son versátiles y multifacéticos. Lo suyo es andar con libertad y sin ataduras. Número 6. Su don de nacimiento es el amor a los demás. Su don es el amor, la diligencia y el saber proveer y nutrir a los otros. Siempre buscan el equilibrio, la armonía y la belleza. Para ello, la familia y las reuniones son mucho más importantes. Además de ser grandes comunicadores, la cocina se les da fácilmente. Algunos tienen capacidad de liderar, otros son puro amor. Cada número tiene un don particular. Número 7. Su don de nacimiento es la sabiduría. Sabios y cultos tienen el don de la intelectualidad, la capacidad de aprender rápido y la sabiduría de utilizar lo que saben para construir. Siempre con ansias de saber, se abren camino a través del conocimiento. Perciben y analizan muy bien sus entornos. Número 8. Su don de nacimiento es el éxito. Tienen la capacidad de crear riqueza y de abastecer a los demás. Pioneros, líderes y dueños de una gran visión, piensan en grande y crean para muchos. tienen la capacidad de identificar infinitas posibilidades de logros y éxito material. Saben cómo atraer la abundancia y el dinero. Número 9. Su don de nacimiento es la compasión. El 9 tiene el don de dar amor para cerrar ciclos y trascender en otros planos más sutiles. Tienen sabiduría y capacidad para hacer lo que se propongan siempre con criterio y amor para los otros. Su misión es trascender y enseñar. 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

0: Esta es la hora en La Voz de Antioquia. Son las 11:04. 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
1: Esta es la hora en La Voz de Antioquia. Son las 11 con 13 minutos. 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

0: Esta es la hora en La Voz de Antioquia. Son las 11 con 23 minutos. 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

Historia de los silleteros y tipos de silletas. El sueco Carl August Gosserman escribió hacia la primera mitad del siglo XIX el libro Viaje por Colombia, 1825 y 1826. Este tuvo un gran éxito en Suecia y Alemania en su momento, dado que describe las personas, lugares y sensaciones vividas de un país absolutamente nuevo y exótico para la población europea de aquella época. En sus líneas documenta por primera vez el oficio del silletero. El camino por las montañas tenía grandes dificultades, por lo cual era complicado y prácticamente imposible transitar con mulas. Por ello, se encuentran tipos que se dedican a cargar tanto a personas como mercancías por las alturas de las cordilleras. Acostumbrados desde la niñez a cargar mercancías subiendo montañas, son capaces de llevar sobre sus hombros a personas como si fueran bultos de carga. Su fortaleza de soportar fardos de cerca de 60 kilos es largamente superada, ya que normalmente hacen reposar sobre sus hombros casi el doble de este peso. Por silletero se entiende a llevar sobre sus espaldas a las personas, como carguero o encargado de soportar el mayor rigor del peso. El silletero usa una especie de montura amarrada a los hombros, hecha de piezas de bambú, aplastadas y liadas entre sí por varas de mimbre. Su largo es de unos 3 pies y su ancho de 1, y todo esto va sujeto a sus pies. 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

0: Esta es la hora en La Voz de Antioquia. Son las 11 con 29 minutos. 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
3: Esta es la hora en La Voz de Antioquia. Son las 11:42. 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

0: Esta es la hora en La Voz de Antioquia. Son las 11 con 51 minutos. 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
1: Oh libertad que perfumas las montañas de mi tierra. Deja que aspiren mis hijos tus olorosas esencias. Amo el sol porque anda libre sobre la azulada esfera, el huracán porque silba con libertad en las selvas. El hacha que mis mayores me dejaron por herencia, la quiero porque a sus golpes libres acentos resuenan. Forjen déspotas tiranos largas y duras cadenas para el esclavo que humilde sus pies de rodillas besa. Yo que nací altivo y libre sobre una sierra antioqueña, llevo el hierro entre las manos porque en el cuello me pesa. Nací sobre una montaña, mi dulce madre me cuenta que el sol alumbró mi cuna sobre una pelada sierra. Nací libre como el viento de las selvas antioqueñas, como el cóndor de los Andes que de monte en monte vuela. Pichón de águila que nace sobre el pico de una peña, siempre le gustan las cumbres donde los vientos se refrescan. Cuando desciendo hasta el valle y oigo tocar la corneta, subo a las altas montañas a dar el grito de alerta. Muchachos, les dijo a todos los vecinos de la selva, la corneta está sonando, tiranos hay en la sierra. Mis compañeros alegres el hacha en el monte dejan para empuñar en sus manos la lanza que el sol platea. Con el morral a la espalda cruzamos llanos y cuestas y atravesamos montañas y anchos ríos y altas sierras. Y cuando el fin divisamos, allá en la llanura intensa, las toldas del enemigo que entre humo y gente blanquea. Volamos como huracanes regados sobre la tierra. ¡Ay del que espere empuje de nuestras lanzas revueltas! Perdonamos al rendido, porque también hay nobleza, y en los bravos corazones que nutren las viejas selvas. Cuando volvemos triunfantes, las niñas de las aldeas rinden coronas de flores a nuestras frentes serenas. A la luz de alegre tarde, pálida bronceada, subo a las de la montaña en la cima nuestras cabañas blanqueadas. Bajamos cantando al valle porque el corazón se alegra, porque siempre arranca gritos la vista de nuestra tierra. En la oración las campanas con golpe pausado suenan, en el morral a la espalda vamos subiendo la cuesta. Las brisas de las colinas bajan cargadas de esencia, la luna brilla redonda y el camino amarillea. Ladran alegres los perros detrás de las arboledas, el corazón oprimido de gozo palpita y tiembla. Caminamos, caminamos, y blanquean, y se abren con ruido de las cabañas las puertas. Lágrimas, gritos, suspiros, besos y sonrisas tiernas, entre apretados abrazos y entre emociones revientan. Oh libertad que perfumas las montañas de mi tierra, deja que aspiren mis hijos tus olorosas esencias. Eso soy tu voz, soy la voz de Antioquia.
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0: Esta es la hora en La Voz de Antioquia, son las 12 con un minuto. 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
1: Esta es la hora en La Voz de Antioquia. Son las 12 con 12 minutos. 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

0: Esta es la hora en La Voz de Antioquia. Son las 12 con 21 minutos. 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
2: 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El colorido inigualable de mi bella Antioquia.

nunca han faltado en el desfile flores de todos los gustos. Tul de enjovía, estrellas de Belén, gladiolos, crisantemos, pinochos, lirios, claveles, agapantos, pensamientos, chispas y girasoles, pero sobre todo orquídeas. Concretamente la Catrella Trianae, la flor nacional de Colombia desde 1936 y considerada como una de las más hermosas del planeta. Lleva este nombre en honor al naturalista colombiano José Jerónimo Triana. La tradición y el sentimiento de orgullo se mantiene vivo en muchas familias que llevan cuatro generaciones de silleteros y aún más, incluidos niños, ancianos, quienes el 25 de septiembre del 2003, junto con la Feria de las Flores, fueron declarados como Patrimonio Cultural de la Nación. El 10 de julio del 2015, la ministra de Cultura, Mariana Garcés, entregó a los silleteros de Antioquia la resolución 1843 del 25 de junio de 2015, por la cual se incluye esta manifestación en la lista representativa del Patrimonio Cultural Inmaterial del Ámbito Nacional y lo declara Patrimonio Cultural Inmaterial de la Nación. Esta declaratoria es un logro muy importante para la preservación de la manifestación cultural silletera. 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

0: Esta es la hora en La Voz de Antioquia. Son las 12 con 30 minutos. 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
2: 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Y no le suspenda la jalea de ochuva con habichuela, porque la jalea de ochuva con habichuela está limpiando internamente el nervio óptico. ¿Listo?
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2: Ah, porque más feo. Ella no es muy bonita.
1: Ah, listo, don Felipe, muchas gracias.
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3: Esta es la hora. En La Voz de Antioquia, son las 12:43, La Voz de Antioquia, de la cadena radial Júpiter.
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0: Esta es la hora en La Voz de Antioquia. Son las 12 con 52 minutos. 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

0: Esta es la hora en La Voz de Antioquia. Son las 12 con 59 minutos. 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
3: Expresa tu amor con mucho sentimiento, a través de una flor. En La Voz de Antioquia, este es el significado de las flores y sus colores.
4: Significado de la flor orquídea. El significado de la flor orquídea realmente depende mucho del color de la flor, aunque en general todas evocan el amor y la sensualidad. La orquídea roja significa pasión y deseo sexual. La amarilla tiene que ver con el erotismo. Las rosas son sinónimo de feminidad y sensualidad. Y las blancas significan la pureza del amor. Precisamente las orquídeas de color blanco son cada vez más utilizadas para confeccionar los ramos de novia y adornar las iglesias para celebrar los enlaces.
3: 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Es algo que a todos nos crea una gran curiosidad. Muchas veces es porque queremos regalarle flores a alguien y queremos saber si son las adecuadas. Otras, en cambio, es simplemente por conocer la historia que hay detrás de cada una de ellas, ya que muchas forman parte de las más variadas leyendas. Sea por el motivo que sea, te invitamos a que sigas escuchando y descubras junto a nosotros todo sobre el significado de las flores.
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1: Amigos oyentes, ¿qué tal? 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Vamos a darle gracias a Dios en este nuevo día, en este nuevo despertar, lleno de mucho positivismo y muchas cosas buenas y maravillosas para compartir con cada uno de ustedes.
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1: Muy buenos días.
3: Buenos días, usted es tan amable y me dice, ¿para qué sirve el Nodol? Y muchas gracias.
1: 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Hola, muy buenos días.
4: Buenos días, Felipe, espero que se encuentre bien. Quiero hacerle una consultica sobre mi tía, ella tiene 87 años, en ese momento le están saliendo el morado que le salió junto al ombligo, a ver usted qué le puede recomendar.
1: Bueno, mire, eso es un problema de mala circulación, para eso necesitamos el Retrovitón, 3 copitas al día, la primera en ayunas por 2 meses, Retrovitón. Necesitamos la jalea de calabaza, 2 cucharadas, 2 veces al día por 2 meses, el chitaque, 1 copita con el estómago lleno, 2 veces al día durante 3 meses, y aplicar el Novavit, 2 veces al día hasta que se le quite el moretón del todo. Listo.
4: Ella se demora para eliminar pues orina, que en el día ya no orina muy frecuentemente, y cuando lo hace es en abundancia y transparente. A ver usted qué me le puede recomendar.
1: Para limpiar los riñones, cuando una persona orina mucho, es porque tiene un problema de riñón. Cuando tiene dificultad para orinar, en el caso de una mujer, es porque la vejiga es la que está funcionando mal. Igual le vamos a dar solución con lo mismo. Mire, necesitamos la jalea de piña y de sidra, 1 cucharada de cada una en un vaso con agua, se mezcla y se toma 2 veces al día por 2 meses, Retrovitón, 3 copitas al día, la primera en ayunas por 2 meses, le vamos a dar la jalea de brócoli únicamente en ayunas, 2 cucharadas en ayunas durante 2 meses, que es para limpiarle la vejiga también. Necesitamos el Ultragen, 1 cucharada 2 veces al día durante 3 meses, y la jalea de níspero, 2 cucharadas 2 veces al día durante 2 meses. 440

0: las tres jaleas que son zanahoria, remolacha y uva, una cucharada de cada una en un vaso con agua, se mezcla y se toma dos veces al día durante dos meses. Y el Flumex, una cucharada dos veces al día por tres meses. Flumex. Listo.
1: Por otra.
0: ¿Ah?
1: Cálculos en los riñones.
0: Para los riñones necesitamos el Brenix, una cucharada dos veces al día durante dos meses. Necesitamos limpiar los riñones con la jalea de piña y la jalea de sidra. Una cucharada de cada uno en un vaso con agua, se mezcla, se toma dos veces al día durante dos meses. Retrovitón, tres copitas al día, la primera en ayunas por dos meses. Necesitamos el Ultragen, una cucharada dos veces al día durante tres meses. Y la jalea de níspero. Jalea de níspero, dos cucharadas dos veces al día durante dos meses.
1: Tengo una hermanita que tiene 72 años uh-huh. y ya se le están olvidando las cosas. A ver qué es bueno para la memoria.
0: Para la memoria necesitamos el Chinois, una cucharada dos veces al día por dos meses. La jalea de curú y la jalea de pomelo, una cucharada de cada una en un vaso con agua, se mezcla, se toma dos veces al día durante tres meses. Fortavit, una cucharada dos veces al día por tres meses. Y un producto que se llama Big Factor, dos cucharadas en agua o jugo dos veces al día durante tres meses. Big Factor.
1: Big Factor.
0: Big Factor. Ajá.
1: Ya.
0: Ya.
1: Ah, bueno, pues. Felipe, te agradezco mucho. Feliz tarde.
0: Listo, que te
1: Dios lo bendiga. Chao.
0: 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Hola, muy buenos días.
2: Hola, don Felipe, buenos días. ¿Cómo está, don Felipe? Mira, era para decirte que yo tengo Helicobacter pylori. A ver qué me podías hacer el favor de mandarme, qué tratamiento me recomendabas para eso.
0: Bueno, vea, necesito que mastique bien los alimentos y no coma deshoras. Va a tomar la jalea de guineo, dos cucharadas dos veces al día por dos meses. Siboney, una cucharada dos veces al día por dos meses. Necesitamos el Royal, una cucharadita tintera diluida en un pocillo con agua, se toma dos veces al día por dos meses. Y el Ultragen, una cucharada dos veces al día, la primera en ayunas, durante dos meses. 444-7202. 444-7202. Muy buenos días.
3: Buenos días, Felipe, ¿cómo estás?
0: Muy bien, ¿quién habla?
3: Patricia.
0: Hola.
3: Felipe, te llamo a comentarte algo. Uh-huh. Imagínate de que no retengo la orina. Yo cuando menos pienso soy quisque orinada.
0: Uh-huh.
3: Bueno, eso me tiene muy preocupada.
0: ¿Cuántos hijos tenés?
3: Tres.
0: ¿Tres, todos por parto natural?
3: Sí.
0: Para la vejiga caída necesitamos la jalea de brócoli, dos cucharadas únicamente en ayunas durante tres meses. Necesitamos el retrovitón, tres copitas al día, la primera en ayunas por dos meses. Necesitamos el Ultragen, una cucharada dos veces al día durante tres meses. La jalea de níspero, dos cucharadas dos veces al día por dos meses. Níspero. Una cremita que se llama Biogel para aplicar a nivel vaginal dos veces al día durante 20 días. Y los óvulos de abocado, un ovulito dentro de la vagina diario durante 40 noches. Necesito que no levantes objetos pesados ni hagas fuerza. Cuando necesites levantar algún objeto pesado, pídele el favor a alguien para que podamos lograr que en tres meses estés completamente sana de esa vejiga.
3: De todas maneras, yo le

0: agradezco mucho y que tenga una feliz tarde.
1: Bueno, mi amor, que te vaya muy bien.
0: Chao. Gracias, chao.
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1: Muy buenos días.
4: Aló.
1: ¿Quién habla?
4: Buenos días, Felipe, habla Marina.
1: Marina, ¿cómo estás?
4: Bien, mi hijo, bien, gracias.
1: Qué bueno, Marina, contame.
4: Contame una cosita. Ahora le dijiste a una persona, le mandaste el Ceratón.
1: Sí, señora.
4: Contame, ¿qué más es?
1: El Ceratón es para aplicar en ambas rodillas y en ambos codos dos veces al día por 2 meses.
4: Bien.
1: Tomar la jalea de tomate con limón. Tomate con limón, 2 cucharadas, 2 veces al día por 2 meses. Tomate con limón. Tomar el Tripro, 1 pastillita, 3 veces al día por 3 meses. Chibú, 1 cucharadita tintera en un pocillo con agua. Se toma 2 veces al día por 2 meses. Necesario suspender la carne por 1 mes para que te cures de por vida. Quien coma mucha carne, quien sea fascinado comiendo carne, por favor haga el tratamiento y suspenda la carne por 1 mes antes de que empiece ese dolor en las rodillas, en los codos o en las uniones de los huesos.
4: Muy bien.
1: Listo.
4: Te agradezco mucho.
1: Bueno, feliz pues, día. Que te vaya muy bien. Chao. 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Muy buenos días.
5: Buenos días, Felipe.
1: ¿Quién habla?
5: Lady
1: Marie. Lady, ¿cómo estás?
5: Muy bien, usted, Felipe.
1: Muy bien, contame.
5: Felipe, para comenzar, lo que pasa es que yo tengo un hijo de 4 añitos. A él me lo operé, le hicieron una cirugía, un derrame pleural, o sea, una neumonía.
1: Sí.
5: A él le hicieron cirugía y le hicieron los huequitos para drenarle todo lo que tenía.
1: Uh-huh.
5: Entonces, en esos momentos ha tenido gripas muy frecuentes y una tos muy frecuente. Es para ver usted si me le puede mandar para hacer el tratamiento.
1: Bueno, necesitamos el Fitogel. 3 copitas al día, la primera en ayunas por 2 meses. Fitogel. Necesitamos el Isomel. Isomel, 1 cucharada 2 veces al día por 3 meses. Jalea de guayaba con rábano, 2 cucharadas, 2 veces al día por 2 meses. Las goticas de Hipersir, 10 goticas para tomar, 2 veces al día por 2 meses. Necesitamos el Lanur, 1 cucharada, 2 veces al día por 2 meses. Y el Super K, 1 copita... con el estómago lleno diario durante 3 meses. ¿Con eso tiene?
5: Sí.
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0: Muy buenos días.
1: Sí, muy buenos días, don Felipe. ¿Cómo está?
0: Muy bien, ¿quién habla?
1: Habla con Jaime Gaviria.
0: ¿Qué mami, Jaime? ¿Bien o no?
1: Muy bien, gracias a Dios.
0: Contame en qué te colaboro.
1: Don Felipe, estoy diagnosticado con hemacromatosis, presión del hígado.
0: ¿Qué síntomas tenés, hombre?
1: El hígado, que tengo mucho hierro en la sangre.
0: Bueno, hermano, ya. Necesitamos el retrobitón. 3 copitas al día, la primera en ayunas, durante 2 meses. Necesitamos la jalea de zanahoria, jalea de remolacha y jalea de uva. 1 cucharada de cada una en un vaso con agua, se mezcla, se toma 2 veces al día por 2 meses. Flumex, 1 cucharada 2 veces al día durante 3 meses. Flumex. Y necesitamos el chitaque, 1 cucharada 2 veces al día por 3 meses. 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Alba Lucía Bermúdez dice: buenos días, Felipe, para un flujo y huele feo. Necesitamos la jalea de brócoli, 2 cucharadas únicamente en ayunas durante 2 meses. Retrobitón, 3 copitas al día, la primera en ayunas por 2 meses. La jalea de níspero, 2 cucharadas 2 veces al día por 2 meses. Las pastillitas de ActiPro, 1 pastillita 3 veces al día por 3 meses. Necesitamos la jalea de higo, 2 cucharadas 2 veces al día por 2 meses. 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Emil Centón dice: buenos días, don Felipe, tengo problema de hueso mandibular, ¿qué puedo tomar? Mira, necesitamos Ultragen, 1 copita 2 veces al día por 3 meses, Britex, 1 cucharada 2 veces al día durante 3 meses, y siéntate media hora debajo de un árbol de mango diario durante 5 días seguidos, pero tienen que ser 30 minutos completicos para que cures el problema del todo. 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Hola, muy buenos días.
2: Buenos días, con Luz Marina.
0: ¿Qué más, Luz Marina?
2: Yo llamaba porque me da un dolor así por el lado derecho del estómago y me da como un taco en la garganta. Un dolor muy duro.
0: ¿Y te dan ganas de vomitar?
2: Sí, me dan como ganas de trabocar.
0: ¿Y vos si estás comiendo a la hora que es?
2: No.
0: Te acostumbras a comer siempre a la hora que es y no posponga las comidas, porque ahí es donde nos enfermamos. Entonces mira, necesito que mastiques bien los alimentos y no comas a deshoras. Vas a tomar la jalea de guineo. 2 cucharadas 2 veces al día por 2 meses. Un producto que se llama Siboney. 1 cucharada 2 veces al día por 2 meses. Un producto que se llama Royal. 1 cucharadita tintera diluida en un pocillo con agua. Se toma 2 veces al día durante 2 meses. Y las capsulitas de Hidrolagen. 3 capsulitas al día, las 2 primeras en ayunas durante 3 meses.
2: Don Felipe, y que entre los dedos se me rajan y se me zancochan muy... Y me duele mucho.
0: Bueno, ya. Para cuando se rajan las manos, es un problema hematológico, hay que limpiar el hígado, si no siempre se le van a seguir rajando las manos, ¿sí? Entonces, vamos a limpiar el hígado con el Retrobitón. Son 3 copitas al día, la primera en ayunas. La primera en ayunas por 2 meses. Bueno, necesito que tome la jalea de guayaba con propóleo. 2 cucharadas, 2 veces al día por 2 meses. Te vas a aplicar una cremita que se llama Escaratón, que te va a ayudar a que no se te sigan rajando esos piecitos. Escaratón.
2: Escaratón.
0: Uh-huh. Listo.
2: Y para el colesterol y la presión.
0: Bonfar y el malambo. 2 cucharadas de cada uno en un pocillo con agua. Se mezcla y se toma 2 veces al día por 2 meses. Necesitamos el Hipersir, 20 goticas para tomar 2 veces al día por 2 meses. Un producto que se llama FP6. FP6 se toma una copita con el estómago lleno 2 veces al día durante 3 meses. La Vil, 1 cucharada 2 veces al día por 2 meses. Y la jalea de mandarina, 2 cucharadas 2 veces al día durante 2 meses.
2: ¿Ves? Bueno, muchas gracias, don Felipe.
0: Chao. 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Muy buenos días.
3: Buenos días, don Felipe. ¿Cómo amaneció, don Felipe? ¿Qué me recomienda para una señora de 76 años que sufre muchos mareos? De antemano, muchas gracias. Dios lo bendiga y feliz día.
0: Bueno, necesitamos un producto que se llama Bioxión. 1 cucharada 2 veces al día durante 3 meses. Bioxión. Las goticas de Hipersir, 20 goticas para tomar 2 veces al día por 2 meses. Las goticas de Isolcir, 20 goticas para tomar 2 goticas en cada fosa nasal 2 veces al día por 2 meses. 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
2: Muy buenos días.
3: ¿Quién buenos habla? Habla María Ligia Gómez.
2: ¿Cómo te ha ido?
3: Muy bien, ¿y usted?
2: Muy bien, contame.
3: Yo le cuento, vea, mucho dolor en la rodilla derecha. Voy a caminar y entonces como que me chonclo. Y no me deja dormir y ya por la mañana no es tanto, no tomar pastillas para el dolor. Y por la tarde, entonces a media para adelante es un dolor en toda la pierna, como por dentro del hueso, no sé. En todo el pie.
2: ¿Pero en qué pierna? ¿En las dos?
3: En la, no señor, en la derecha.
2: En la derecha, bueno, ¿y mucha orinadera?
3: Sí señor, mucha orinadera.
2: ¿Mucho calor o frío en la planta de los pies?
3: También,
2: sí, ¿y señor, te duelen mucho las caderas?
3: No, las caderas no me duelen.
2: Bueno, ya necesito que me deje de comer banano, por un tiempo. Pues no de por vida y no por un tiempo para que curemos el problema, ¿sí? Si te gusta el chocolate con leche, toma solo el chocolate o solo la leche, pero no lo mezcles porque tiene mucho potasio y te sigue dañando los riñones, ¿sí? Mermale un poquito a la sal y no comas nada de pimienta ni nada de espinaca. ¿Listo? Vas a tomar la jalea de piña y la jalea de sidra, jalea de piña y jalea de sidra, una cucharada de cada uno en un vaso, en un pocillo con agua. Se mezcla y se toma dos veces al día durante 2 meses. Necesitamos el retrovitón, 3 copitas al día, la primera en ayunas por 2 meses. Necesitamos el ultragen, 1 cucharada 2 veces al día durante 3 meses. Y la jalea de níspero, 2 cucharadas 2 veces al día por 2 meses.
3: Tengo mucha fe en Dios que me va a mejorar.
2: Sí, señora.
3: Bueno, pues.
2: Bueno, chao.
3: Padre, chao.
2: 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Hola, muy buenos días.
4: Muy buenos días. Habla con Amparo de San Vicente Ferrer, Antioquia. Doctor, tengo una niña que tiene 11 años que nació con hipotiroidismo congénito y su talla es demasiado baja. La estatura es pues de una niña de 6 años. Después de curada la niña la tiroides, ¿al cuánto tiempo le puedo dar el tratamiento para el crecimiento y desarrollo?
2: Bueno, mire, para curar la tiroides necesitamos las 3 jaleas que son zanahoria, remolacha y uva. 1 cucharada de cada una en un vaso, en un pocillo con agua, se mezcla y se toma. Si es la niña es menor de 5 añitos, en un pocillo con agua, porque ellos se llenan muy fácil. Ellos tienen un estomaguito muy pequeño, entonces se llenan muy fácil. Entonces, en un pocillo con agua se toma 2 veces al día durante 2 meses. Necesitamos el ferrovit, 1 cucharada 2 veces al día durante 2 meses. Las pastillitas de hidrolagen, 1 capsulita 3 veces al día durante 3 meses. Y démosle también el retrovitón, 3 copitas al día, la primera en ayunas por 2 meses. Fitoacai, 1 cucharada 3 veces al día por 3 meses. Ojo, lo que le estoy adicionando acá, que son el retrovitón, el fitoacai y la jalea de maracuyá con granadilla, son para ayudarle a acelerar el crecimiento. ¿Sí? La tiroides no tiene nada que ver con el crecimiento de las personas. La tiroides lo que controla es el estado de ánimo o el genio de las personas y controla también la obesidad o el que baja exageradamente de peso. Listo. Entonces, le adicionamos la jalea de maracuyá con granadilla, 2 cucharadas así o en un vasito con agua. Se toma 2 veces al día hasta que logre la estatura normal. O sea, que haga deporte donde brinque, salte, donde corra para que estire los huesos y pueda crecer. Bueno, y esto le ayuda a acelerar ese crecimiento. Y dentro de un mes de tomar los productos de la tiroides, le vamos a dar un producto que se llama Calfar, que es para que nunca en la vida la vuelva a molestar la glándula tiroides. El Calfar son 2 cucharadas en agua o jugo, 2 veces al día durante 3 meses.
4: ¿Cómo le voy quitando la pastilla? Ella toma de 50... todos los días.
2: Muy bien, entonces dentro de 15 días de estar tomando la jalea de zanahoria, remolacha, uva, el ferrovit y las capsulitas de hidrolagen, le merma esa pastilla a la mitad, o sea 25, la mitad, todos los días. Y a los 8 días ya la elimina del todo, ¿sí? Pero hasta dentro de 15 días no le vaya a suspender la pastilla para que no se le vaya a disparar esa tiroides. 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Hola, buenos días.
0: Buenos días, don Felipe. Soy Rosalba de aquí de Titiribí. Para mi hija que sufre de la bacteria Helicobacter pylori.
2: Helicobacter pylori. Necesitamos que mastique bien los alimentos y no coma deshoras. Le vamos a dar la jalea de guineo, 2 cucharadas, 2 veces al día por 2 meses. Le vamos a dar el retrovitón, 3 copitas al día, la primera en ayunas durante 2 meses, retrovitón. Necesitamos el royal, 1 cucharadita tintera diluida en un pocillo con agua, se toma 2 veces al día por 2 meses. 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Hola, muy buenos días.
1: Aló.
2: ¿Quién habla?
1: Gloria Cárdenas.
2: ¿Qué más, Gloria? ¿Cómo estás?
1: Bien, gracias a Dios, don Felipe, usted.
2: Muy bien, contame, mujer.
1: Don Felipe, no, lo que pasa es que llamo porque estoy... Los ojos me están molestando mucho. Uh-huh. Y me van a operar, pero supuestamente que de una catarata.
2: Sí.
1: Bueno, y son, los mantengo como nublados, muy nublados.
2: ¿Y eso es una catarata?
1: Entonces, exacto. A ver, ¿qué me recomienda usted tomar?
2: Bueno, mira, para las cataratas necesitamos tomar la jalea de zanahoria y la jalea de apio. 1 cucharada de cada una en un vaso o en un pocillo con agua. Se mezcla y se toma 2 veces al día.
1: 2 veces al día.
2: Durante 3 meses. Necesitamos el Bilten y el Multivit. Bilten y Multivit.
1: Bilten y Multivit.
2: 1 cucharada de cada uno en un vaso, en un pocillo con agua o jugo. Puede ser en el juguito de la zanahoria y el apio, sale de una vez. Uh-huh. Le echa 2 cucharadas del Bilten y el Multivit. 2 veces al día durante 3 meses.
1: Hay una cucharada de 2 veces al día. 3 meses.
2: 1 de cada 1 en un vaso con agua o jugo. 2 veces al día por 3 meses.
1: Ajá.
2: Necesitamos un producto que se llama Ufar. 1 cucharada 2 veces al día durante 3 meses. Necesitamos la jalea de ochuva con habichuela. 2 cucharadas únicamente en ayunas. Únicamente en ayunas.
1: 2 cucharadas.
2: Sí, 2 cucharadas en ayunas hasta que recupere completamente la visión. Y las capsulitas de hidrolagen. Hidrolagen, 1 capsulita, 3 veces al día durante 3 meses.
1: ¿Una cápsula?
2: Tres veces al día por 3 meses. Es el tratamiento para recuperar la visión.
1: Por 3 meses. Uh-huh. Entre la jalea de chuba y habichuelas.
2: En ayunas.
1: ¿Por cuánto tiempo?
2: Hasta que recupere la visión. Si es juiciosa todos los días, entre 20 y 30 días empieza a sentir la mejoría.
1: Ah, bueno.
2: Bueno, mi amor, que pues, te mejores.
1: Bueno, bendiga, amén.
2: Chao.
1: No le pague, pues, chao, buena tarde.
2: 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Más oyentes, buenos días.
5: Buenos días, Felipe. Para ver si me haces el favor y me dices qué puedo tomar para el reflujo.
2: Para ese reflujo o esa gastritis necesitamos la jalea de guineo, 2 cucharadas, 2 veces al día por 2 meses. Necesitamos el siboney, 1 cucharada, 2 veces al día por 2 meses. Necesitamos el royal, 1 cucharadita tintera diluida en un pocillo con agua. Se toma 2 veces al día durante 2 meses. Y las pastillitas de hidrolagen. Hidrolagen son 3 capsulitas al día. Las 2 primeras en ayunas durante 3 meses. Quien no quiera tomar pastillas, entonces me cambia el hidrolagen por otro producto que se llama Ultragen. Ultragen tienen componentes muy similares, lo que pasa es que el Ultragen está complementado con otros dos elementos más para hacerlo mucho más efectivo en la parte de los huesos, ¿sí? Y en la parte de detener el envejecimiento prematuro, porque tiene vitamina E, tiene cloruro de magnesio y tiene colágeno para hacer un producto mucho más potente, más efectivo. Se llama Ultragen. Se tomaría una copita en ayunas durante 3 meses, en lugar de las 3 pastillitas del hidrolagen. Listo, si ya tiene el hidrolagen, se toman las pastillitas, pero hay mucha gente con reflujo que no tolera las pastillas porque la siente como si se le atrancara ahí en el estómago, entonces lo cambian por el Ultragen, no hay ningún problema. 444-7202 para que llame y pida los productos a domicilio. 444-7202. 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Hola, muy buenos días.
6: Buenos días.
2: ¿Quién habla?
6: María.
2: María, ¿cómo te va?
6: Lo más de bien, gracias a Dios.
2: Qué rico, contame, María.
6: Un joven que tiene 28 años y se le está cayendo el cabello.
2: Mira, necesitamos un producto que se llama Iguazú. Iguazú es una loción. La va a repartir para 5 días. Se aplica de la frente hacia atrás. Déjelo que actúe durante todo el día. Iguazú. Durante 5 días. El día 5 se va a empezar a... El día 6 se va a empezar a lavar el cabello con el jabotón capilar todos los días. Jabotón capilar. Se juega y se aplica una loción que se llama Orangel 1. De la frente hacia atrás, déjela que actúe durante todo el día. Y va a tomar las capsulitas de hidrolagen, una capsulita 3 veces al día durante 3 meses.
6: La otra es para ver si me hace el favor y me dice que es bueno para destaponar las venas del corazón.
2: Bueno, necesitamos el retrobitón. 3 copitas al día, la primera en ayunas durante 2 meses. Necesitamos el Hipersir, 20 goticas para tomar 2 veces al día por 2 meses. Y necesitamos la jalea de calabaza, 2 cucharadas 2 veces al día por 2 meses.
6: Bueno, listo pues.
2: Chao.
6: Muchas gracias.
2: 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Hola, buenos días.
7: Buenos días.
2: ¿Quién habla?
7: Bueno, habla con Omar.
2: Omar, ¿qué más, Omar?
7: ¿Qué ha hecho, bien o no?
2: Todo bien, hombre.
7: Don Felipe, resulta que yo tengo un nietecito y tiene 4 añitos. El niño sufre de ataques de epilepsia, convulsiona, y el niño tiene 4 añitos, no camina, o sea, para medio se sienta, y fuera de eso, no habla.
2: Bueno, entonces, necesitamos darle la jalea de curuba y la jalea de pomelo. Una cucharada de cada uno en un pocillo con agua, se mezcla y se toma ese juguito 2 veces al día durante 3 meses. Le vamos a dar el Fortavit, una cucharada 2 veces al día durante 3 meses. Necesitamos el Chinois. Chinois se toma una cucharada 2 veces al día por 2 meses. Le vamos a dar la jalea de mora con granadilla, 2 cucharadas 2 veces al día por 2 meses. Eso es para las convulsiones. Y para que el niño camine, le vamos a dar un producto que se llama Fitoacai, una cucharada 3 veces al día por 3 meses, no solo para que camine, sino para que el niño empiece a hablar y a pronunciar bien las palabritas. Y le vamos a aplicar una cremita en la parte de atrás de la rodilla y del huevito del pie, que se llama Yolki, para darle resistencia a los piecitos y que se pueda levantar a caminar.
7: Yolki. Sí, ese se aplica como Don Felipe, la cremita.
2: En la parte de atrás de la rodilla, entre el parte del muslo, o sea, donde empata la rodilla, pero en la parte de atrás, esa parte, el huevito, y hacia arriba le aplica la cremita.
7: Correcto.
2: 2 veces al día.
7: 2 veces al día.
2: Sí.
7: Yo tengo bruxismo, Felipe, que, o sea, pues, yo me acuesto y amanezco con, mejor dicho, me muerdo, amanezco con los lados de la boca toda mordida.
2: Vea, necesitamos que te cepilles de ahora en adelante los dientes con una crema dental que se llama Dental Fresh. Para blanquear los dientes, para quitar ese bruxismo, para quitar esos problemas periodontales. Dental Fresh, se lava los dientes normal con esa crema, no vuelvo a utilizar ninguna otra crema, nada más esta. Bueno, necesito ahora, caserito, vas a hacer buches de agua panela con sal en una taza con agua panela caliente, echas una cucharadita tintera de sal, se revuelve y hace buches o jugatorios. O si tienes templado los dientes o se le están cayendo los dientes, simplemente hace buches o se juega la boca con eso y la bota. No es para tomar, 2 veces al día por 5 días, y te sentas debajo de un árbol de mango, tiene que ser mango, media hora diaria, a cualquier hora, media hora, durante 5 días.
7: 5 días, debajo un palo de mango.
2: Sí, señor.
7: Buen día y bendiciones.
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9: Felipe, le doy un testimonio que mi hijo se curó del reflujo y el asma. 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Era súper enfermo y gracias a usted mi niño se me curó.
2: Qué rico. ¿Y cuánto duró con el asma?
9: Pues como 5 años, él empezó desde los 4 meses y la última vez que venía tenía...
2: Ah, es que es un niño.
9: Sí, él salió del hospital, no, empezó a los 4 meses, pero ya tiene 14. 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
2: Qué bueno, gracias a Dios.
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2: 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Muy buenos días.
10: Buenos días con Gloria.
2: Gloria, ¿cómo estás?
10: Muy bien, ¿y usted?
2: Muy bien, contame que te colaboro.
10: Felipe, me hace el favor para vejiga caída.
2: Sí, necesitamos la jalea de brócoli, 2 cucharadas, únicamente en ayunas, durante 3 meses. Necesitamos el retrovitón, 3 copitas al día, la primera en ayunas por 2 meses. Retrovitón. Necesitamos el Ultragen, 1 cucharada 2 veces al día durante 3 meses. La jalea de níspero, 2 cucharadas 2 veces al día por 2 meses. Una cremita que se llama Biogel para aplicar a nivel vaginal 2 veces al día durante 40 días. Y en la noche utiliza los óvulos de abocado, un ovulito dentro de la vagina diario durante 40 noches. Recuerde que no debe levantar objetos pesados ni hacer fuerza para que curemos el problema del todo.
10: Bueno, Felipe, Bien, de todas maneras le voy a hacer otra pregunta. Tengo una nieta de 8 años que es muy perezosa y no se concentra en el colegio.
2: Bueno, ya, necesitamos darle un producto que se llama Procavit para los niños. Se complementa con el Bemba y se complementa con el Fitoacai, una cucharada 3 veces al día durante 3 meses. Necesitamos el Bemba, una cucharada 2 veces al día durante 3 meses.
10: 3 veces al día.
2: Por 3 meses, sí, señor.
10: Ah, bueno, Felipe, muy amable. Esté muy bien.
2: Bueno, pues. Chao.
10: Hasta luego.
2: 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Hola, muy buenos días.
11: Buenos días, don Felipe. ¿Cómo amaneció?
2: Muy bien, mi amor, contame.
11: Ah, bien, tesoro, vea. Mi nieta tiene una rasqueña en las manos que se quiere arrancar los pedazos.
2: Sí, señora.
11: Entonces, a ver usted que me hace el favor, porque ya no le vale nada.
2: ¿Cuántos
11: no
2: añitos vale tiene nada esa muchacha?
11: 16 años.
2: Bueno, entonces póngame cuidado, sí, pues mire, es para esa alergia necesito, sí, ya, necesito que suspenda lo que son embutidos y enlatados por un mes. Salchichón, mortadela, jamón, chorizo, morcilla, todas esas cosas por un mes que no las coma. Ni azúcar blanco, puede endulzar con azúcar moreno, con panela, pero con azúcar blanco no. Ni lulo ni maracuyá para que no me le baje las defensas y podamos curarla de por vida. Le vamos a dar el Retrovitón, 3 copitas al día, la primera en ayunas por 2 meses. Le vamos a dar la jalea de guayaba con propóleo, 2 cucharadas, 2 veces al día por 2 meses. Se va a bañar con el jabotón de manzanilla todos los días. Y va a aplicar una crema que se llama Fermider, 2 veces al día, hasta que se le quite del todo esa rasquiña.
11: Es que ya tiene también esa rinitis muy alborotada. Entonces, ¿qué le hago?
2: Mira, para problemas de rinitis o sinusitis necesitamos las goticas de Isolcir. Isolcir, 20 goticas para tomar, 2 goticas en cada fosa nasal, 2 veces al día por 3 meses. Le aplica una cremita sobre la nariz que se llama Dologel, 2 veces al día y antes de acostarse para que no ronque. Y dentro de la nariz, primero se suena, se echa las goticas y luego se aplica una cremita que se llama Corpogel, dentro de cada fosa nasal, 2 veces al día, por el tiempo que quiera, porque eso le va a seguir protegiendo también para la respiración, le va a proteger de la contaminación ambiental, todas esas cosas.
11: Dios le ha de pagar y un feliz día, mi hijo.
2: Bueno.
11: Que esté muy bien.
2: 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Hola, muy buenos días.
12: Muy buenos días, doctor. Con Margarita Duque. Bueno, Margarita.
2: Cuénteme, Margarita, ¿en qué le colaboro?
12: Para la gastritis.
2: Ponga cuidado, necesitamos el Siboney, una cucharada 2 veces al día por 2 meses. Necesitamos la jalea de guineo, 2 cucharadas 2 veces al día por 2 meses. Necesitamos el Royal, una cucharadita tintera diluida en un pocillo con agua. Se toma 2 veces al día por 2 meses. Y necesitamos las capsulitas de hidrolagen, 3 capsulitas al día, las 2 primeras en ayunas, durante 2 meses.
12: Ah, bueno.
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13: Bueno, Nelly Vélez dice, buenos días, Felipe. ¿Me puede decir el tratamiento para mí, ya que tengo zonas oscuras como en la entrepierna y en las axilas? Estas también como bolitas con pus. Muchas gracias. Mire, para esas bolitas con pus va a tomar la jalea de brócoli, 2 cucharadas, 2 veces al día por 2 meses. El Retrovitón, 3 copitas al día, la primera en ayunas por 2 meses. Lávate con el jabotón de caléndula todos los días. Y vas a aplicar en esas partes oscuras una cremita que se llama Yuc, dos veces en el día y una en la noche, para que vayas despigmentando o quitando esas manchas que salen en las axilas, el cuello, los genitales, entre las piernas. Las mujeres sobre todo sufren mucho de esas manchas entre las piernas por el periodo menstrual, porque ese sangrado las va manchando también en su parte íntima. Entonces pueden utilizar esta cremita allí, o el que tenga o la que tenga royal, también puede utilizar el royal. Recuerde que el royal se puede tomar o se puede aplicar en una taza con agua caliente. Una cucharada de royal, le exprime medio limón, se aplica tibiecito en estas partes donde tiene las manchas, lo puede aplicar con el mismo limoncito, ese royal, y lo deja que actúe media hora y luego se juega. Listo. Bueno, y me dice por aquí que si le puedo decir para la piel, ya que tengo la piel naranja y está súper brotada de granitos en los brazos. Ya tengo muchas manchas de estriparse los granos. Vea, primero haga lo que le dije. Listo. Y luego, cuando se cure esa alergia o esa dermatitis que tiene, con lo que le acabo de decir, entonces va a utilizar en esa piel de naranja que llaman, o celulitis, incluso para las estrías va a aplicar el Flevicin, pero primero cortemos con esta alergia. 444-7202 para que llame y pida los productos a domicilio. 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Hola, muy buenos días. ¿Quién habla?
14: Irma Rincón.
13: Irma, ¿cómo estás?
14: Bien, gracias a usted.
13: Muy bien, Irma, contame.
14: Lo que pasa es que tengo un nietecito discapacitado. Él tiene 20 años, pero es un niño. Uh-huh. Y le están dando demasiadas convulsiones y vomita mucho.
13: Sí. Mira, para las convulsiones necesitamos la jalea de curuba y la jalea de pomelo. Una cucharada de cada una en un vaso con agua, se mezcla, se toma dos veces al día por 3 meses. Necesitamos el Fortavit, una cucharada dos veces al día durante 3 meses. Fortavit. Necesitamos el Chinois. Chinois se toma una cucharada dos veces al día por 2 meses. Necesitamos la jalea de mora con granadilla, dos cucharadas dos veces al día por 2 meses, mora con granadilla. Y para que no le den vómito o para curar ese reflujo que tiene, necesitamos darle la jalea de guineo, dos cucharadas dos veces al día por 2 meses. Un producto que se llama Siboney, una cucharada dos veces al día por 2 meses, Siboney. Y el royal, una cucharadita tintera diluida en un pocillo con agua, se toma dos veces al día durante 2 meses, royal.
14: Durante 2 meses.
13: Con eso tiene para el reflujo y para las convulsiones.
14: Bueno, muchas gracias.
13: 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Muchísimas gracias, amigos oyentes. 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Chao, chao.
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18: Esta es la hora en La Voz de Antioquia. Son las 2 en punto. 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
15: A continuación, les damos a conocer el significado del número de rosas. 40 rosas significan: mi amor por ti es genuino.
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1: Esta es la hora en La Voz de Antioquia. Son las 2:11. 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

0: Esta es la hora en La Voz de Antioquia. Son las 2 con 20 minutos. 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

Está como el zapatero de la esquina que se separó de la mujer cuando se dio cuenta que era una mujerzuela. ¡Ay!

0: Esta es la hora en La Voz de Antioquia. Son las 2 con 31 minutos. 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
2: Esta es la hora en La Voz de Antioquia. Son las 2:42. 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

0: Esta es la hora en La Voz de Antioquia. Son las 2:52. 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

0: Esta es la hora en La Voz de Antioquia. Son las 2:58. 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
1: Gladiolo violeta. Es el color que indica ausencia de tensión. Puede significar calma, autocontrol, dignidad, aristocracia y también violencia, agresión premeditada, engaño.
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1: Esta es la hora en La Voz de Antioquia. Son las 3 con 12 minutos. 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

0: Esta es la hora en La Voz de Antioquia. Son las 3 con 21 minutos. 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

0: Esta es la hora en La Voz de Antioquia. Son las 3:29. 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
3: Esta es la hora. En La Voz de Antioquia, son las 3, con 44 minutos. 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

0: Esta es la hora en La Voz de Antioquia. Son las 3 con 51 minutos. 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

0: Esta es la hora en La Voz de Antioquia. Son las 3 con 59 minutos. 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
4: Significado de la flor camelia. Originaria de las regiones trópicas de Asia Oriental, la camelia es conocida como la rosa del Japón, ya que en este país tiene el mismo significado que en Europa, el que damos a la rosa roja y que no es otro que el amor eterno. En el significado de la flor camelia también influye decisivamente el color que tenga la flor, ya que de manera habitual esta flor se encuentra en tres colores: roja, rosa y blanca. La camelia roja tiene que ver con la pasión y el deseo sexual, la rosa con la seducción y la blanca con el amor infantil e inocente.
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1: ¡Bravo! ¡Lo escribí yo! ¡Bravo!
2: Esta es la hora en La Voz de Antioquia. Son las 4:12. 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

0: Esta es la hora en La Voz de Antioquia. Son las 4 con 21 minutos. 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
2: La fiesta de María es el 8 de diciembre, patrona de los matrimonios y los conflictos. Las madres siempre están desatando nudos en el hogar. María Santísima, la mejor de las madres, conoce muy bien los nudos que nos atan al pecado y a problemas que parecen no tener solución. Ella desata nuestros nudos. Confiemos todo en sus manos, sobre todo los nudos de la vida conyugal. Esta devoción comenzó en Hamburgo, Alemania. Esta devoción se ha propagado por todo el mundo, sobre todo en los últimos años en la Argentina. Está rodeada de ángeles que le asisten, pues ella es la reina. A su izquierda el ángel le alcanza la cinta llena de nudos y a su derecha otro ángel recoge la cinta ya desatada. La Virgen desata nudos es una evocación de la Inmaculada Concepción con la luna bajo sus pies. Ella no solo desata los nudos, sino que aplasta con su pie la causa de todos ellos, la maldita serpiente fomentadora del pecado. La Virgen quiere ayudarnos, pero requiere nuestra humildad para dejarnos llevar de su mano. Hay que saber que estamos en batalla espiritual. El demonio no puede contra el Hijo de María, Jesús, y anda tras sus otros hijos. ¿Quiénes son los hijos de María? La Biblia nos dice: entonces, despechado contra la mujer, se fue a hacer la guerra al resto de sus hijos, los que guardan los mandamientos de Dios y mantienen el testimonio de Jesús. Pero mientras seamos hijos fieles, el enemigo no podrá vencernos. La madre es refugio seguro. Te invitamos a compartir con nosotros y a rezar la novena de la Virgen de Satanudos a través de La Voz de Antioquia.

Esta novena puede ser rezada para una o varias intenciones. Aunque no es obligatorio, es conveniente comenzarla 9 días antes del día 8 de diciembre o de cualquier otro mes del año, de modo que el último día de la novena coincida con el día 7 del mes. Lo ideal sería que se concluyera la novena participando de la Santa Misa el día 8. Novena a la Virgen de Satanudos. Puestos en la presencia de Dios, ante quien siempre estamos, en quien somos y por quien vivimos, hacemos con calma y fe la señal de la Santa Cruz. En el nombre del Padre, del Hijo y del Espíritu Santo. Día noveno. María partió y fue sin demora a un pueblo de la montaña de Judá. Entró en la casa de Zacarías y saludó a Isabel. Apenas esta oyó el saludo de María, el niño que había en su vientre saltó de alegría. E Isabel, llena del Espíritu Santo, exclamó: «Tú eres bendita entre todas las mujeres y bendito es el fruto de tu vientre. ¿Quién soy yo para que la madre de mi Señor venga a visitarme? Apenas oí tu saludo, el niño saltó de alegría en mi seno. Feliz de ti por haber creído que se cumplirá lo que fue anunciado de parte del Señor». María permaneció con Isabel unos 3 meses y luego regresó a su casa. Quien dice que ama a Dios a quien no ve y desprecia a su hermano a quien ve, es un necio y mentiroso. Quien cree que Dios vive solo en los templos, se equivoca. Quien piensa que a Dios lo único que le importa son los rezos, se engaña y no puede considerarse cristiano. Cuando María se enteró que su prima Isabel estaba esperando un hijo, se olvidó de su propio embarazo y salió corriendo para ayudarla. El árbol se le conoce en sus frutos, y el cristiano se le conoce por su amor al prójimo y por su actitud de servicio. Cuando el Verbo de Dios se hizo hombre, no vino a ser servido sino a servir y a dar la vida por los demás hombres. El mejor resultado de esta novena será una renovadora conciencia de la necesidad de ponernos al servicio de nuestro prójimo y la capacidad de descubrir a Dios presente en él. María, dulce sierva de los siervos del Señor, desata los nudos que nos impiden servir a los hermanos y no nos dejan encontrar a Dios en los demás. Ayúdanos a imitar a tu divino Hijo, quien siendo Maestro y Señor, la noche antes de su pasión, quiso darnos muestras de amor lavando los pies a sus discípulos. Te lo pedimos a ti, que desata los nudos, para que presentes a Dios nuestra oración. Oración para todos los días. Santa María, llena de la presencia de Dios, durante los días de tu vida aceptaste con toda humildad la voluntad del Padre y el maligno nunca fue capaz de enredarte con sus confusiones. Ya junto a tu Hijo, intercediste por vuestras dificultades y con toda la sencillez y paciencia nos diste ejemplo de cómo desenredar la madeja de nuestras vidas. Al quedarte para siempre como Madre Nuestra, pones en orden y haces más claro los lazos que nos unen al Señor. Santa María, Madre de Dios y Madre Nuestra, tú que con corazón materno desatas los nudos que entorpecen nuestra vida, te pedimos que nos recibas en tus manos y que nos libres de las ataduras y confusiones con que nos hostiga el que es nuestro enemigo. Por tu gracia, por tu intercesión, con tu ejemplo, líbranos de todo mal. Y desata los nudos que impiden nos unamos a Dios para que libres de toda confusión y error, tengamos en Él puestos nuestros corazones y podamos servirte siempre en nuestros hermanos. María, mujer feliz y llena de la gracia divina, desata los nudos que nos mantienen sometidos al pecado y alejados de la gracia. Concédenos comprender que solo en Dios está nuestra felicidad. Ayúdanos a aceptarnos tal como somos y haz que nos abramos a la gracia vivificante y transformante. Te lo pedimos a ti, la que desata los nudos para que presente a Dios nuestra oración. Padre nuestro que estás en el cielo, santificado sea tu nombre. Venga a nosotros tu reino, hágase tu voluntad en la tierra como en el cielo. Danos hoy nuestro pan de cada día. Perdona nuestras ofensas como también nosotros perdonamos a los que nos ofenden. No nos dejes caer en tentación y líbranos del mal. Dios te salve María, llena eres de gracia, el Señor es contigo. Bendita tú entre las mujeres y bendito el fruto de tu vientre Jesús. Santa María, Madre de Dios, ruega por nosotros los pecadores, ahora y en la hora de nuestra muerte. Dios te salve María, llena eres de gracias, el Señor es contigo. Bendita tú entre todas las mujeres y bendito el fruto de tu vientre Jesús.
Santa María, Madre de Dios, ruega por nosotros pecadores, ahora y en la hora de nuestra muerte. Dios te salve María, llena eres de gracia, el Señor es contigo. Bendita tú entre todas las mujeres y bendito el fruto de tu vientre Jesús. Santa María, Madre de Dios, ruega por nosotros los pecadores, ahora y en la hora de nuestra muerte. Gloria al Padre, gloria al Hijo, gloria al Espíritu Santo, como era en un principio, ahora y siempre, por los siglos de los siglos. Oración de consagración a María. Señora y Madre mía, Virgen Santa, María, la que desata los nudos, a tus pies me encuentro para consagrarme a ti. Con filial afecto te ofrezco en este día cuanto soy y cuanto tengo, mis ojos para mirarte, mis oídos para escucharte, mi voz para cantar tus alabanzas, mi vida para servirte, mi corazón para amarte. Acepta, Madre mía, el ofrecimiento que te hago y colócame junto a tu corazón inmaculado. Ya que soy todo tuyo, Madre de Misericordia, la que desata los nudos que aprisionan nuestro pobre corazón, guárdame y protégeme como posesión tuya. No permitas que me deje seducir por el maligno, ni que mi corazón quede enredado en sus engaños. Enséñame a aceptar los límites de mi condición humana, sin olvidar que puedo superarme con la ayuda de la gracia y que agradezca siempre a Dios por mi existencia. Ilumíname para que no deseche al Creador por las criaturas, ni me aparte del camino que Él pensó para mí.

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1: Esta es la hora en La Voz de Antioquia. Son las 4 con 31 minutos. 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

0: Por la señal de la Santa Cruz, de nuestros enemigos, líbranos, Señor Dios nuestro. En el nombre del Padre, y del Hijo, y del Espíritu Santo. Amén. Jesús, mi Señor y Redentor, yo me arrepiento de todos los pecados que he cometido hasta hoy, y me pesa de todo corazón, porque con ellos he ofendido a un Dios tan bueno. Propongo firmemente no volver a pecar, y confío que por tu infinita misericordia me has de conceder el perdón de mis culpas y me has de llevar a la vida eterna. Amén. Primer misterio:
1: la resurrección de Jesucristo.
0: Padre nuestro que estás en el cielo, santificado sea tu nombre. Venga a nosotros tu reino. Hágase tu voluntad en la tierra como en el cielo.
2: Danos hoy nuestro pan de cada día. Perdona nuestras ofensas, como también nosotros perdonamos a los que nos ofenden. No nos dejes caer en la tentación y líbranos del mal. Amén.
0: Dios te salve María, llena eres de gracia, el Señor está contigo. Bendita tú eres entre todas las mujeres, y bendito es el fruto de tu vientre, Jesús.
2: Santa María, Madre de Dios, ruega por nosotros los pecadores, ahora y en la hora de nuestra muerte. Amén.
0: Dios te salve María, llena eres de gracia, el Señor está contigo. Bendita tú eres entre todas las mujeres, y bendito es el fruto de tu vientre, Jesús.
2: Santa María, Madre de Dios, ruega por nosotros los pecadores, ahora y en la hora de nuestra muerte. Amén.
0: Dios te salve María, llena eres de gracia, el Señor está contigo. Bendita tú eres entre todas las mujeres, y bendito es el fruto de tu vientre, Jesús.
2: Santa María, Madre de Dios, ruega por nosotros los pecadores, ahora y en la hora de nuestra muerte. Amén.
0: Dios te salve María, llena eres de gracia, el Señor está contigo. Bendita tú eres entre todas las mujeres, y bendito es el fruto de tu vientre, Jesús.
2: Santa María, Madre de Dios, ruega por nosotros los pecadores, ahora y en la hora de nuestra muerte. Amén.
0: Dios te salve María, llena eres de gracia, el Señor está contigo. Bendita tú eres entre todas las mujeres, y bendito es el fruto de tu vientre, Jesús.
2: Santa María, Madre de Dios, ruega por nosotros los pecadores, ahora y en la hora de nuestra muerte. Amén.
0: Dios te salve María, llena eres de gracia, el Señor está contigo. Bendita tú eres entre todas las mujeres, y bendito es el fruto de tu vientre, Jesús.
2: Santa María, Madre de Dios, ruega por nosotros los pecadores, ahora y en la hora de nuestra muerte. Amén.
0: Dios te salve María, llena eres de gracia, el Señor está contigo. Bendita tú eres entre todas las mujeres, y bendito es el fruto de tu vientre, Jesús.
2: Santa María, Madre de Dios, ruega por nosotros los pecadores, ahora y en la hora de nuestra muerte. Amén.
0: Dios te salve María, llena eres de gracia, el Señor está contigo. Bendita tú eres entre todas las mujeres, y bendito es el fruto de tu vientre, Jesús.
2: Santa María, Madre de Dios, ruega por nosotros los pecadores, ahora y en la hora de nuestra muerte. Amén.
0: Dios te salve María, llena eres de gracia, el Señor está contigo. Bendita tú eres entre todas las mujeres, y bendito es el fruto de tu vientre, Jesús.
2: Santa María, Madre de Dios, ruega por nosotros los pecadores, ahora y en la hora de nuestra muerte. Amén.
0: Dios te salve María, llena eres de gracia, el Señor está contigo. Bendita tú eres entre todas las mujeres, y bendito es el fruto de tu vientre, Jesús.
2: Santa María, Madre de Dios, ruega por nosotros los pecadores, ahora y en la hora de nuestra muerte. Amén.
0: Gloria al Padre, y al Hijo, y al Espíritu Santo.
2: Como era en

0: Segundo misterio:
1: la ascensión de Jesucristo al cielo.
2: Padre nuestro que estás en el cielo, santificado sea tu nombre. Venga a nosotros tu reino. Hágase tu voluntad en la tierra como en el cielo.
0: Danos hoy nuestro pan de cada día. Perdona nuestras ofensas, como también nosotros perdonamos a los que nos ofenden. No nos dejes caer en la tentación y líbranos del mal. Amén.
2: Dios te salve María, llena eres de gracia. El Señor está contigo. Bendita tú eres entre todas las mujeres y bendito es el fruto de tu vientre, Jesús.
0: Santa María, Madre de Dios, ruega por nosotros los pecadores, ahora y en la hora de nuestra muerte. Amén.
2: Dios te salve María, llena eres de gracia, el Señor está contigo, bendita tú eres entre todas las mujeres, y bendito es el fruto de tu vientre, Jesús.
0: Santa María, Madre de Dios, ruega por nosotros los pecadores, ahora y en la hora de nuestra muerte. Amén.
2: Dios te salve María, llena eres de gracia, el Señor está contigo, bendita tú eres entre todas las mujeres, y bendito es el fruto de tu vientre, Jesús.
0: Santa María, Madre de Dios, ruega por nosotros los pecadores, ahora y en la hora de nuestra muerte. Amén.
2: Dios te salve María, llena eres de gracia, el Señor está contigo, bendita tú eres entre todas las mujeres, y bendito es el fruto de tu vientre, Jesús.
0: Santa María, Madre de Dios, ruega por nosotros los pecadores, ahora y en la hora de nuestra muerte. Amén.
2: Dios te salve María, llena eres de gracia, el Señor está contigo, bendita tú eres entre todas las mujeres, y bendito es el fruto de tu vientre, Jesús.
0: Santa María, Madre de Dios, ruega por nosotros los pecadores, ahora y en la hora de nuestra muerte. Amén.
2: Dios te salve María, llena eres de gracia, el Señor está contigo, bendita tú eres entre todas las mujeres, y bendito es el fruto de tu vientre, Jesús.
0: Santa María, Madre de Dios, ruega por nosotros los pecadores, ahora y en la hora de nuestra muerte. Amén.
2: Dios te salve María, llena eres de gracia, el Señor está contigo, bendita tú eres entre todas las mujeres, y bendito es el fruto de tu vientre, Jesús.
0: Santa María, Madre de Dios, ruega por nosotros los pecadores, ahora y en la hora de nuestra muerte. Amén.
2: Dios te salve María, llena eres de gracia, el Señor está contigo, bendita tú eres entre todas las mujeres, y bendito es el fruto de tu vientre, Jesús.
0: Santa María, Madre de Dios, ruega por nosotros los pecadores, ahora y en la hora de nuestra muerte. Amén.
2: Dios te salve María, llena eres de gracia, el Señor está contigo, bendita tú eres entre todas las mujeres, y bendito es el fruto de tu vientre, Jesús.
0: Santa María, Madre de Dios, ruega por nosotros los pecadores, ahora y en la hora de nuestra muerte. Amén.
2: Dios te salve María, llena eres de gracia, el Señor está contigo, bendita tú eres entre todas las mujeres, y bendito es el fruto de tu vientre, Jesús.
0: Santa María, Madre de Dios, ruega por nosotros los pecadores, ahora y en la hora de nuestra muerte. Amén.
2: Gloria al Padre, y al Hijo, y al Espíritu Santo.
0: Como era en el principio, ahora y siempre, por los siglos de los siglos. Amén.

0: Tercer misterio:
1: la venida del Espíritu Santo sobre la Virgen María y los apóstoles.
0: Padre nuestro que estás en el cielo, santificado sea tu nombre. Venga a nosotros tu reino. Hágase tu voluntad en la tierra como en el cielo.
2: Danos hoy nuestro pan de cada día. Perdona nuestras ofensas, como también nosotros perdonamos a los que nos ofenden. No nos dejes caer en la tentación y líbranos del mal. Amén.
0: Dios te salve María, llena eres de gracia, el Señor está contigo. Bendita tú eres entre todas las mujeres, y bendito es el fruto de tu vientre, Jesús.
2: Santa María, Madre de Dios, ruega por nosotros los pecadores, ahora y en la hora de nuestra muerte. Amén.
0: Dios te salve María, llena eres de gracia, el Señor está contigo. Bendita tú eres entre todas las mujeres, y bendito es el fruto de tu vientre, Jesús.
2: Santa María, Madre de Dios, ruega por nosotros los pecadores, ahora y en la hora de nuestra muerte. Amén.
0: Dios te salve María, llena eres de gracia, el Señor está contigo. Bendita tú eres entre todas las mujeres, y bendito es el fruto de tu vientre, Jesús.
2: Santa María, Madre de Dios, ruega por nosotros los pecadores, ahora y en la hora de nuestra muerte. Amén.
0: Dios te salve María, llena eres de gracia, el Señor está contigo. Bendita tú eres entre todas las mujeres, y bendito es el fruto de tu vientre, Jesús.
2: Santa María, Madre de Dios, ruega por nosotros los pecadores, ahora y en la hora de nuestra muerte. Amén.
0: Dios te salve María, llena eres de gracia, el Señor está contigo. Bendita tú eres entre todas las mujeres, y bendito es el fruto de tu vientre, Jesús.
2: Santa María, Madre de Dios, ruega por nosotros los pecadores, ahora y en la hora de nuestra muerte. Amén.
0: Dios te salve María, llena eres de gracia, el Señor está contigo. Bendita tú eres entre todas las mujeres, y bendito es el fruto de tu vientre, Jesús.
2: Santa María, Madre de Dios, ruega por nosotros los pecadores, ahora y en la hora de nuestra muerte. Amén.
0: Dios te salve María, llena eres de gracia, el Señor está contigo. Bendita tú eres entre todas las mujeres, y bendito es el fruto de tu vientre, Jesús.
2: Santa María, Madre de Dios, ruega por nosotros los pecadores, ahora y en la hora de nuestra muerte. Amén.
0: Dios te salve María, llena eres de gracia, el Señor está contigo. Bendita tú eres entre todas las mujeres, y bendito es el fruto de tu vientre, Jesús.
2: Santa María, Madre de Dios, ruega por nosotros los pecadores, ahora y en la hora de nuestra muerte. Amén.
0: Dios te salve María, llena eres de gracia, el Señor está contigo. Bendita tú eres entre todas las mujeres, y bendito es el fruto de tu vientre, Jesús.
2: Santa María, Madre de Dios, ruega por nosotros los pecadores, ahora y en la hora de nuestra muerte. Amén.
0: Dios te salve María, llena eres de gracia, el Señor está contigo. Bendita tú eres entre todas las mujeres, y bendito es el fruto de tu vientre, Jesús.
2: Santa María, Madre de Dios, ruega por nosotros los pecadores, ahora y en la hora de nuestra muerte. Amén.
0: Gloria al Padre, y al Hijo, y al Espíritu Santo.
2: Como era en el principio, ahora y siempre, por los siglos de los siglos. Amén.

0: Cuarto misterio:
1: la asunción de la Virgen María al cielo.
2: Padre nuestro que estás en el cielo, santificado sea tu nombre. Venga a nosotros tu reino. Hágase tu voluntad en la tierra como en el cielo.
0: Danos hoy nuestro pan de cada día. Perdona nuestras ofensas, como también nosotros perdonamos a los que nos ofenden. No nos dejes caer en la tentación y líbranos del mal. Amén.
2: Dios te salve María, llena eres de gracia. El Señor está contigo. Bendita tú eres entre todas las mujeres y bendito es el fruto de tu vientre, Jesús.
0: Santa María, Madre de Dios, ruega por nosotros los pecadores, ahora y en la hora de nuestra muerte. Amén.
2: Dios te salve María, llena eres de gracia. El Señor está contigo. Bendita tú eres entre todas las mujeres y bendito es el fruto de tu vientre, Jesús.
0: Santa María, Madre de Dios, ruega por nosotros los pecadores, ahora y en la hora de nuestra muerte. Amén.
2: Dios te salve María, llena eres de gracia, el Señor está contigo, bendita tú eres entre todas las mujeres, y bendito es el fruto de tu vientre Jesús.
0: Santa María, Madre de Dios, ruega por nosotros los pecadores, ahora y en la hora de nuestra muerte. Amén.
2: Dios te salve María, llena eres de gracia, el Señor está contigo, bendita tú eres entre todas las mujeres, y bendito es el fruto de tu vientre, Jesús.
0: Santa María, Madre de Dios, ruega por nosotros los pecadores, ahora y en la hora de nuestra muerte. Amén.
2: Dios te salve María, llena eres de gracia, el Señor está contigo, bendita tú eres entre todas las mujeres, y bendito es el fruto de tu vientre, Jesús.
0: Santa María, Madre de Dios, ruega por nosotros los pecadores, ahora y en la hora de nuestra muerte. Amén.
2: Dios te salve María, llena eres de gracia, el Señor está contigo, bendita tú eres entre todas las mujeres, y bendito es el fruto de tu vientre Jesús.
0: Santa María, Madre de Dios, ruega por nosotros los pecadores, ahora y en la hora de nuestra muerte. Amén.
2: Dios te salve María, llena eres de gracia, el Señor está contigo, bendita tú eres entre todas las mujeres, y bendito es el fruto de tu vientre, Jesús.
0: Santa María, Madre de Dios, ruega por nosotros los pecadores, ahora y en la hora de nuestra muerte. Amén.
2: Dios te salve María, llena eres de gracia, el Señor está contigo, bendita tú eres entre todas las mujeres, y bendito es el fruto de tu vientre, Jesús.
0: Santa María, Madre de Dios, ruega por nosotros los pecadores, ahora y en la hora de nuestra muerte. Amén.
2: Dios te salve María, llena eres de gracia, el Señor está contigo, bendita tú eres entre todas las mujeres, y bendito es el fruto de tu vientre Jesús.
0: Santa María, Madre de Dios, ruega por nosotros los pecadores, ahora y en la hora de nuestra muerte. Amén.
2: Dios te salve María, llena eres de gracia, el Señor está contigo, bendita tú eres entre todas las mujeres, y bendito es el fruto de tu vientre, Jesús.
0: Santa María, Madre de Dios, ruega por nosotros los pecadores, ahora y en la hora de nuestra muerte. Amén.
2: Gloria al Padre, y al Hijo, y al Espíritu Santo.
0: Como era en el principio, ahora y siempre, por los siglos de los siglos. Amén.

0: Quinto misterio:
1: la coronación de la Virgen María como Reina Universal de todo lo creado.
0: Padre nuestro que estás en el cielo, santificado sea tu nombre. Venga a nosotros tu reino. Hágase tu voluntad en la tierra como en el cielo.
2: Danos hoy nuestro pan de cada día. Perdona nuestras ofensas, como también nosotros perdonamos a los que nos ofenden. No nos dejes caer en la tentación y líbranos del mal. Amén.
0: Dios te salve María, llena eres de gracia, el Señor está contigo. Bendita tú eres entre todas las mujeres, y bendito es el fruto de tu vientre, Jesús.
2: Santa María, Madre de Dios, ruega por nosotros los pecadores, ahora y en la hora de nuestra muerte. Amén.
0: Dios te salve María, llena eres de gracia, el Señor está contigo. Bendita tú eres entre todas las mujeres, y bendito es el fruto de tu vientre, Jesús.
2: Santa María, Madre de Dios, ruega por nosotros los pecadores, ahora y en la hora de nuestra muerte. Amén.
0: Dios te salve María, llena eres de gracia, el Señor está contigo. Bendita tú eres entre todas las mujeres, y bendito es el fruto de tu vientre, Jesús.
2: Santa María, Madre de Dios, ruega por nosotros los pecadores, ahora y en la hora de nuestra muerte. Amén.
0: Dios te salve María, llena eres de gracia, el Señor está contigo. Bendita tú eres entre todas las mujeres, y bendito es el fruto de tu vientre, Jesús.
2: Santa María, Madre de Dios, ruega por nosotros los pecadores, ahora y en la hora de nuestra muerte. Amén.
0: Dios te salve María, llena eres de gracia, el Señor está contigo. Bendita tú eres entre todas las mujeres, y bendito es el fruto de tu vientre, Jesús.
2: Santa María, Madre de Dios, ruega por nosotros los pecadores, ahora y en la hora de nuestra muerte. Amén.
0: Dios te salve María, llena eres de gracia, el Señor está contigo. Bendita tú eres entre todas las mujeres, y bendito es el fruto de tu vientre, Jesús.
2: Santa María, Madre de Dios, ruega por nosotros los pecadores, ahora y en la hora de nuestra muerte. Amén.
0: Dios te salve María, llena eres de gracia, el Señor está contigo. Bendita tú eres entre todas las mujeres, y bendito es el fruto de tu vientre, Jesús.
2: Santa María, Madre de Dios, ruega por nosotros los pecadores, ahora y en la hora de nuestra muerte. Amén.
0: Dios te salve María, llena eres de gracia, el Señor está contigo. Bendita tú eres entre todas las mujeres, y bendito es el fruto de tu vientre, Jesús.
2: Santa María, Madre de Dios, ruega por nosotros los pecadores, ahora y en la hora de nuestra muerte. Amén.
0: Dios te salve María, llena eres de gracia, el Señor está contigo. Bendita tú eres entre todas las mujeres, y bendito es el fruto de tu vientre, Jesús.
2: Santa María, Madre de Dios, ruega por nosotros los pecadores, ahora y en la hora de nuestra muerte. Amén.
0: Dios te salve María, llena eres de gracia, el Señor está contigo. Bendita tú eres entre todas las mujeres, y bendito es el fruto de tu vientre, Jesús.
2: Santa María, Madre de Dios, ruega por nosotros los pecadores, ahora y en la hora de nuestra muerte. Amén.
0: Gloria al Padre, y al Hijo, y al Espíritu Santo.
2: Como era en el principio, ahora y siempre, por los siglos de los siglos. Amén.

0: Dios te salve, Reina y Madre de Misericordia, vida, dulzura y esperanza nuestra. Dios te salve, a ti clamamos los desterrados hijos de Eva. A ti suspiramos gimiendo y llorando en este valle de lágrimas. Ea pues, Señora abogada nuestra, vuelve a nosotros esos tus ojos misericordiosos, y después de este destierro, muéstranos a Jesús, fruto bendito de tu vientre. Oh clemente, oh piadosa, oh dulce Virgen María, ruega por nosotros, Santa Madre de Dios, para que seamos dignos de alcanzar las promesas y gracias de nuestro Señor Jesucristo. Amén. En el nombre del Padre, y del Hijo, y del Espíritu Santo. Amén. Letanías a la Santísima Virgen María. Señor, ten piedad.
1: Señor, ten piedad.
0: Cristo, ten piedad.
1: Cristo, ten piedad.
0: Señor, ten piedad.
1: Señor, ten piedad.
0: Cristo, óyenos.
1: Cristo, óyenos.
0: Cristo, escúchanos.
1: Cristo, escúchanos.
0: Dios Padre Celestial,
1: ten piedad de nosotros.
0: Dios Hijo Redentor del mundo,
1: ten piedad de nosotros.
0: Dios Espíritu Santo,
1: ten piedad de nosotros.
0: Santísima Trinidad, que eres un solo Dios,
1: ten piedad de nosotros.
0: Santa María,
1: ruega por nosotros.
0: Santa Madre de Dios,
1: ruega por nosotros.
0: Santa Virgen de las Vírgenes,
1: ruega por nosotros.
0: Madre de Cristo,
1: ruega por nosotros.
0: Madre de la Divina Gracia,
1: ruega por nosotros.
0: Madre Inmaculada,
1: ruega por nosotros.
0: Madre del Creador,
1: ruega por nosotros.
0: Madre del Salvador,
1: ruega por nosotros.
0: Madre Amable,
1: ruega por nosotros.
0: Madre Admirable,
1: ruega por nosotros.
0: Madre del Buen Consejo,
1: ruega por nosotros.
0: Madre de la Iglesia,
1: ruega por nosotros.
0: Virgen Prudentísima,
1: ruega por nosotros.
0: Virgen Fiel,
1: ruega por nosotros.
0: Virgen Poderosa,
1: ruega por nosotros.
0: Espejo de Santidad,
1: ruega por nosotros.
0: Vaso Espiritual,
1: ruega por nosotros.
0: Vaso Digno de Honor,
1: ruega por nosotros.
0: Vaso Insigne de Devoción,
1: ruega por nosotros.
0: Causa de Nuestra Alegría,
1: ruega por nosotros.
0: Rosa Mística,
1: ruega por nosotros.
0: Torre de David,
1: ruega por nosotros.
0: Torre de Marfil,
1: ruega por nosotros.
0: Casa de Oro,
1: ruega por nosotros.
0: Arca de la Alianza,
1: ruega por nosotros.
0: Puerta del Cielo,
1: ruega por nosotros.
0: Estrella de la Mañana,
1: ruega por nosotros.
0: Salud de los Enfermos,
1: ruega por nosotros.
0: Refugio de los Pecadores,
1: ruega por nosotros.
0: Consuelo de los Afligidos,
1: ruega por nosotros.
0: Auxilio de los Cristianos,
1: ruega por nosotros.
0: Reina de los Ángeles,
1: ruega por nosotros.
0: Reina de los Patriarcas,
1: ruega por nosotros.
0: Reina de los Profetas,
1: ruega por nosotros.
0: Reina de los Apóstoles,
1: ruega por nosotros.
0: Reina de los Mártires,
1: ruega por nosotros.
0: Reina de los Confesores,
1: ruega por nosotros.
0: Reina de las Vírgenes,
1: ruega por nosotros.
0: Reina de todos los Santos,
1: ruega por nosotros.
0: Reina concebida sin pecado original,
1: ruega por nosotros.
0: Reina subida al cielo,
1: ruega por nosotros.
0: Reina del Santísimo Rosario,
1: ruega por nosotros.
0: Reina de la Familia,
1: ruega por nosotros.
0: Reina de la Paz,
1: ruega por nosotros.
0: Cordero de Dios, que quitas el pecado del mundo,
1: perdónanos, Señor.
0: Cordero de Dios, que quitas el pecado del mundo,
1: escúchanos, Señor.
0: Cordero de Dios, que quitas el pecado del mundo,
1: ten misericordia de nosotros.
0: Ruega por nosotros, Santa Madre de Dios,
1: para que seamos dignos de alcanzar las promesas y gracias de nuestro Señor Jesucristo. Amén.
0: En el nombre del Padre, y del Hijo, y del Espíritu Santo. Amén.
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0: Esta es la hora en La Voz de Antioquia. Son las 4 con 58 minutos. 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
2: Significado de la flor de almendro. El almendro es uno de los árboles cuyas flores brotan con mayor antelación. Si normalmente todas las flores suelen brotar en primavera, la flor del almendro lo hace ya a fines del mes de enero. Por este motivo se considera que el significado de la flor de almendro es el despertar o estar despierto. Es más, la palabra almendra tiene su origen en el idioma hebreo y significa literalmente el que despierta.
3: 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Es algo que a todos nos crea una gran curiosidad. Muchas veces es porque queremos regalarle flores a alguien y queremos saber si son las adecuadas. Otras, en cambio, es simplemente por conocer la historia que hay detrás de cada una de ellas, ya que muchas forman parte de las más variadas leyendas. Sea por el motivo que sea, te invitamos a que sigas escuchando y descubras junto a nosotros todo sobre el significado de las flores.
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1: La prolactina es una hormona producida por la glándula pituitaria o hipófisis, una glándula pequeña situada en la base del cerebro que controla las acciones de ciertas células y órganos de las mujeres y puede afectar el funcionamiento de los ovarios a causa de este problema, generando dificultades menstruales o infertilidad. 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

0: potencia sexual. 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
0: 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Aunque muchos se mueren de vergüenza al tirarse un pedo, lo cierto es que es algo totalmente normal, humano y saludable. Sí, expulsar gases indica que tu sistema digestivo está funcionando bien. ¿De dónde salen esos gases? En realidad hay dos grandes fuentes principales. El aire que tragas sin darte cuenta cuando comes rápido, hablas mucho mientras masticas, tomas gaseosa o usas pitillo o pajilla, tragas aire, parte sube como eructo, pero lo que no sale termina viajando por el intestino hasta que busca su salida. Las bacterias en tu intestino. Tu colon está lleno de miles de millones de bacterias que fermentan restos de comida, sobre todo fibras y carbohidratos que tu cuerpo no puede digerir. 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Esa fermentación libera gases como dióxido de carbono, hidrógeno y metano. De hecho, se estima que un adulto saludable produce entre 0.5 y 2 litros de gas al día. ¿Y el olor? No todos los gases huelen mal. El mal olor proviene de pequeñas cantidades de compuestos sulfatosos. Estos tienen azufre, que algunas bacterias producen al descomponer proteínas. Por eso, comidas como el huevo, brócoli, cebolla o repollo pueden hacerte soltar bombas inolvidables. ¿Cuántas veces es normal? Un adulto promedio se tira entre 14 y 20 flatulencias al día, aunque muchas veces ni lo notas, porque son silenciosas. Así que si pensabas que solo tú eras gaseoso, no te preocupes, es parte del ser humano, e incluso de los animales. ¿Cuándo preocuparse? Solo si vienen acompañados de dolor, hinchazón excesiva o cambios raros en las heces. En la mayoría de los casos, los gases no son el resultado de un sistema digestivo y una microbiótica haciendo bien el trabajo. 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
1: Hola, muy buenos días, salud cordial, nuevamente con ustedes acá en los micrófonos de La Voz de Antioquia, 1200 AM, Radio Reloj en los 1080 de la AM y La Voz de la Nostalgia en los 1530 de la AM, la emisora romántica de Medellín. La invitación para que participe con nosotros a esta hora, nuestra línea telefónica es la 475-7979 o el 305-435-0914 para que participe con nosotros a esta hora a nombre de Fitosalud, su tienda naturista de confianza. Vamos a darle gracias a Dios en esta nueva mañana, en este nuevo despertar. Vamos a pedirle por las necesidades de cada uno de nosotros. Vamos a decirle, Señor, gracias por este nuevo día. Gracias por la luz que se aproxima del astro sol. Gracias por brindarme la oportunidad de vivir, de soñar, de disfrutar, de compartir en esta nueva mañana muchas expectativas, muchas esperanzas, muchas cosas bonitas para que la gente... pueda aprender y pueda mejorar su calidad de vida. Señor, gracias porque en este nuevo día que me regalas puedo ser yo. Gracias por tu misericordia que me renueva cada mañana y por tu fidelidad que nunca falla. Gracias por mi familia, por mi hogar, por los oyentes, por cada bendición que me das. Gracias por protegerme en cada paso que dé y por rodearme de personas que me aman y me apoyan. Ayúdame a vivir este día con sabiduría, paciencia y alegría. Guíame en todo lo que haga para que mis palabras y acciones reflejen tu amor. Te pido por quienes hoy necesitan de ti, llénanos de paz, de tu consuelo, de tu esperanza, que puedan sentir tu presencia y tu cuidado en cada momento de tu vida. Vamos a dialogar con los oyentes. La línea telefónica 475-7979. Buenos días. Aló, buenos días. Bueno, ahí está habilitada la línea para que participe con nosotros. Vamos a hablarles hoy de los óvulos. Los óvulos de abocado son de uso vaginal. Un ovulito dentro de la vagina diario durante 40 noches, cuando hay infecciones venéreas o geniturinarias, para cuando hay problemas de vejiga, matriz o útero caído, para después de los 5 primeros días de haberse ido el ciclo menstrual, para hacer una limpieza, una depuración, para evitar miomas, quistes o tumores al interior de su aparato reproductor. Entonces, diario, durante los 5 primeros días, después del periodo menstrual, colocar un ovulito dentro de la vagina, ¿sí? La cajita trae 20 óvulos, le duraría 4 meses, 5 óvulitos después de cada mes, ¿sí? Después de cada relación sexual, colocar un ovulito para evitar problemas de cistitis o ardor para orinar, para cortar infecciones o para hacer una depuración o limpieza de sus partes íntimas, para que no tenga irritación, inflamación o problemas a futuro con una enfermedad venérea. Recuerde que las enfermedades venéreas no son exclusivas de las infidelidades, sino que entre las mismas parejas se pueden presentar por un mal manejo de la parte sexual o por un mal conocimiento. Recuerde que el gonococo o gonorrea se produce al dejar el miembro dentro de la vagina al momento de eyacular ambos. Al hombre le van a dar unas peladuras en el miembro y a la mujer se le va a cerrar el conducto urinario y le va a impedir orinar. Para que lo tengan muy en cuenta, en el momento que terminen el acto sexual, que terminen el orgasmo, retirar el pene de la vagina e ir a orinar en el caso de las mujeres, en el caso de los hombres, pues limpiarse, asearse para evitar esas peladuras, para evitar que ese líquido al juntarse, el semen con el líquido que suelta la mujer cuando eyacula, se seque y le le genere ese tipo de problemas, para que lo tengan muy presente y de ahora en adelante protejan sus partes íntimas. Recuerde que el condón no es 100% seguro. De hecho, las personas con SIDA no se protegen con un condón, porque el virus del SIDA es microscópico y es mucho más pequeño que los pequeños, que los diminutos orificios que tiene el material del preservativo, del condón, para que tengan mucho cuidado con eso también. Listo. 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Estoy hablando de los óvulos de abocado hoy, para enfermedades geniturinarias o venéreas, para prevenir o para ayudar a solucionar. Hay un producto que se llama Sinalen, una cucharada dos veces al día durante 2 meses como prevención, de 3 veces al día durante 3 meses cuando se tiene el problema. Si se tiene el problema ya, utilizar también el retrovitón, porque si no limpiamos el hígado nunca vamos a curar un problema dermatológico. 3 copitas al día, la primera en ayunas por 2 meses. La jalea de brócoli, para que todo lo que tiene que ver con las partes urinarias, la vejiga, la próstata en el caso de los hombres, y los riñones, se mantengan en perfectas condiciones. El Más 2000 es un café, se prepara como un tintico, se toma 2 o 3 veces al día por 2 meses. El chitaque, una cucharada 2 veces al día durante 3 meses. El Ultragen, una cucharada 2 veces al día durante 3 meses. Y la jalea de níspero, 2 cucharadas 2 veces al día durante 2 meses. Recuerde que si tiene cistitis, tanto en hombres como mujeres, porque los hombres con la próstata inflamada les da cistitis o ardor para orinar, se toma la jalea de níspero para que esté tranquilo mientras solucionamos el problema y le corte la fiebre o le corte ese ardor o ese dolor para orinar. 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Muy buenos días. Hola, hola. Bueno, muy bien. Vamos a hablarles ahorita de los óvulos de Pagua. Los óvulos de Pagua son de uso rectal para problemas de hemorroides interno, externo, para problemas de divertículos, que son masas en el colon, problemas de inflamación del colon, que se llama colitis, para problemas a nivel del intestino grueso delgado. Simplemente en las noches colocar un ovulito dentro del ano, se coloca la ropa interior y acuéstese a dormir. Hombre, que a los 5 o 10 minutos me dieron ganas de ir al baño y traté de fecar y salió desintegrado el óvulo. No importa. 5 minuticos son suficientes para que el ovulito se derrita con el calor del ano y penetre al intestino y empiece a trabajar y a solucionar ese problema que usted viene presentando. No es que, ay, no, si él dijo que 5 minutos... Y lo voy a botar, no, por lo general usted lo coloca, se queda dormido y el óvulo actúa mientras el cuerpo está en reposo. Al día siguiente usted se levanta y da el cuerpo normal, ¿sí? Los primeros días de pronto no da normal, pero en la mayoría de los casos sí. Bueno, necesitamos el Alfimix, porque si no tomamos nada no vamos a solucionar el problema, no es solo de manera externa que lo vamos a solucionar, sino también interna. El Alfimix entra desde la boca hacia el ano, haciendo una depuración, una limpieza, como una especie de escoba limpiadora, ¿sí? Haga de cuenta que usted traga una escobita de esas que van por la calle, que se ven en la madrugada, que van en la calle limpiando la calle de toda la suciedad, ¿sí? O si no, estaría el piso mugroso, negro, recurtido. Entonces, haga de cuenta que es una escobita de esas que entra en su organismo y empieza a depurar, a limpiar todo lo malo que estorba, lo que no sirve, para poderlo expulsar a través del bolo fecal, ¿sí? El Alfimix se toma 2 cucharadas en un pocillo con agua, 2 veces al día, durante 3 meses. La jalea de guanábana, que entra a desinflamar y eliminar esos nódulos o masas que se llaman divertículos. Jalea de guanábana. Recuerde que la guanábana es la mejor quimioterapia natural y acá la tenemos con otros componentes para solucionar definitivamente el problema. 2 cucharadas 2 veces al día por 2 meses. Necesitamos una cremita que se llama Biogel para aplicar a nivel rectal dos veces al día. Eso nos evita el prurito o la picazón. Si usted tiene prurito o picazón, no solo la cremita, sino que adicionale un producto que se llama Lavil. Se toma una cucharada en ayunas durante dos meses para quitar ese prurito o picazón. Necesitamos, si no tiene picazón, no lo necesita. Necesitamos el Plemium en caso de que usted presente sangrado rectal, una cucharada dos veces al día durante dos meses. Si no tiene sangrado rectal, no lo necesita. Y necesitamos, ojo, la jalea de ciruela con tomate en caso de que tenga estreñimiento, dos cucharadas dos veces al día durante dos meses, o cuando tenga estreñimiento la tome inmediatamente, lo pone a arder el cuerpo, o la pone a arder el cuerpo. Y si el caso es de diarrea, entonces necesitamos la jalea de guayaba con arroz. Dos cucharadas en un pocillo con agua, se mezcla y se toma dos veces al día durante dos meses o cuando tenga la diarrea. 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Ahora bien, si usted tiene cáncer de colon, simplemente adicionele un producto que se llama Parsin. Una copita tres veces al día durante dos meses. El Parsin es para cáncer en cualquier parte del cuerpo. Recuerde que si usted tiene metástasis, debe tomar la jalea de tomate con, de ciruela con, perdón, de limón con acelga, para detener el cáncer y poderlo expulsar fácilmente. Limón con acelga. Si usted tiene metástasis, tiene que tomar la jalea de limón con acelga, el Parsin, el Retrovitón, y atacar el cáncer donde originalmente apareció. No donde se lo regaron, sino donde apareció. ¿Sí? Si está regado, de eso se encarga el limón con acelga, pero debe atacarlo donde apareció, donde despertó ese cáncer, para poder erradicarlo del todo. Si usted tiene la casa sucia y usted va a limpiar únicamente en la parte de atrás, le va a quedar sucia toda la parte de adelante. Entonces, tenemos que limpiar donde apareció por primera vez el cáncer. Si a usted no lo han operado, no se preocupe, que ahí no hay metástasis. La metástasis se produce cuando usted lo operan, porque el cáncer nunca lo sacan, sino que al abrir el cuerpo lo riegan por todo el cuerpo. El cáncer es como una guaca, que cuando usted es una persona ambiciosa, usted se encuentra un tesoro, una guaca, y la guaca se esconde. Lo mismo pasa acá. Entonces, simplemente tome los productos para el órgano que tiene afectado o donde apareció el cáncer, para que pues, lo podamos eliminar. Ayer les daba una técnica muy chévere, en la voz de la nostalgia, les decía, hombre, empiecen por algo muy sencillo. En este momento, usted que está acostadito, usted que está relajado, usted que va para el trabajo, usted que ya llegó al trabajo, ¿sí? Apenas tenga un ratico libre, un momentico, unos cinco minuticos, no necesitamos más. Y ojalá lo haga todos los días. Así como hizo la oración conmigo esta mañana para iniciar las actividades, así coloque sus dos manos sobre la parte donde tiene su enfermedad, ¿sí? Y mentalmente, o si quiere hacerlo en voz alta, lo puede hacer, no hay necesidad, hágalo mentalmente. Es como el que va a una iglesia a gritar para que lo vean, y sale y está dándole el puñal a todo el mundo. Ahí no hace nada. O sea, mentalmente, porque por fortuna tenemos comunicación con Dios, con nuestra mente. Lo que no puede hacer el demonio no puede entrar en nuestra mente. Por eso les digo, mucho cuidado con lo que dicen, porque las palabras tienen poder, y el demonio está pendiente de cualquier caída, de cualquier error que usted cometa para ponerle zancadilla. Entonces, lo que no quiera que suceda, no lo diga. Si usted quiere que esa pesadilla no se haga realidad, no la cuente. ¿Sí? Mentalmente, vamos a hablarle a nuestra enfermedad. Hombre, que yo tengo un problema en la vesícula. Voy a hablarle en la vesícula. Coloco mi manito o mis dos manitos, las coloco al lado derecho del ombligo y le voy a hablar a la vesícula. Le digo, vesícula, necesito que te cures porque eres muy importante para mí. Háblele bonito. Dígale cuán importante es para usted, para su cuerpo, para el funcionamiento de su cuerpo, esa parte, háblele y pídale que se sane. Le aseguro que psicológicamente, mire, todo lo que usted haga proviene del cerebro. ¿Sí? Usted no puede mover una mano, usted no puede mover un dedo, usted no puede abrir en ese momento un ojo y cerrarlo si la orden no viene del cerebro. Lo mismo cuando usted se mete ideas negativas en la cabeza, usted se estanca. Cuando usted en la mente empieza a decir, me va a dar gripa, ya le mandó la orden al cerebro de que le va a dar gripa, y le aseguro que en menos de 5 minutos usted tiene todos los síntomas de la gripa. Pero si usted estornuda y usted se hace loco, la loca, usted no piense en que le va a dar gripa, le aseguro que pueden pasar los meses, los años, y a usted no le va a dar una gripa. Pero empecemos a manejar las enfermedades desde el cerebro, a darle esa orden, esa autorización desde el cerebro a ese órgano afectado de que se empiece a curar. Es la magia que tienen nuestros chakras, que tiene nuestra energía. Si nosotros mantenemos arriba la energía, no hay enemigo que nos venza. Entonces, aprendan a respirar profundo. Retiene un momentico el aire y lo expulsa por la boca. Respira profundo. Bota el aire por la boca. Respira profundo. Bota el aire por la boca. ¿Sí? Cuando usted es una damita y tiene problemas respiratorios, va a tapar el orificio izquierdo de la nariz con el pulgar de la mano derecha, dejando el orificio derecho de la nariz destapado para que pueda respirar por ahí. Respira profundo y bote el aire por la boca. 3 vecesitas antes de utilizar un inhalador, cuando usted tiene problemas respiratorios, ¿sí? Va a ver que en la mayoría de los casos no va a necesitar el inhalador. Las primeras veces sí, mientras se acostumbra y mientras empieza a trabajar el cerebro, empieza a aprender a manejar su cuerpo, no a dejar que su cuerpo le maneje a usted, ¿sí? Y podemos atacar los vicios, podemos atacar las enfermedades, podemos ir solucionando problemas mientras tiene con qué comprar los productos de Fitosalud para que sane definitivamente esa enfermedad. Pero empecemos de manera psicomotora o psicológica a tratar esas enfermedades para que las eliminemos. Haga el ensayo. Si usted tiene un dolor, háblele a la parte dolorida y dígale, mira, necesito trabajar, necesito producir, necesito buscar el sustento diario, necesito estar sano para poder realizar el trabajo que me encomiendan. Entonces, ayúdame desde el interior a sanar, a curarte. Y les voy a demostrar de que podemos ir solucionando las enfermedades desde el cerebro. Así como no la empeoran cuando nos hablan mal de la enfermedad. Porque mire, ¿cuántas personas han muerto y le hacen la autopsia? Y ay, esa señora estaba invadida de cáncer. ¿Será que nunca le habían dicho? Y era la mujer más feliz del mundo, nunca supo que tenía cáncer. Y vivió 40, 50 años con un cáncer y nunca se dio cuenta. Pero usted va donde el médico y le encuentran todas las enfermedades habidas y por haber. No es que usted es hipertenso, usted tiene colesterol, tiene triglicéridos, tiene cáncer, le damos 8 días de vida. No, 8 días es mucho, 5. No, eso es demasiado. No, le damos 24 horas. Ah, pero como usted llegó tarde, entonces le faltan 5, 4, 3, 2, 1. Pa, pa, pa. Entonces pilas pues. No nos vamos a dejar afectar psicológicamente, porque entonces nos vamos es a matar nosotros mismos. Nos estamos suicidando en vida con lo que pensamos y lo que decimos también nos va a afectar. ¿Sí? Recuerde que nuestro Señor Jesucristo decía, no es lo que entra a la boca del hombre lo que le hace daño, sino lo que sale de ella. Toda palabra que usted diga sin pensarlo puede ser hiriente para otra persona o puede ser terrible, puede ser una condena para usted, ¿sí? Entonces, piense muy bien antes de hablar y sépase muy bien que en las palabras hay poder. Muy buenos días.
2: Buenos días, Felipe, ¿cómo amaneció?
1: Bien, ¿quién habla?
2: Habla con Diosa de Envigado.
1: ¿Qué más, Diosa? ¿Cómo te ha ido?
2: Bien, ¿y usted, Felipe?
1: ¿Usted sabía quién era la diosa de la salsa?
2: No.
1: Celia Cruz. ¡Azúcar! Y tú eres la diosa de tu casa. Cuéntame, diosa, ¿en qué te colaboro? ¿Pero eres diosa o eres odiosa?
2: No, diosa, odiosa no.
1: Ah, bueno, listo. Cuéntame, diosa.
2: Felipe, lo que pasa es que tengo una nieta de 22 años y ella es que tiene afecciones discolumbares y hernias. ¿Qué siente ella? Le dan muchos calambres, le duele demasiado, a veces se le duerme la pierna y a veces como que no puede sostener, o sea, cuando empezó resultó orinada. Y el dolor es mucho.
1: ¿Y el dolor en dónde?
2: En las caderas y en las piernas.
1: ¿Y no le duele la cabeza, el cuello, los hombros, los brazos?
2: También le duele mucho.
1: Bueno, mire, cuando usted sufre de incontinencia, usted alcanza a ir al baño, o muchas veces no alcanza, pero usted siente que se va a orinar. Cuando usted no siente que se va a orinar y se orinó ahí, lo que pasa con las personas que tienen Alzheimer, que inconscientemente se orinan y se defecan en la cama, es por eso, porque el cerebro no les está funcionando. Pero cuando usted orina demasiado y usted siente ese dolor en las caderas, en las piernas, esa inflamación en los pies, calor o frío en la planta de los pies, mucho hormigueo, es porque los riñones no están funcionando bien, ¿sí? Entonces, para el problema de los riñones y ese dolor en las caderas y esa orinadera, va a tomar la jalea de piña y la jalea de sidra. Una cucharada de cada una en un vaso o en un pocillo con agua, se mezcla, se toma dos veces al día durante dos meses. Retrovitón, tres copitas al día, la primera en ayunas por dos meses.

0: 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Necesitamos el Fortalit, un escuchado de saldría por 2 meses. Fortalit. Y el chitaki que ya se lo tiene del disco. Para el problema del cerebro, para eso lo ven la cabeza, el cuello, los hombros, la espalda, para que el cerebro funcione bien y pueda controlar los esfínteres, pueda saber en qué momento ir, en qué momento puede ir. Entonces va a tomar la de curuba y la de homero, un extracto de tomate para no con agua. Se mezcla y se toma 2 veces al día durante 2 meses. Fortalit, un cucharada 2 veces al día por 2 meses. Bemba, un cucharada 2 veces al día durante 3 meses. Y el Big Factor, 2 cucharadas en agua, jugo, 2 veces al día durante 3 meses. Por eso sí.
1: No, entendí el último.
0: El último. El último al fin. ¿Será el último al tigre?
1: No lo escucho.
0: ¿Será el último al tigre?
1: Ultragen.
0: La E. Tigre. El último es el Big Factor, 2 cucharadas en agua o jugo, 2 veces al día por 3 meses. Ahí se ve la última de la E.
1: ¿Cómo?
0: ¿Cómo? ¿Las comí? ¿Las 7 las 8? ¿Las 8 las 8?
1: No lo
0: Si tú no
1: escucho.
0: tienes el Big Factor, 2 cucharadas en agua o jugo, 2 veces al día por 3 meses. Eso.
1: Listo.
0: Ya, con eso tienes.
1: Bueno, listo. No, lo último que hay no lo escuché.
0: Ah, sí,
1: Después ya le
0: porque.
1: vuelvo a llamar. ¿Aló? Yo le vuelvo a
0: Espera que
1: llamar,
0: no,
1: Felipe.
0: no escuches lo que comenté. ¿Cierto?
1: Listo.
0: ¿Listo?
1: Muchas gracias, Felipe.
0: Bueno, hasta luego. Es como el que llega y le dice al papá, papá, regálame 100.000 pesos. No, no, no, háblame por el otro oído que es que no escucho. Papá, que me regalé 200.000 pesos. No, escúchame, háblame por el otro que escucho mejor. Que escuchen lo que les conviene. ¿Ah? Muchísimo de mi papá no escuchaba por ninguno el otro. La ventaja que tenía era que a él le fiaban en la tienda. Entonces yo ya sabía que no le pedía plata, sino que yo le decía, hey, regálame un bonjour. O ve, regálame 100 de pan. Listo. Y eso ahí mismo, apúntelo ahí, apúntelo. Sí, esa es la ventaja que yo tenía. Pero plata no mantenía. Y era feliz jugando a las maquinitas. Se mantenía ahí en la esquina de Darién. Jugando maquinitas. Qué berriondo para jugar maquinitas y ganaba, que era lo más berraco. Muchísimas gracias, amigos oyentes. A él le gustaban mucho los juegos de azar. O cuando no era jugando maquinitas, se mantenía en San Martín, se mantenía ahí jugando parqués, dominó, ¿cómo se llama el otro? Ajedrez. Qué berraco para jugar ajedrez. Oiga, a mí me daba una piedra porque yo movía una ficha, ahí mismo me daba jaque mate. Él movía una ficha y ya que jaque mate. Y yo, pero si nomás moví una ficha, qué berraco tanto eso. Muchísimas gracias. José Alexander Gil Alzate en la asistencia técnica y al frente de micrófonos, su amigo de siempre, Juan Felipe Tobón. Jaime Andrés Zapata les acompaña a esta hora en Radio Reloj, la emisora de todas las horas, 1080M. Pasen la voz, cuéntele a sus amigos, a sus familiares, a los conocidos, que Radio Reloj está nuevamente en su frecuencia original, con la programación original y con excelentes locutores brindando el servicio de toda la vida, para que sintonicen los 1080 de la M Radio Reloj, conmemorando en este 2026 75 años de existencia. ¿Sí? un orgullo para nosotros los medellinenses, los antioqueños, porque ahí empezó esa cadena a nivel nacional en Medellín, en los 1070 de la AM, que luego pasó a ser 1080 AM. A propósito, Alex, bestial. La mayoría de los locutores que nosotros escuchamos en la cadena de Júpiter hicieron sus pinitos en el radio del reloj. Uno de ellos falleció la noche de ayer. Se trata de Alfonso Lizarazo, para mi concepto, el peor error de él fue haberse metido a la política y haber dejado con el mal de ayudar a la gente, porque una persona muy caritativa, una persona que estaba muy al pendiente de la gente, pero todo personaje público que se mete a la política se quema por muchos factores, porque en la política hay mucha envidia, en la política hay mucha corrupción, hay mucha cosa y la gente les empieza a coger pereza. Pero nunca lograron ni lograrán volver a hacer lo que fue Sábado Felices mientras este personaje estuvo en la dirección. Un personaje que para montarle la competencia a Inestrosa en algo que se llamó el Club del Clan, se inventó en emisoras Nuevo Mundo con Carlos Pinzón, se montaron un programa que se llamó Estudio 15, que luego pasó a ser La Voz de Colombia en los 790 de la AM. Primero se llamó Estudio 15, pero Alfonso Lizarazo empezó a hacer radio, o empezó a hacer sus pinitos, no solo en Estudio 15, sino también en Radio Reloj, quien fallece el día inmediatamente anterior, y nos deja un legado muy grande, nos deja muchas cosas maravillosas, porque él llevó su show, Estudio 15, lo llevó a la televisión en Radio. Y en medio de esos concursos, en el medio de ese show, lo convirtió en un programa de risas. Pero ¿cómo logró el éxito de ese programa de risas? No porque eran humoristas que salieron de la nada. Sí, pero no salieron de la nada, pero salieron del corazón de él, del ingenio. Porque él encontraba en un embolador, encontraba un personaje chistoso y un personaje que no tenía conocimientos del arte de actuar, y lo llevó a la pantalla chica. Y luego, no me acuerdo cómo se llamó inicialmente, pero luego es lo que hoy conocemos como Sábados Felices. Entonces llevó al embolador, llevó al flaquito Agudelo que trabajaba en un almacén de ropa, llevaba al que iba y les vendía la lotería en el edificio de Caracol. Todos esos personajes de la calle lo llevó a la pantalla chica, empezó a hacerles sketches o pequeños libretos y a dramatizar los mismos chistes que yo hacía, y logró un éxito total. Empezó a hacer de un escrito en el corazón una cantidad de cosas maravillosas, que todo eso lo acabaron al momento de salir del programa. Y lo recordamos con mucho cariño por Sábados Felices, pero la gente no sabe que fue uno de los promotores de la música romántica en Colombia, que hoy desafortunadamente gente que se cree que sabe, pero es vulgar al llamar este tipo de género musical música para planchar. No es música romántica. Tomaron un estatus en entre los géneros musicales para que la insulten de esa manera, diciendo que música para planchar. Alfonso Lizarazo, que en paz descanse. Lo recordamos con cariño acá en la cadena Real Júpiter, porque también dado cositas para cada una de las emisoras. Y en la voz de la nostalgia, dejamos mi compañía con José Fernando López, el Pingo López, que nos acompaña esta mañana maravillosa a las 8 de la mañana. Nos escuchamos en Radio Reloj. Muchísimas gracias. Un beso de muy feliz. Que Dios nos bendiga.
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0: Sean todos bienvenidos a recibir la orientación y solución a sus problemas por medio de los grandes poderes psíquicos y espirituales que Dios los ha iluminado con estos dones para el beneficio de la humanidad.
1: Gracias te damos, Dios, por permitirnos una vez más compartir con todo nuestro fiel rebaño de oyentes un día positivo, un día hermoso, como hoy miércoles 5 de agosto de este año 2026, invitándoles a todos para que nos sintonicen día a día en la mañana y también en el horario de la noche. Y queremos que ustedes se graben algo muy importante a partir de hoy en su vida. Esa palabra que todos utilizan, no, dejémoslo para después, así todo se va quedando, para después, un viaje para después, el cambiar esos muebles viejos para después, el pagar a veces las deudas para después, y muchas veces el dinero se utiliza mal en los hombres, bebiendo, mujeres, vicios, las mujeres en operaciones, en uñas costosas, pelos costosos, y cuando tienen que invertir en la suerte, cuando tienen que invertir en algo real y verdadero, todo es para después. Las personas que ustedes escuchan a diario aquí en mi programa son personas que me han escuchado, por ejemplo, hoy, y ahí mismo llegan a mi oficina y dicen, no, es que ya en este momento me organizo y voy con toda la fe porque me gustó ese mensaje del reactivador millonario de la suerte, me gustó los testimonios de aquellas personas que están ganando premios millonarios y multimillonarios, y yo también quiero ser una de esas tantas personas bendecidas por el poder del Sagrado Corazón de Jesús y quiero ganar hoy mismo. Por eso no vale decir para otro día o después. 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
1: Dicen que las palabras se las lleva el viento y los testimonios son los que certifican la efectividad para ganar chances y premios millonarios con el reactivador de la fortuna. Tenemos aquí presente a un feliz ganador a quien le vamos a dar la bienvenida. Hijo de Dios, ¿cómo te encuentras y cuántos millones te ganaste?
2: Bueno, primero que todo quiero darle las gracias por esta linda entrega. Me gané 600 millones. Vengo con mi familia contento, feliz, a dar el agradecimiento porque verdaderamente yo era una persona que poco creía, pero ustedes me han demostrado que son serios, que es creíble, que hay verdad y lo más importante, que me comprobaron.
1: Usted, amigo ganador de 600 millones de pesos, con el número secreto de 4 cifras, su signo zodiacal y el astro millonario, hoy está comprobando que el reactivador millonario de la suerte más su fe le ha dado esa sorpresa multimillonaria. ¿Qué le podría recomendar a todos los oyentes que también tienen problemas económicos, que tienen mala suerte y que quieren ganar también premios millonarios?
2: Invito a la gente a que venga porque es una cosa seria, lo puedo jurar ante Dios. Estoy muy contento, maestro. Me gané 600 millones. No tengo con qué pagarle todo lo que han hecho por mí. Esa platica que me gané fue una bendición de Dios y de ustedes porque tenía una deuda. Me iban a quitar la casa, maestro. No tengo palabras para decirle lo que yo siento. Dios le pague. Dios le pague por todo y estoy muy feliz. Invito a la gente a que venga.
1: No solamente se llora de tristeza o se llora por problemas y dificultades de la vida, también hay momentos que se llora de alegría y de felicidad. ¿Valió la pena, amigo ganador, venir por el reactivador millonario de la fortuna? Y para finalizar, ¿qué le podría decir a todos los fieles oyentes que también quieren venir por su reactivador millonario de la suerte para ganar?

0: ganar premios en el chance, en la rifa, en la lotería y cobrar premios multimillonarios.
1: Profesor, primero pedirle disculpas porque los hombres también lloramos, lloro de alegría, pero también le recomiendo a la gente que venga, que es una maravilla, que es una cosa de Dios, que jueguen los numeritos que ustedes están dando porque son números acertados, uno gana. Y que la gente que tenga necesidad, que está pasando una situación difícil, que le está yendo mal, que venga, porque ustedes son una bendición de Dios.
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0: Todos los días tenemos nuevos ganadores que gracias a la fe en el reactivador millonario de la suerte han podido ganar y cobrar premios millonarios. Siempre lo he dicho, queremos que lo certifiquen y lo confirmen los mismos testimonios. Vamos a darle la bienvenida a este feliz ganador. Amigo, muy buenos días.
3: Muy buenos días a mi profesor. Vengo a darle un testimonio del chance que me gané una platica. Yo lo recibí el secreto, vine por él, por lo cual mi suerte ha cambiado inmediatamente. El lunes gané con el Extrasol, me gané una platica, 65 millones para poder comprar otro lotecito de vaquita. Yo quiero que usted me arregle la finca, a ver si se pone bien, y dale este testimonio.
0: Claro, mi querido amigo, estaremos haciéndole los rituales y las oraciones con el Sagrado Corazón de Jesús para que todo en su finca le funcione positivamente. Amigo, quiero que usted le cuente a los oyentes cómo era su vida, cómo era su suerte, cómo usted vivía antes de venir y recibir su reactivador millonario de la suerte.
3: Bueno, de todas maneras, yo había venido en visita a contarles todos mis problemas, las deudas, el ganado se me estaba muriendo, tres vacas me habían criado terneritos y se me murieron dos, por lo cual yo me sentía muy triste. Ahora me siento muy contento, pues es que estoy feliz.
0: Qué bueno, amigo, que usted se encuentre feliz y que motive a muchas personas que a esta hora le escuchan su testimonio. ¿Cuántos de ellos también quieren ganar, quieren tener suerte, quieren solucionar sus problemas, quieren conseguir dinero, pero realmente muchos les falta fe? ¿Qué les podría recomendar usted sobre el original y auténtico reactivador millonario de la suerte que nosotros les entregamos a ustedes ritualizados por medio del corazón de Jesús?
3: Yo quiero que toda la gente de acá, de este bello municipio, todos mis compañeros, la gente que me conoce acá, ojalá visiten estos profesores porque sí saben de verdad, porque hay veces que uno se embolata, pero visítelos, que yo garantizo con mucha fe que ellos dan los números muy especiales. Estoy muy agradecido, profesor, con usted y quiero felicitarlos y darles un abrazo y invitarlos a la finca. Yo quiero invitarlos a todos para hacerles un homenaje a ustedes en la finca porque me salvaron esas deudas que debía y voy a comprar una vaquitas para poder ampliando más mi ganadería.
0: Gracias a su fe en la revelación que le dio el Sagrado Corazón de Jesús, quiero que usted le repita a los oyentes el dinero que se ganó el día que tenía que jugar y cuál fue ese sorteo que usted debía de apostar para poder ganar el gran premio millonario.
3: Gané con el Extrasol, me gané una platica, 65 millones, salió ahí mismo inmediatamente. Yo lo visité el domingo y ya el lunes ya me salió y me siento muy contento.
0: ¿Qué consejo final le daría usted a los oyentes sobre los maestros numerológicos del reactivador millonario de la buena suerte?
3: Que los visite para que ellos les estudien el número, porque yo los visité a ellos y me hicieron un estudio y me siento muy contento, muy agradecido. Dios los bendiga.
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0: Hoy felicitamos a todas aquellas personas que día a día, cada mes o cada año, les gusta hacer un balance de su vida, que logran, que consiguen. ¿Cómo ven sus finanzas, sus negocios, su vida económica, su vida familiar, su vida sentimental? Y este tipo de personas que les gusta buscar ayudas, que les gusta consultar con profesionales, cualquier problema de su vida, son personas que finalmente van a vivir mejor, van a tener una calidad de vida positiva. Y precisamente este mensaje del día de hoy es para que ustedes aprendan a reflexionar, a entender de que sí existen las ayudas positivas de suerte que existen, también sanaciones y curaciones para las enfermedades de su cuerpo. Hoy en día usted escucha a una persona que sufre de cáncer y ya después usted habla con esta persona y se encuentra totalmente curada de ese mal. Anteriormente, hablar de cáncer era hablar de una muerte segura. Hoy en día ya lo curan. Nos pasó también con el virus del COVID. Todos aterrorizados, con miedo de que nos diera COVID. Ya hoy en día nadie se preocupa por si le va a dar COVID o no. Y así, una enfermedad maligna, negativa, es imposible a veces de curar. Son enfermedades crónicas de por vida, que no solamente enferman el cuerpo, sino que también enferman la mente, enferman los negocios, enferman las cosechas. Sí, dañan todo lo que esté a su alrededor. Me han visitado parejas donde me dicen: maestro, vea, la suerte de nosotros está tan al revés, tan llevada, que ya no tenemos ni en qué hacer el arroz, la olla de arroz, la licuadora, el microondas, las cositas como la nevera, el televisor, todo se nos dañó, se quemaron, se fundieron, de un momento a otro cosas hasta nuevas se dañaban. Los que tienen carros, vehículos, mantienen varados en el taller, la moto, el dinero no les rinde, todo contrario, todo negativo. Y es ahí donde hay que empezar a mirar el porqué de tanta mala suerte, porque todo le sale mal. Y es precisamente que ustedes, amigos oyentes, a veces cometen el error de no creer en nada, de vivir pensando que todo es mentiras, que todo es bla bla bla. Y es peor, porque allí, en ese momento, es donde aprovecha el enemigo oculto, el envidioso, las fuerzas negativas, a terminar de destruirle y acabarle y arruinarle lo poco que tiene. Hay muchas personas que en este momento también hay que felicitarlas porque tienen protecciones, aseguranzas, contra reliquias, protecciones religiosas por medio del Sagrado Corazón de Jesús, la Virgen María, sus santos de devoción. Toda protección de fe que usted tenga va a servir como un escudo para evitar que la maldad, las fuerzas malignas, negativas, destruyan su buen vivir. Y si usted ya está destruido, arruinado, fracasado, venga que nosotros le vamos a abrir las puertas de nuestra oficina para que usted tenga la oportunidad de hacerse un tratamiento, una ayuda que nosotros le vamos a brindar. Dinero llama dinero, mala suerte llama mala suerte, problemas llaman problemas. Nosotros les vamos a brindar a ustedes apoyos para que ustedes mismos se ayuden, porque si ustedes no se ayudan, van a quedar más jodidos de lo que estaban. 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Si usted ha visitado al uno, al otro, tiene talismanes, contra reliquias, tráiganlas. Todo eso que usted esté sufriendo y padeciendo, lo que haya recibido y no le sirve para nada, llegue donde nosotros para hacerle un chequeo, una orientación, para que usted tenga la posibilidad de iniciar un camino nuevo y diferente para su vida. 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
0: Su nombre, por favor.
5: Claudia Patricia.
0: Mi querida Claudia Patricia, ¿usted dónde vive?
5: Yo vivo en Copacabana.
0: ¿Qué día se decidió usted a venir a ganar con la reactivación millonaria del Chance?
5: El viernes vine por el activador de la buena suerte.
0: Y cuéntenos cómo le fue con la revelación del número de la suerte, con qué lotería y cuál fue ese premio millonario que usted cobró.
5: Espectacular. Y me dieron el número y lo hice y me gané 81 millones de pesos con el de la Astroluna, con mi signo de Aries. Y estoy feliz, estoy, pero mejor dicho, muy agradecida con ellos, con el Sagrado Corazón de Jesús, con Dios, porque ellos saben que yo necesitaba mucho esa platica.
0: El Sagrado Corazón de Jesús le hizo ese milagro, ¿y usted en qué invirtió este premio millonario, querida hermana?
5: Con esa plata que me gané, yo soñaba comprarme mi casa porque no tenía casa, pagaba arriendo, me veía muy a gatas porque yo soy una persona pobre, pero ya compré mi casa, ya en estos días me dan las escrituras y estoy feliz.
0: El Sagrado Corazón de Jesús le puso a usted una prueba de fe, usted la cumplió, hizo los rituales, hicimos la invocación de ese número de 4 cifras y se ganó el premio millonario. Y ya muy pronto usted va a tener las escrituras de su propia casa. ¿Qué le podría recomendar usted a esos oyentes que desconfían y dudan hasta del poder del Sagrado Corazón de Jesús y que también quieren ganar grandes premios millonarios y que también quieren tener sus casas? ¿Qué consejo, qué orientación le daría a todos ellos?
5: Que se animen y vengan por el activador de la buena suerte para que ganen premios millonarios, para que se ayuden ustedes mismos y salgan adelante y hagan realidad sus sueños, así como mi sueño se hizo realidad, de tener mi buena casa y quitarme ese tormento de pagar arriendo. Los invito para que tengan fe y crean en los números del Sagrado Corazón de Jesús, que son muy milagrosos. Y por eso me gané con el astro millonario el viernes con 8539 con mi signo Aries. Cobré 81 millones. Dios los bendiga, maestro, y que sigan ayudando a todos y que les vaya muy, muy bien.
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0: Continuamos recibiendo los testimonios de las personas que están ganando chances y premios millonarios con la ayuda numerológica del reactivador millonario de la buena suerte. Vamos a darle la bienvenida a esta feliz ganadora. Su nombre, por favor.
6: Me llamo Deborah María Cárdenas, soy madre cabeza de hogar. Soy muy entusiasmada y muy agradecida porque tenía mi casa hipotecada en 25 millones.
0: Recibe con toda la fe del mundo su reactivador de la suerte, con la ilusión, como dice usted, de ganar. Ahora sí, cuéntele a los oyentes con qué lotería y cuánto dinero se ganó gracias a la numerología del reactivador de la suerte.
6: Gracias al Señor y al numerológico que todo me salió a favor, porque esos hermanos me dieron una suerte linda. 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

0: la mañana a las 6 y 46 minutos, 6 y 46, las hermanas Mendoza, el cuartelazo.
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4: Lo que pasa en Medellín, en Antioquia, en Colombia y en el mundo se lo contamos entonces en esta mañana de miércoles 5 de agosto del año 2026 a través de las emisoras de la cadena radial Júpiter de Colombia bajo la dirección de Juan Felipe Tobón. Yo soy Claymar Díaz, contándoles lo que pasa en la tierrita, mijo. Hombre, ayer se pronunció el afamado, reconocido presentador de noticias, Jorge Alfredo Vargas. Dice que luego de 137 días de haber estado en silencio sobre su proceso judicial que enfrenta por presunto acoso sexual a sus compañeras cuando el hombre trabajó en el canal Caracol, en Noticias Caracol, pues decidió romper el silencio y hablar luego entonces de la audiencia que se tuvo el día de ayer.
5: Durante 137 días guardé silencio. No fue un silencio fácil, fue un silencio doloroso mientras veía cómo se afectaban mi nombre y mi familia. Decidí hablar por una razón muy concreta. Solo hasta hoy, durante la audiencia, conocí los hechos por los que se me señala. Quiero hacer énfasis en esto. Durante estos 137 días, no conocí de manera concreta las acusaciones en mi contra. Nunca las conocí. Toda persona tiene derecho a acudir a la justicia. Ese principio nunca ha estado ni estará en discusión para mí. Pero quien es señalado, como lo he sido yo, pues también tiene derecho a conocer los hechos, a responder y sobre todo a defenderse. A mí, ese momento apenas comienza hoy.
4: Ahí está pues algo de lo que dijo. Recordemos que en la audiencia, 3 de las 4 personas vinculadas al caso contra Jorge Alfredo Vargas dijeron que no participarán en el juicio. Decidieron entonces quedar por fuera y abandonaron entonces el juicio, algo de lo que pasa entonces en Medellín, en Antioquia, en Colombia y en el mundo, y que se lo vamos contando a través de Bienvenida Estéreo 88.9, el templo de la salsa, otra emisora de la cadena radial Júpiter de Colombia. Para hoy, miércoles 5 de agosto, en el marco de la Feria de las Flores, se va a tener en el Parque de la Milagrosa un tablado popular de 7 de la noche a 1 de la mañana. Allá habrá música popular, música tropical, vallenato, música parrandera, reggaetón, bueno, de todo un poco. Gracias también a nuestros amigos de Radio Reloj, la emisora que sirve, la emisora de todas las horas. Con Radio Reloj les contamos que hoy hay en la Comuna 14 un tablado. La Comuna 14 es el Poblado, en el Parque del Poblado, de 7 de la noche a 1 de la mañana, también con entrada libre. Estarán allí entonces con la música tropical, estarán con reggaetón, estarán con algo de rock, algo de funk, bueno, de todo un poquitico van a tener también en ese tablado popular en el marco de esta Feria de las Flores. Les contamos gracias a nuestros amigos. Cayó un arsenal de terror en Ituango, hallaron 17 explosivos para drones y 13 minas antipersona. El hallazgo permitió afectar la capacidad logística de la estructura 18 Román Ruiz en el norte de Antioquia. A esta hora de la mañana, mañana muy fresca de miércoles 5 de agosto, 15 grados centígrados, cielo parcialmente nublado, predomina el tiempo seco en el departamento de Antioquia. En Medellín se espera una temperatura máxima de unos 24 o 25 grados centígrados que estaremos percibiendo a eso de las 2 de la tarde, poco más, poco menos, para que lo tengan entonces presente. Con Radio Reloj, con la voz de Antioquia, con la voz de la nostalgia y con Bienvenida a Estéreo, les contamos a esta hora en las emisoras de la cadena radial Júpiter que hubo una tragedia en el occidente antioqueño. Rescataron un cuerpo de un joven trabajador que cayó al río Cauca, que son materia de investigación. Santiago, que cayó desde la estructura de la obra directamente al cauce del río Cauca, donde lamentablemente perdió la vida. Estaban usando un taller de motos como fachada. Cayó una red que movía millones con droga, con armas. Esto en Caracolí. Cayó alias El Cabezón. Cámaras de seguridad lo pillaron vendiendo droga y extorsionando a campesinos en Antioquia. En el norte antioqueño tenía azotado a los agricultores. Ya lo capturaron. Atraparon a un hombre cobrando a una vacuna y amenazando a un menor de edad, esto en Río Negro. Exigía cerca de 1 millón de pesos bajo crueles amenazas contra un menor de edad. Está avanzando la recuperación de los estudiantes tras el accidente del bus escolar sin frenos en Apartado. Y finalizamos contándoles que cayó cuando iba por plata. Sí, frustraron una extorsión contra una familia en Caucasia, Antioquia. Lo que pasa en Medellín, en Antioquia, en Colombia y en el mundo, que se lo contamos a través de las emisoras de la cadena radial Júpiter de Colombia.
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5: Ser silletero representa el trabajo del campesino. 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
6: Nuestros padres, cuando bajaban a vender las flores, nuestros abuelos, bajaban era con estas silletas, pero en ramillete. 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
10: Muy, pero muy buenos días a la gente que está en sintonía con nosotros. Una muy, parece como que caliente mañana, una buena energía. Y la palabra más hermosa, que Dios los bendiga, les habla su servidor Mario Levy, desde la hermosa ciudad de Medellín, felicitando a esta tracamanada de montañeros, que estamos de fiesta, sí señores, somos montañeros, y a mucho honor, estamos en la capital de la montaña. Señores, una semana muy caliente, me pica la lengua. Se encienden los ventiladores porque esta semana se posesiona el presidente. Oremos mucho que no vayan a poner bombas, que no vayan a desestabilizar el país. Saben que la cosa está peluda. Se enciende el ventilador. Y decían las abuelas que en pelea de comadres se saben las verdades. En pelea de comadres se saben las verdades. A veces uno es muy chismoso, le gusta mucho comentar, decir. Entonces cuando se pelean las comadres, ahí sacan las verdades y lo enredan a uno. Entonces, por ejemplo, usted se mantiene chismoseando con la vecina, y entonces cuando se agarra con la vecina, entonces la vecina va y le dice, vea, le dice el marido, tu mujer es una hijueputa. Ay, perdón. Y mire lo que cuenta y empiezan a destapar lo que dice, se destapó la olla. Por eso cuando uno vaya a hacer una maldad, pues es mejor que las hagan solos. Cuando vayan a hacer una diablura, pues yo recomiendo no hacerla, pero si la va a hacer, hágalo solo, porque es muy difícil, porque en pelea de comadres se destapan las verdades. Y recuerde lo que decía Mario Levy, cuando uno se muere es que le salen los gusanos. Y del palo caído, cuando está uno caído, peor, porque todos hacen leña. Y la política se pone caliente, decía Mario Levy, cuando uno se muere es que le salen los gusanos. Y mire la presidencia, tanta cosa que sale y lo que falta por salir. Entonces es muy delicado eso. Y hay un chisme que cuando sale no deja títere con cabeza. Entonces vamos a tener mucha gente en la cárcel. Mire que es bueno ser ambicioso. Muy bueno que el vecino sea ambicioso. Puso un negocio, prosperó, dio trabajo. Pero una cosa es la ambición, y la ambición tiene una prima. Y esa prima es la codicia, y la codicia es tóxico. La ambición, cuando es muy grande, se vuelve en codicia, y la ambición congela el corazón. Hay gente que no los llena nada, necesitan un mar sin fondo y sin orillas. La corrupción, roban, pero en una forma desmedida que no los llena a nadie. Entonces, el codicioso es el que vende lápices y los vende caros y malos. No piensa en los demás, solamente empiezan a enriquecerse. Entonces compra los lápices más malos y los vende el doble de caro. Así hay gente que, ¿cuánto vale una empanada? Esa empanada le vale 8,000 pesos. Yo, 8,000 pesos una empanada en la calle. Gente codiciosa. Y mire cómo está ahorita. Se destapó la olla, se prendió el ventilador. Entonces, están en un problema tan berraco, porque este se robó la plata. Lo cogió la policía. Entonces, este dice, bueno, me la robé con Jesucita. Jesucita demanda a Pedro. Pedro demandó a Guillermo. Guillermo soltó la sopa y encochinó a Julanita y a Peranita. Y ahí es donde se va yendo y todos van cayendo. Mejor dicho, como Celia Cruz, así está el país. Este político demandó a este, y este sapió a este, y este encotinó a este. Y eso está como Celia Cruz.

Morondongo le dio berendengo. Así están los políticos. Cogen a uno y ese es apeado. Ay, Virgen del Agarradero, que pues coja primero. Ahí les dejo la inquietud, porque así es cuando la familia está borracha. El uno le dice, vos como sos de amarrado, y el otro le dice, vos que sos un hijo de tantas. Y dice el otro, no, el hijo de tantas no es este, el hijo de tantas es este que está atrás. Y salen dos familias y se matan, se agarran. Entonces la enseñanza de hoy, la codicia, y es la prima tóxica de la ambición, porque es bueno ser ambicioso, es bueno usted tener su casa, comprarse un televisor grande, es buena la ambición. Yo ambiciono tener tres casas, yo ambiciono, es bueno, pero ya cuando usted la ambición la pone a vender empanadas, vinagres al doble de caro, solo pensando en usted, ahí les dejo la inquietud. Entonces ya saben que en pelea de comadres se saben las verdades, y cuando uno se muere es que le salen los gusanos. Y espero que este presidente, pues, bien o mal, felicitando al señor Petro, pues, con todo respeto, porque bien o mal llegó muy lejos, porque, pues, bien, se puso sus metas y lo logró, que va a tener mil problemas. Sí. Y ahí les dejo Bélgica. Esperemos, deseándole mucha suerte al nuevo presidente y que Cali, pues, se vaya a calmar. El presidente no se va a posesionar en un batallón, creo que va a ser en un auditorio muy bonito con mucha gente. Yo hablo esto por dar una enseñanza, no peleen por política, mire que se agarran por política, no, nada, cada cual tiene derecho a escoger, somos un país democrático y eso es lo bonito, no peleen, comenten, porque eso da chisme y uno habla y alborota al otro, pero llenarse de odio, pues ojo con eso, porque a la hora de la verdad, cada cual va por lo suyo. Sí, señores, y ahí estamos en la Feria de las Flores, saludando a esta tracamanada de montañeros. Yo soy montañero, yo soy de San Cristóbal, y que nos sintamos orgullosos de tener una ciudad bastante verde. Lo más lindo de Medellín es que es verde, montañas verdes. Usted va para Belén y las calles son llenas de árboles verdes. Eso es lo más lindo que tiene y lo que más me gusta de la hermosa ciudad de Medellín. Y que tenemos humor, nos gusta reírnos, nos gusta la música. Y como estamos de Feria de Flores, pues un saludo para mis primas las Gutiérrez.

0: Pues mija, a ver. Que para eso es tuyo. ¡Opa!
1: Qué bueno el parrandón. Qué bueno el parrandón. Me acuerdo de una tía que se peleaba mucho con los vecinos, se mantenía agarrada con los vecinos. Y los vecinos hacían una fiesta y ponían música de esta que nos gusta a nosotros, música montañera. Y mi tía los aborrecía mucho y vivía en el segundo piso y los de abajo eran los que hacían la rumba. Y ella entonces, como ponían una música muy buena, ella bailaba con la escoba toda la noche con la música del vecino de abajo. Y a la una de la mañana, dos, decía, ay, yo ya me voy a ir a dormir. Entonces ahí sí llamaba a la policía, venga que estos hijueperras vecinos no me dejan dormir. Pero mientras tanto ella bailaba hasta con la escoba al son de la música de abajo, que porque ponían música muy buena. Entonces ella bailaba con la escoba, que qué música tan buena. Ay, yo me voy a ir a acostar. Entonces ella llamaba a la policía, venga que estos hijueperras no me dejan dormir. Ay, Dios mío. 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Pero no falta que haya, anoté la dirección, pero se me olvidó. Ay, yo iba a ir, pero es que el niño de la casa, el niño de la casa, iba a ir, pero es que el niño de la casa y lo estaba esperando.

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Dicen que son videntes, sobre todo en el TikTok que aparecen unos peladitos que no saben ni dónde están parados. 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
y voy a

0: 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Consejo de hoy, si va a hacer una diablura, hágala solo. Recuerde, lo mejor es que no la haga, pero si va a hacer un enredo, recuerde que en pelea de comadres se conocen las verdades. Cuando uno se muere es que le salen los gusanos. Y que a veces sale un chisme tan peligroso que no deja títere con cabeza. Eso cae el de allí, cae el de allá. Mejor dicho, que Dios nos coja confesados. Me gustó mucho el programa de hoy. Ahí saludé a mis primas, las Gutiérrez. Y esperemos que estas elecciones sean de mucha paz, de mucha tranquilidad. Que tengan un día maravilloso, que Dios me los bendiga. Y mañana, ya saben, a las 7 de la mañana, aquí en esta emisora, La Voz de Antioquia, la 1200. 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
2: Expresa tu amor con mucho sentimiento a través de una flor. En La Voz de Antioquia, este es el significado de las flores y sus colores.
3: A continuación, les damos a conocer el significado del número de rosas. Una rosa. Cuando se regala una rosa en la primera salida, esta le manifiesta a la otra persona que hubo amor a primera vista. Cuando la relación ha sido larga, una rosa entrega el mensaje de aún te amo.
2: Pito Salud y La Voz de Antioquia los invitamos a conocer el significado de las flores. Es algo que a todos nos crea una gran curiosidad. Muchas veces es porque queremos regalarle flores a alguien y queremos saber si son las adecuadas. Otras, en cambio, es simplemente por conocer la historia que hay detrás de cada una de ellas, ya que muchas forman parte de las más variadas leyendas. Sea por el motivo que sea, te invitamos a que sigas escuchando y descubras junto a nosotros todo sobre el significado de las flores.
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Claro que sí, al mejor estilo de Flor Silvestre, Gaviota Traidora, esa es la voz de Antioquia en la mañana a las 7 y 24 minutos, 7 y 24. 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
2: Le damos la bienvenida al abuelo, al anciano Marcelino. En este momento inicia el programa del hechicero, del brujo, del espiritista más antiguo de la tierra. En él encontrarán soluciones, recetas, fórmulas, rezos, tranquilidad y algo muy importante, cambio a sus vidas. Escuchen a Marcelino en este momento.
3: Le da la bienvenida nuevamente su amigo, su servidor, el viejito, el anciano, el curandero, el rezandero, que le quita, que le saca ese daño, esa porquería, esa hechicería de su cuerpo, porque yo estoy aquí para ayudarles, yo estoy aquí para mejorarles, para sanarles, para que se dé cuenta del progreso, que la felicidad, que la alegría se puede cambiar. Por eso a esta hora yo les quiero decir una cosa. Llamen, participen, coméntenme, háblenme, díganme cuál es el problema, cuál es la dificultad, qué es lo que está pasando, qué es lo que está mejorando, qué es lo que le está sucediendo, porque yo tengo la solución para ayudarle de una vez por todas. Yo quiero demostrarle que cuando usted me visite, se va a dar cuenta que todo puede cambiar. De una vez por todas, yo quiero demostrarle que cuando usted me visite, todo problema, por difícil que sea, va a quedar en el olvido, va a quedar en el pasado. Yo soy un rezandero, yo soy un espiritista, yo soy un mentalista, yo soy un conocedor de la brujería, hechicero, tegua, soy mentalista, soy conocedor, soy una persona que le demuestra a usted secretos, soy una persona que le demuestra a usted felicidad, alegría, soy una persona que día tras día le puede ayudar a solucionar esos inconvenientes. Yo, Marcelino, le atiendo con mi hijo Rómulo y mi hijo Máximo para ayudarles, para que usted se dé cuenta que ese problema, que esa dificultad, que eso que le está atormentando, eso que le está sucediendo, puede quedar en el pasado, puede quedar en el olvido, porque todo problema, escuchen muy bien, todo problema, por difícil que sea, tiene solución. Y si usted quiere solucionar estos problemas, estas dificultades, a esta hora lo puede hacer. Por eso quiero que llame y participen. Me hagan saber cuál es el inconveniente, cuál es la dificultad, qué es lo que le está sucediendo, qué es lo que le está pasando, de qué manera y cómo podemos ayudarle a solucionar esos inconvenientes. Yo, escuchen bien, yo, Marcelino, soy un brujo, soy un hechicero, soy un tegua, soy un mentalista que mirándole, que viéndole, le puedo ayudar a que usted se cure, a que usted se mejore. Curo la próstata, curo la impotencia, curo la diabetes, la eyaculación, curo enfermedades que a veces los médicos no pueden, porque recuerden que hay enfermedades naturales y postizas, puestas por la mano del hombre. Por eso hoy yo quiero ayudarles absolutamente a todos. En este momento tenemos otro testimonio de fe, de alguien que llevó el morral de los Santos Remedios y da testimonios de fe. Regáleme su nombre, por favor.
4: Carlos Villalba.
3: Cuénteme, don Carlos, ¿qué testimonio nos tiene para el día de hoy?
4: Muy contento y muy agradecido, pues en este momento, aprovechando que me pude comunicar con ustedes, yo fui una de las personas que adquirí la mochila. Bendito sea mi Dios, a través de esta mochila han venido unos remedios muy grandes que en este momento había asistido a varios médicos y no me daban con la solución, la cual yo traía, pero ahí realmente estaba malo de las vistas. Ahí hay unas gotas realmente que son muy buenas y gracias a Dios he sentido una mejoría en las vistas. También en la parte sentimental estaba muy mal, en la relación de pareja en la casa, las cositas estaban mal y gracias a Dios estos elementos me han servido mucho. 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
3: Yo les quiero hacer una invitación, que tengamos cuidado. ¿Por qué lo digo? Porque hay mucha gente que tiene su negocito, hay mucha gente que tiene su casita, su finca, y que de un momento a otro se comienza a acabar, se comienza a destruir, y no saben por qué. No sabe qué sucedió, no sabe qué pasó, de qué manera llegó, de qué manera sucedió. Yo les hago una invitación y les digo, por favor, cuidémonos. Cuidémonos porque, mire, la maldad existe, la maldad corrobe, la maldad ataca nuestros cuerpos, nuestras familias, nuestros negocios. La maldad destruye, la maldad día tras día está acabando con nosotros. Matan, roban, secuestran, atentan, simplemente por la envidia, por el rencor, por la maldad, por el daño. Por eso hoy yo quiero decirle a las personas que tienen problemas, que tienen inconvenientes, que han visitado, que han orado, que han ido al médico, que la suerte se les está destruyendo y que no han podido encontrar una solución. Yo les quiero decir una cosa, permítanme a mí verle, saberle qué es lo que les sucede, por qué manera le está pasando esto, de qué manera le está sucediendo, porque yo tengo la solución, porque yo tengo el cambio, porque yo tengo el progreso, porque yo tengo la alegría, yo tengo el conocimiento, yo tengo el método para que usted salga de esa dificultad. Yo tengo el método para que usted cambie de una vez por todas. Yo le puedo decir si es una cosa natural o es una cosa sobrenatural, puesta por la mano del hombre, atormentada, destruida, agobiada por las enfermedades, por los daños. Por eso a esta hora yo les quiero decir una cosa. Llamen, participen, háganme saber. ¿Cuál es ese inconveniente? ¿Cuál es esa dificultad? Para sí mismo poderle ayudar a encontrar ese camino de abundancia, ese camino de riqueza, ese camino de solución. Simplemente mirándole, simplemente tocándole, le puedo decir qué es lo que sucede, qué es lo que pasa y de qué manera poder. Porque yo, escuche bien, soy una persona que le podemos ayudar. Soy una persona honesta, soy una persona sincera, que con 104 años de edad tengo la capacidad de saber qué es lo que le está pasando. Este viejito de 104 años no cobra la consulta, no cobra el tratamiento, no cobra la orientación, la ayuda, no señor. Este viejito de 104 años le entrega a usted de una vez la solución por todas, para que cambie, para que mejore, para que solucione, progrese y encuentre esa felicidad. Este viejito, este rezandero, este hechicero, este tegua, es una persona que conoce y sabe de secretos para poderle ayudar a todos y cada uno de nosotros.
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3: En este momento tenemos otro testimonio de fe de otra persona que nos ha visitado. 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
0: Jairo Ortiz, maestro.
3: Don Jairo, cuénteme qué testimonio me va a regalar el día de hoy.
0: Maestro, es que yo sufría de impotencia. 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
3: ¿Usted qué le recomienda a las personas que me escuchan en este momento?
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3: El viejito que les está hablando, Marcelino, atiende con su hijo Rómulo, con su hijo Máximo. 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Yo, Marcelino, le ayudo a cambiar, le ayudo a mejorar, le ayudo a solucionar esos inconvenientes que esté viviendo, que esté pasando, esos inconvenientes que esté sucediendo, porque recuerden que yo, Marcelino, soy un abuelo, soy un hechicero, soy un mentalista, soy un conocedor. 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Colóquenle la mano derecha encima y la mano izquierda en la foto de esa persona que se fue, en el dolor de su cuerpo, en el dolor de la enfermedad. Colóqueselo y va a decir conmigo: Señor Padre Eterno, te pido que me perdones. Si en algún momento, perdóname Señor, si he juzgado tu nombre, perdóname Señor, si he obrado de mala manera, perdóname Señor, si no he encontrado el camino de la felicidad, perdóname Señor, por todo lo malo que he hecho y que he tenido que hacer, pero hoy te pido de tu bondad que me regales tu santa voluntad, que me regales tu santa bendición para mi cuerpo, para mi enfermedad, para esta persona, para este negocio que te estoy ofreciendo. Bendice esta agua en el nombre del Padre, del Hijo, del Espíritu Santo. Amén. 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
5: La Voz de Antioquia exalta al campesino, al arriero, al silletero y su hermosa semilla que germina cada año con la Feria de las Flores. El colorido inigualable de mi bella Antioquia.

Nunca han faltado en el desfile flores de todos los gustos. Tul de novia, estrellas de Belén, gladiolos, crisantemos, pinochos, lirios, claveles, agapantos, pensamientos, chispas y girasoles, pero sobre todo orquídeas. Concretamente la Catrella Tiranae, la flor nacional de Colombia desde 1936 y considerada como una de las más hermosas del planeta. Lleva este nombre en honor al naturalista colombiano José Jerónimo Triana. La tradición y el sentimiento de orgullo se mantiene vivo en muchas familias que llevan 4 generaciones de silleteros y aún más, incluidos niños, ancianos, quienes el 25 de septiembre del 2003, junto con la Feria de las Flores, fueron declarados como Patrimonio Cultural de la Nación. El 10 de julio del 2015, la ministra de Cultura, Mariana Garcés, entregó a los silleteros de Antioquia la resolución 1843 del 25 de junio de 2015, por la cual se incluye esta manifestación en la lista representativa del patrimonio cultural inmaterial del ámbito nacional y lo declara Patrimonio Cultural Inmaterial de la Nación. Esta declaratoria es un logro muy importante para la preservación de la manifestación cultural silletera. La voz de Antioquia se viste de feria.

Claro que sí, era el señor Darío Gómez, Nadie es Eterno, la voz de Antioquia en la mañana a las 7:52, 7:52 de la cadena radial Júpiter.

0: En la mañana a las 7:58, 7:58, esa es la voz de Antioquia.
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5: A partir de este momento van a escuchar una verdadera profesional de la numerología, una persona capacitada, estudiada y, lo más importante, que ha puesto en práctica por más de 15 años y más de 6 países el arte de los números, y hoy está aquí Rubiela Santos. 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
6: Hola, ¿qué tal, mi bella familia? Nuevamente, quien les está hablando y acompañando a esta hora de hoy, miércoles 5 de agosto, en este gran día. Un día apropiado, un día positivo, bendecido por Dios, como todos los santos días y señores, donde Dios nos da esa gran oportunidad de levantarnos con vida, de estar acá, en este mundo terrenal. Sí, señores, recuerden, hoy miércoles 5 de agosto del año 2026, y como todos los santos días, dándoles la bienvenida en este su programa, quien les está hablando, acompañando en vivo y en directo, Rubiela Santos, numeróloga profesional, entregándoles todo lo mejor de mí a esta hora, mi bella familia, usted, mi fiel oyente, que tiene ese problema, esa tristeza, esa dificultad, que todos los santos días me escuchan esta gran sintonía radial. Recuerden quién les está hablando, acompañando en vivo y en directo, Rubiela Santos, numeróloga profesional, entregándoles todo lo mejor de mí a esta hora, mi bella familia, para que usted se conecte, para que se contágiese de toda esta gran energía, contágiese de todo este gran positivismo, de esta idoneidad, capacidad mental, espiritual, consejos, experiencia y profesionalismo, que yo, Rubiela Santos, estoy acá con cada uno de ustedes, entregándoles en vivo y en directo. Usted que realmente necesita ese cambio, necesita esa ayuda, usted que es una persona trabajadora, luchadora, con perrenque, de ese país echado para adelante, que quiere progresar, que quiere avanzar, que realmente quiere salir adelante, que realmente lo hace, se esfuerza, pero que no se le ve realmente por ningún lado esos beneficios, porque desafortunadamente su vida está llena de tristezas, está llena de dificultades, está llena de cosas malas y negativas. Hoy es el día, hoy es un día muy especial para que usted, mi fiel oyente, mi fiel amigo, a esta hora tome esa gran decisión y venga, conózcame personalmente. Acá yo no le estoy pidiendo nada a nadie, no tiene que traerme absolutamente nada, lo único que usted va a hacer es venir, llamar, apartar esa cita, hacer las cosas por usted mismo, porque quiere avanzar, porque quiere progresar, porque quiere salir adelante, porque quiere dejar atrás tanta cosa mala y negativa que realmente lo ha estado invadiendo su vida, su cuerpo, su alma, su espíritu durante toda la vida. Por eso, mi bella familia, hoy es un día para que usted piense en usted, piense en ese problema, piense en esa tristeza, piense en todo lo que le aqueja, en esa parte económica, donde usted no progresa, donde usted no sale adelante, donde usted todo lo que hace es totalmente en vano, porque desafortunadamente hay maldad, hay herencias que usted ha cargado con usted toda la vida, donde se llaman cargas, karmas, se llaman cadenas de maldición. Hoy es un día para que usted de verdad tome conciencia y venga, conózcame personalmente acá, a mí, en la ciudad de Medellín, Antioquia. Recuerden que yo no les voy a cobrar absolutamente nada, nada por la consulta ni la numerología. Llame, aparte la cita, haga las cosas con anhelo, porque quiere cambiar, porque quiere progresar, porque quiere salir adelante, porque quiere realmente dejar tanto vacío, tanta tristeza, tanta maldad, tanta envidia que tal vez lo ha acompañado usted durante toda su vida, donde usted nunca ha podido ser feliz, donde usted nunca ha podido avanzar absolutamente nada. Hoy es el día para que tome esa gran decisión y venga, conózcame personalmente a mí, Rubiela Santos, acá en la ciudad de Medellín, Antioquia. Recuerden que yo no le voy a cobrar absolutamente nada, ni por la consulta, ni la numerología, pero es usted el que debe tomar la iniciativa de decir, bueno, yo necesito la ayuda, me voy para donde Rubiela Santos, porque en realidad mi vida está cuadrito. Por eso recuerde que acá usted va a recibir cambios positivos, un cambio espiritual, un cambio de vivencia, un cambio de abundancia. Usted que tiene todas esas deudas, que realmente no le queda absolutamente nada, para nada, donde no se puede dar un gusto ni de comerse una libra de carne, ni poderse comer ese plato de comida como anhela, como quiere, pero que trabaja, lucha y se esfuerza, pero no lo puede hacer porque el dinero no le alcanza para nada, donde está lleno de deuda, donde le debe a cada santo una vela, donde usted tal vez me está escuchando y ha ido a un lado, ha ido al otro, y en ningún lado le han ayudado, le han colaborado. Este es el momento para que lo haga, para que venga, pero venga con fe, venga con anhelo, venga con positivismo, porque yo, Rubiela Santos, acá no estoy ni para robar a nadie ni para estafar a nadie. Estoy, mi querido amigo, mi bella familia, para ayudarle, para colaborarle y para demostrarle que esto es algo totalmente real y algo totalmente verídico, donde usted es el que debe tomar esa gran decisión. Por eso recuerden que estoy acá, en la ciudad de Medellín, Antioquia. Entrego la dirección ante todos mis oyentes, ante todo mi público, ante todos mis pacientes, ante todos esos hombres, mujeres, familias que me escuchan diariamente, que necesitan esa ayuda, ese cambio. Yo les entrego la dirección porque yo no tengo nada que ocultar, y es para que vengan, para que nos entrevistemos cara a cara. Usted puede venir, yo no le voy a poner ninguna condición, nada de eso. 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siente abandonado por Dios, donde sabe que usted me está escuchando allá en su finca, en su terreno, en sus cultivos, con esos animales, donde viven enfermos, donde a usted no le pelecha la vida absolutamente para nada, donde hay infidelidad, donde hay tristeza, donde ese ser amado no le corresponde, lo único que hace es darle más malos tratos, groserías, donde hay infidelidades de la mejor amiga, del mejor amigo, del compadre, de la comadre, donde hay daños, daños superficiales, de daños, de brujerías, de maldad, todas y cada una de esas cosas malas y negativas las vamos a retirar a través de mi conocimiento, porque usted va a venir a hablar con una persona totalmente profesional. Soy yo, Rubiela Santos, y para eso estoy acá, para poderle solucionar a usted cada uno de esos daños, de esas enfermedades. 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

0: hacían daño, no sabíamos qué era lo que estaba pasando. Estábamos sin trabajo, pasando necesidades y llenos de deudas. Hasta que fuimos a visitarla a usted y usted fue la única que nos ayudó, nos colaboró y nos retiró todas estas cosas malas y negativas que no nos dejaban progresar ni salir adelante, donde nos estaban haciendo una brujería muy mala y postiza y querían ver a mi hijo acabado. Muchísimas gracias, doctora Rubiela Santos, por haberlo curado y habérmelo salvado de todo ese mal y toda esa maldita brujería, que de verdad nunca pensé que hubiera encontrado a alguien tan bueno como usted. Dios la bendiga por toda la ayuda, doctora Rubiela Santos. Tengo también para agradecerle que la ganancia que usted nos entregó ha sido algo totalmente verídico y cierto. Nosotros ganamos con la Lotería de Medellín el 12/08, el día viernes, 31 de julio. Muchísimas gracias por toda esta gran ayuda. Dios le pague, Dios la bendiga, mil y mil gracias, doctora Rubiela Santos. Y así mismo, rápidamente, otra persona que nos cuenta, nos certifica en este gran día. Hola, doctora Rubiela Santos, mi nombre es Jonathan Guerrero y soy de una vereda de Girardota llamada San Andrés. Hoy vengo a darle este testimonio agradeciéndole mucho todo lo que usted ha hecho por mi familia, por mí, por mis hermanos, ya que la visitamos con muchas tristezas y muchas necesidades, ya que teníamos una carnicería al cual nos estaba yendo demasiadamente mal y estábamos prácticamente a quedar en la ruina. Pero gracias a usted, doctora Rubiela Santos, usted vino y nos brindó toda su ayuda, su colaboración, nos limpió el negocio, nos sacó las porquerías que nos estaban haciendo los vecinos para acabar con nosotros. Pero primeramente está Dios que cualquier cosa. Le agradezco en el alma por habernos ayudado de la forma en que lo hizo. Mil y mil bendiciones, doctora Rubiela Santos. Muchísimas gracias. Quiero agradecerle por esa suerte que nos brindó a través de esa numerología, donde nosotros podemos decir que ganamos fue lotería, a través de la lotería del Metal 8846, el día miércoles 29 de julio. Muchísimas gracias por toda esta gran ayuda. Esto ha sido una bendición de Dios, de no creer, pero de verdad, muchas, muchas gracias, doctora Rubiela Santos. Dios la bendiga por toda esta gran ayuda. Bueno, mi bella familia, sí, señores, testimonios reales, testimonios certificados de cada una de esas personas que han venido acá a mi hogar en busca de ese cambio, en busca de esa ayuda, en busca de ese beneficio, que nos lo cuentan y no lo certifican a esta hora. Por eso usted, mi querido amigo, no se me puede quedar atrás. 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Bueno, mi bella familia, como todos los santos días, lo bueno dura poco, se acaba el tiempo, un beso, un abrazo y deseándoles que en su familia reine la paz y la prosperidad. Dios la bendiga.
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3: Significado y características de la planta del gladiolo. Amarillo. Irradia siempre en todas partes y sobre todas las cosas. Es el color de la luz y puede significar egoísmo, celos, envidia, odio, adolescencia, risa, placer.
2: Fitosalud y La Voz de Antioquia los invitamos a conocer el significado de las flores. Es algo que a todos nos crea una gran curiosidad. Muchas veces es porque queremos regalarle flores a alguien y queremos saber si son las adecuadas.

0: Otras, en cambio, es simplemente por conocer la historia que hay detrás de cada una de ellas, ya que muchas forman parte de las más variadas leyendas. Sea por el motivo que sea, te invitamos a que sigas escuchando y descubras junto a nosotros todo sobre el significado de las flores.
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0: Hermanas Lago, te quiero besar. La voz de Antioquia, las 8:25, 8:25.
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0: Claro que sí, era Paquita, la del barrio, rata de dos patas. La voz de Antioquia a las 8:30 minutos, 8:30.
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0: más allá.
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3: Hola, ¿qué tal, amigas y amigos? 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Hoy es miércoles 5 de agosto. 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Héctor Julio, en Granada, Antioquia. 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Oyente de la línea de Radio Cadena Júpiter. Buenas. ¿Con quién hablo?
4: Con Antonio Murillo, don Eduardo, aquí es Yolombó, Antioquia.
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3: Avanzamos, querida familia, avanzamos, sigan separando la consulta. Hágalo para La Dorada, Caldas, para Puerto Berrío, hágalo para Medellín, Antioquia, 23 de agosto. 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Oyente de la línea, buenas, buenas, buenas, ¿con quién hablo?
0: Hola, maestro Eduardo, con Paola acá de San Roque, Antioquia, lo visité en Medellín.
3: ¿Qué hace Paola por San Roque, Antioquia? ¿A qué se dedica? ¿Con quién vive? ¿Cuál es su testimonio, mujer?
0: Claro que sí, profe Eduardo, yo le contaba, profe, yo tengo una heladería con mi esposo. Mi esposo se dedica a trabajar en un motocarro, profe, pero pues últimamente hemos estado del cuello económicamente, endeudados, desesperados, profe, porque las ventas de la heladería han bajado muchísimo, profe. Nosotros habíamos comprado un lote con mi esposo hace mucho tiempo con la ilusión de irlo construyendo para vivir, pero eso ha sido imposible, poder invertir a ese lote, profe. Aparte de eso, mi esposo es demasiado celoso, grosero, permanecíamos peleando todo el tiempo, profe, ¿no? A punto de separarnos, profe Eduardo. Hasta que tomamos la decisión, profe, por fin con una platica pudimos irlo a visitar, nos realizamos la limpieza, el premio programado, profe, contarle que ese perfume del amor en la relación nos ha funcionado súper bien. Y nada, profe, contarle también que nos ha funcionado mucho el riego programado para el local, las venticas han aumentado del cielo a la tierra, profe. Y felices, profe, porque veníamos jugando y jugando y con la Santander, con el 93-38, fuimos felices ganadores de 150 millones, profe Eduardo, gracias a usted.
3: ¿Qué le dice a la gente incrédula, a la gente escéptica? ¿Qué le dice a la gente que no tiene fe?
0: Nada, profe, que lo visiten y que vayan con fe, que verdaderamente con usted sí se puede ganar, profe. Que vayan y inviertan, que sí se pueden ganar.
3: Gracias por llamar, Dios me la bendiga. 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Háganlos. 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
3: Avanzamos el día, familia. Hoy es miércoles, estamos a 5. Miércoles 5 de agosto. Saludamos a don Hermesio de Dios, de los humoristas del programa del profesor Eduardo. Hola, viejitos prostáticos.
5: Uy, profesor Eduardo, ¿se acuerda la porra que hacíamos en el mundial? Chicharrón con pelo, chicharrón con pelo. Ajú, ajá. Al programa del profesor Eduardo nadie le ganará. Estamos a nivel nacional para esta emisora. Oiga, profesor Eduardo, ¿cómo le parece que una mujer va a confesarse, profesor Eduardo? Se fue a confesar donde el padre de este pueblo y le dice: padre, acúseme que le fui infiel a mi marido 3 veces. Y entonces el padre abrió los ojotes en el concesionario y le dijo: bueno, mija, rece 3 Padre Nuestros, por favor, para que Dios la perdone. Entonces la señora era medio jodida y le dijo: padre, ¿será que puedo rezar de una vez 6 Padre Nuestros? Es que esta noche tengo una cita con el otro vecino y quiero dejar pagadita la cuenta con Dios.
6: Bandida. Hola, profesorcito Eduardo, feliz miércoles para su merced, para todos los oyentes y oyentas. Gracias por estar con nosotros de nuevo miércoles, mitad de semana. Para todos los oyentes y oyentas, gracias por estar con nosotros de nuevo. Y pongámosle humor, profesorcito Eduardo, porque pues ¿para qué más nos llaman si no es para ponerle humor? Tipo que... que llega nuevo a un pueblo. Y entonces, tipo que llega nuevo a un pueblo y dijo: buenas, hágame un favor. Sí, señor. ¿Dónde queda la barbería? ¿La qué? La barbería. La, La barbería, o sea, donde lo barbean a uno. Ah, la barbería, yo, sí señor. Yo, ah, no, fácil, siga el reguero de sangre y ahí.
3: Oiga, imagínate que llega un tipo, está paseando por allá por Tierra Santa, por allá por Jerusalén, y resulta que se murió la suegra, le dio un infarto. Y entonces se fue allá a Migración a averiguar qué tenía que hacer con el cadáver. Le dijeron, pues señor, hay una opción. Si usted la entierra aquí, en Campo Santo, le vale $1,000. Si quiere que la repatriemos a Colombia, le vale $30,000. Yo, no, la mujer le suplicaba, no, no, papito, ¿cómo le ocurre? Tenemos que llevarnos a mi mamá. Y él pensando, $1,000 nomás. Y el hombre se quedó pensándolo y se fue a tomarse unos tragos por ahí por la noche. Y al otro dijo, no, ya lo estuve pensando, señor, mejor me la llevo para Colombia. Dijo, señor, ¿y por qué la va a llevar para Colombia? Aquí le vale $1,000 y la llevada le vale 30,000. Dijo, no, es que anoche estuve hablando con un señor y me dijeron que hace 3,000 años un señor resucitó acá, yo no quiero tomar el riesgo, mejor me la llevo. 321-320-0240.
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3: Avanzamos, querida familia, avanzamos, la gente sigue marcando, sigan llamando, Radio Cadena Júpiter, vuelvo a Medellín 23 de agosto, a los que no fueron, a los que han perdido la fe, a los que se 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Oyente de la línea de Radio Cadena Júpiter. Buenas, buenas, buenas. ¿Con quién hablo?
8: Buenas, profe, de Río Negro. Habla con Arancha.
3: Arancha, ¿qué hace en Río Negro, Antioquia?
8: Profe, vivimos aquí hace varios años. Nos vinimos mudados de Manizales. Viví mucho tiempo con mi esposo allá. Él fue docente de un colegio, ya está pensionado. Decidimos venirnos acá porque tenemos mucha familia, profe, pero últimamente muy enfermo, está enfermo de la espalda, está casi que no podía ni caminar, mantiene de mal genio. Yo hablé con él y le dije, vamos a ir donde el profe y nos vamos a hacer una limpieza, un tratamiento. Lo vimos en Medellín. Desde que le compramos las plantillas tectónicas, profe, él ha mejorado muchísimo. Ya por lo menos puede caminar, se levanta como con más ánimos. Y también llamo a darle una hermosa noticia. Con el número que usted nos dio, con el 1378, por fin fuimos felices ganadores de 150 millones con la Lotería Cauca.
3: ¿Cómo se sienten hoy después de visitar al maestro?
8: Profe, él estaba insoportable. A mí me tocó adecuarle una habitación a él solo porque ya no nos podíamos ni ver. Yo no lo podía mirar, si le servía la comida mal o si no le servía también. O sea, súper irritable. Le ha servido mucho lo de las plantillas, el tratamiento que usted le hizo. Y ahora, profe, con este premio tan hermoso, mi esposo es otra persona, ha cambiado, se le ve como más ánimos de seguir. Como le digo yo, usted es una persona pensionada, no le falta nada, dentro de lo que cabe tiene salud, está mejorando y a veces es un poco desagradecido, pero estamos felices, profe, con muchas ganas de volver a verlo. De verdad que usted es el mejor y está 100% recomendado.
3: Gracias por esas palabras tan bonitas. Está enfermo, está pobre, está endeudado. 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Compre el premio, pero hágalo completo. Hay gente que no termina los tratamientos. Ay, sí, profe, deme el premio. En la próxima avenida le traigo la plata. No salen con nada, no llegan, no hacen sino perder plata, no hacen las cosas bien. Tiene que ser algo serio y concreto. De lo contrario, no me haga perder el tiempo. Todos los días lo digo. Aquí nadie viene obligado. Usted viene acá porque cree y porque tiene fe. ¿ok? 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Dios los bendiga, feliz miércoles, sigan en Radio Cadena Júpiter. Chau, chau.
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0: Conoce los tipos de silletas. Los silleteros elaboran actualmente cuatro tipos de silletas, clasificadas así. Silleta emblemática, su mensaje es cívico o educativo, utilizando símbolos de chozas, cucas y retratos de personalidades. Se construye con flores pegadas o clavadas buscando que no se vea el cartón y copor donde están puestas. Su precursor es el silletero Jaime Teortúa, quien desde la década de los 80 inició con este tipo de silleta. Últimamente, los silleteros han implementado movimiento en ciertas figuras.
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0: Silleta monumental. Es la más colorida, vistosa y grande. Sus medidas son aproximadamente de 2 metros por 2 metros. Es la evolución de la silleta tradicional. Su diseño sale de la imaginación del silletero. Sus flores van ubicadas en ramilletes enteros y mínimo de 4 variedades de flores. Además, llevan una corona de flores alrededor con gladiolos y o espigas alrededor.
1: Tienen las mejillas color de rosa.
0: Silleta tradicional. Representa la silleta utilizada por los campesinos cuando viajaban a Medellín a traer las flores como un icono de los silleteros. Su tamaño es de 90 por 80 centímetros y su diseño es sencillo. Posee la mayor variedad de flores tradicionales. Algunas silletas pueden tener alrededor de 100 variedades de flores que se componen de ramilletes enteros y amarrados. Silleta comercial. Es encargada por una entidad o empresa para que su imagen se vea en el desfile de silleteros. La voz de Antioquia se viste de feria.

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1: Ser silletero representa el trabajo del campesino. Son el símbolo de la cultura antioqueña y siempre lo recordamos en la Feria de las Flores, una fiesta muy popular, emblemática de nuestra bella Colombia.
2: Para mí, ser silletero es conservar una cultura, una vida cotidiana, un patrimonio que nos ha llevado lejos por mucho tiempo y que increíblemente pues, la ciudad de Medellín también se siente identificado con ellos, porque son los campesinos quienes llevaron como todo el progreso a todos los países e inclusive a todas las ciudades. Y para nosotros aportar un granito de arena a ese desarrollo social, cultural de Medellín es muy importante. Entonces para mí es casi que la vida, casi que mi vida y mi estilo de vivir la vida.
1: El silletero representa la cultura arriera y en general rememora en sus comparsas y actividades culturales los antiguos años en que a lomo de mula o a lomo de silletero llevaban las mercancías o a las mismas personas por los diferentes poblados.
3: Silletero oficial soy desde los 18 años. Y digo oficial porque mi mamá me entregó ese honor que se establece a través de un contrato. O sea, ella lo llevó toda la vida hasta que dijo que no era capaz. Yo la acompañaba chiquito, o sea, que yo puedo decir que soy silletero toda la vida.
2: Aprendí a hacer todo con mi papá de las silletas.
1: El silletero representa mediante su silleta una época y un modo de vida profundamente campesino. La voz de Antioquia rinde homenaje a todos los silleteros y a todos los campesinos.
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día, queridos oyentes, a ustedes todos sean bienvenidos de nuevo a este tu programa Armoniza tu Hogar de Tienda Esotérica Yoyito, un espacio para quienes cuando creen cambian la energía, también cambian su destino y el resultado de todo lo que hacen. Hoy les envío un fuerte abrazo de luz, de gratitud y que este día esté lleno de oportunidades, protección y prosperidad. Les habla Maía y los voy a estar acompañando los próximos 30 minutos con diferentes herramientas para que puedan armonizar sus hogares. Sean todos bienvenidos. Y hoy vamos a iniciar este programa decretando, declarando. Hemos hablado de los decretos, de la importancia que es no solo rogar, pedir o pedirle al cielo, al universo, a nuestros ángeles y arcángeles de que nos den cosas o buscarlo solo cuando necesitamos algo. No, necesitamos generar una energía de empoderamiento, de decreto, de determinación. ¿Por qué? Porque tú debes de adueñarte de tu energía. Por eso la importancia de los decretos de hoy. Por eso los invito a que en este momento respiren profundo y repitan después de mí este decreto para que abran su campo energético, su campo áurico, a traer todas esas cosas bonitas. Vamos a respirar, mínimo 3 respiraciones profundas para que su energía se sincronice y se canalice con la intención que vamos a decretar. Vamos a decir, hoy abro mi mente y mi corazón para recibir la abundancia que el universo tiene preparada para mí. Todo bloqueo se disuelve. Toda oscuridad pierde fuerza y mi camino se llena de bendiciones. Que así sea, hecho está.

0: voy a estar conectada a través del YouTube para que todos los que quieran compartir este espacio, voy a estar acá conectada. También voy a estar escuchándolos a través del 305-435-0914. Voy a estar muy atenta a cualquier inquietud, a cualquier duda. Y hoy les traigo y quiero compartirles algo muy especial porque mañana, siempre estoy pensando en el futuro, no me quedo en el pasado. Ayer, luego que salí del programa, fue algo muy especial porque tenía dos citas seguidas. Tenía cita de limpieza y tenía cita de lectura de la energía. Cuando me llevo la sorpresa, fue alguien muy especial porque me dijo de que había tenido un muy buen resultado esta persona, que vamos a compartir su testimonio, porque es una persona muy tímida. Entonces le pedí permiso para tomar su testimonio mientras conversábamos en consulta, el testimonio de cómo ella, en su juicio, en su silencio, ha venido reprogramando esa energía y ha venido consolidando un montón de cosas desde enero, como dice ella, que empezó su proceso de limpiezas, mes a mes viene. Eso es un juicio. Y hoy les voy a compartir su testimonio, porque esa persona llegó con un bloqueo de 7 años, era una persona que ganaba constantemente chance, que era muy afortunada, y de un momento a otro se le estancó su energía, el dinero no le rendía, las oportunidades de empleo, tiene unas máquinas, no estoy mal, de empleo se cerraban, por más que intentaba la suerte, se le era muy esquiva con ella. Entonces hicimos esas consultas, hicimos un análisis o una radiografía de qué energéticamente podría estarla afectando, y en cada limpieza empezamos a trabajar. Es un proceso lento pero seguro, eso no es magia, y ella nos comprueba cómo esa energía se va moviendo. Entonces, cuando nosotros realizamos las limpiezas energéticas acá en nuestra tienda Yoyito, está más enfocada a romper los nudos y a liberar esas cargas para recuperar la confianza. Y eso aplica en todo campo, aplica en el campo emocional, aplica en el campo de proyectos, de empleo, de dinero, y es generar de nuevo esa confianza y esa certeza de que yo sí puedo dar esos cambios. Entonces, el mes pasado, ella venía jugando sus números de su mamá, bueno, los números que le gusta, porque le gusta jugar. Y el mes pasado en la limpieza me dijo: María, yo quiero ya sacar mi número de nacimiento, que yo no llamo y me da pena pues cómo llamar, entonces sácame el número. Se lo saqué y bueno. Y pues bueno, vamos a escuchar el testimonio de ella, porque hace un mes se llevó su número de nacimiento. Y resulta que ya viene con testimonio de que ha sido ganadora. Entonces, yo veo a esa persona tan en silencio, va haciendo sus cositas, calladita, paso lento. Y yo les digo de corazón, yo dije, doña Dolly, se va a demorar un ratico para hacer ese proceso. Y mentiras, ayer me sorprendió y ella misma me decía, pero es que tan rápido. Entonces vamos a escuchar su testimonio o el diálogo que tuvimos y ya volvemos a conectarnos. Vamos a escuchar.
1: En lo que hacemos, en lo que sugieren, todos estos temas de la energía, sí o sí hay resultado. Como dijiste tú, Dolly, un mes, venir hoy, yo acabo de salir del programa hoy precisamente del horóscopo, que sacamos la influencia de los signos, que uno le sugiere una limpieza para que activen la energía, vean, muevan esto, hagan esto, y hay veces me hacen caso, o les da uno el numerito y ¿cuánto te demoraste para ganar?
2: Un mes, prácticamente un mes.
1: Ajá.
2: Para ganar yo, completa las 4 cifras, el número, como usted me lo sacó, completica las 4, las 3, como yo le juego combinados, O sea, juego derecho y combinado. Entonces me cogí todo, todo completo, todo, cuatro, tres combinados, de tres, de cuatro.
1: No, y lo más particular que me parece, y con el permiso tuyo estoy grabando porque me encanta que mañana miércoles lo voy a pasar en el programa de la mañana, porque lo más loco que me parece es saber que tú en la mañana ganaste y por la noche más, pero ganaste porque tomaste en cuenta, eres muy juiciosa. Acá estaba viendo fotos de todo lo que has hecho, porque como dijiste tú ahora, tú empezaste a venir en enero a la primera limpieza y consulta y has venido generando una energía y has venido ganando poco, pero ahí va. Pero el miércoles anterior me dices que ganaste por la Lotería de Medellín.
2: De Manizales.
1: Ah, de Manizales, perdón, el miércoles, sí, de Manizales. Y que en la mañana ganaste un raspa de cuánto y de que 100, te compraste de 100 mil. Entonces que ahí mismo, muy juiciosa, hizo la tarea y se fue y se compró. ¿Qué fue lo que compró para usted?
2: Las chanclas, prácticamente para mí fueron las chanclas, sí, pero no tenía.
1: Listo.
2: Entonces, de ahí fui y compré otras cosas, sí, pero y guardé 10 mil.
1: ¿En dónde los guardó?
2: En el sobre rojo.
1: Eso, en el sobre que activamos desde el ritual del caballo, ¿cierto?
2: No, en el sobre rojo donde Juan Felipe vendió con el billete de $2.
1: También, ese fue antes de diciembre.
2: Eso
1: también
2: fue en diciembre.
1: O en diciembre, sí. Listo, excelente. Entonces, tenías el de 2D que Felipe promocionó y ahí has venido guardando el 10% de lo que
2: coges. De lo que he cogido.
1: Listo, entonces, fue el raspita el miércoles por la mañana, guardó el 10% en el sobre de Felipe, del billete de $2, listo, que es muy escaso. Ajá, también, es sí, muy sí, buen agüero tenerlo, sí, sí, listo.
2: Y por la noche me cogí ya las cuatro cifras, las tres cifras, ahí guardé 170 del 1.700.000 que había ganado, que gané, que cogí.
1: O sea que hace un mes viniste a la limpieza, sacamos el número, porque ajá, tengo que decirles que doña Dolly no falla acá cada mes con su limpieza, con su lectura, y mire que ya hoy podemos hablar de que hay un resultado.
2: Imagínese, uy, de a poquito, primero de 100, después de 200 en los raspas, después 100, ya por la noche, mire, el millón y punta,
1: 1.700.000, no, qué bendición, yo me alegro mucho, a seguir juiciosa, recomendaciones.
2: Sí, porque yo me hago muchos baños, yo me baño con el jabón de naranja, uh-huh, con el jabón del personal de el otro
1: que esplendoroso.
2: El esplendoroso. Uh-huh. Vengo hace tiempo bañándome con ese y ahora, como dijeron, del jabón de naranja también lo compré.
1: Para los juegos de azar.
2: Para los juegos de azar. Y estoy esperando el de ese frasquito del 45 que
1: es. Ah, Elementos, es muy bueno.
2: Que lo pedí en estos días, dijo ella que no ha llegado y le pregunté ahorita, a ver si lo llevaba y el baño de tabaco. Dijo que no estaba.

0: mucha alegría que vengas y nos compartas, porque imagínese, ganó y ahí mismo el martes pidió su cita habitual de mes, de limpieza y de lectura, y acá estamos como tal en ese proceso, y me llevo la sorpresa con este testimonio. Vea, acabo de salir del programa, la hubiera hecho subir, querida, para que la hubiera conocido y hubiera pasado el testimonio en vivo, pero bueno, ya tendremos oportunidad. Muchas gracias por tu testimonio, de verdad nos alegra mucho, y que eso los motive también a ser bien juiciosos con este tema de las energías.
1: Es que tiene que ser así.
0: Así es.
1: Así debe ser.
0: Bueno, muchas gracias.
2: Bueno, y nos preguntamos, ¿será que solo fue suerte? Cada persona lo puede interpretar como quiere. No, eso fue chiripazo, eso fue... Hay veces dicen hasta eso fue suerte de principiante. Y bueno, y cada quien está libre de pensar o de opinar cualquier cosa. Pero para nosotros que manejamos todos estos temas espirituales, energéticos, más que suerte, es cuando las personas, cuando ustedes sienten su energía más tranquila, más enfocada, con esperanza, cambia la manera de cómo ven las cosas. Por eso les digo, cada situación y cada dificultad la vamos convirtiendo en oportunidades para avanzar. Entonces mire que doña Dolly, muy juiciosa, no solo ha hecho, por ejemplo, al principio de año me estaba mostrando sus velas, activó el ritual del caballo, tiene el nido de Macua en su cartera, está pendiente de que lleguen los 45 elementos y el baño de tabaco, que para desbloquear esas cargas y activar es espectacular. Ya esta semana llega, creo que hoy en el transcurso del día ya llegan todos estos productos para que estén muy atentos. Entonces miren que es muy juiciosa. ¿Por qué le pregunté qué hizo con el dinero? Por ejemplo, con lo primero que se ganó. Ella dijo, empecé a ganar raspitas de 100 mil pesos. Y yo le insistía mucho, hazme el favor y así sea algo pequeño, te compras algo para ti, es lo primero que debes hacer. Pues sí, ella dijo que se compró unas chanclas y unas cositas, y ya lo otro lo gastó en lo que debía de gastar. Y ojo, porque guardó en el sobre. Hay diferentes sobres que hemos activado. En diciembre, Felipe entregó el sobre del billete de dólar. Entonces, eso es también un amuleto que hace que el dinero, cuando se activa bien, se multiplica, ¿cierto? También está el sobre del caballo de fuego. Recuerden que la energía del caballo de fuego lo que hizo fue acelerar los procesos. Listo. Y está el sobre verde también de abundancia, que lo trabajamos con el nido de Macuá, con el perfume, con la canela. Entonces mire que todas estas prácticas van generando la energía y lo van canalizando finalmente al propósito. Listo. Cuando ella dice, yo guardo el 10%, también yo les he dicho de esa clave, muchachos. Plata llama plata. Si nosotros cogemos y guardamos ese porcentaje de todo lo que sacamos, vamos haciendo un botín, o vamos haciendo el sobre de la fortuna, como lo llamo yo, o la urna, como lo hicimos con el nido de Macuá, que vamos a ir metiendo ahí el dinero. Entonces eso se vuelve un imán poderoso. Y le pregunté, ¿y cómo llevas el sobre? Ya debe de estar gordito. Y me dijo, uff, ya tengo ahí un buen dinero. Entonces, muchachos, es eso, reconciliarnos con la energía del dinero, cortar esa energía de escasez, de pobreza, de limitación, porque las limitaciones siempre se quedan acá. Por eso en las limpiezas yo trabajo mucho el tema de los pensamientos, de las cargas mentales, porque desde ahí vienen todos esos bloqueos. Ah, y desde la numerología, ¿por qué la fecha de nacimiento? Pues obvio, porque la fecha de nacimiento representa tu vibración personal, representa que con el designio que vienes, con el propósito que vienes. Entonces, lo que les vengo diciendo con estos juegos de azar, no jueguen por jugar, canalicen esa energía. Mire que ella estaba jugando los números de su papá, de su mamá, de sus personas fallecidas. Cuando ella activó el número de su fecha de nacimiento, eso fue inmediatamente. Entonces, la fecha de nacimiento, lo que sacamos en esa formulita sencilla que les he dicho mucho que aprendan,

0: a manejar, la fecha de nacimiento se utiliza como una conexión o una energía del propósito cuando naciste. Entonces hay más probabilidad de que tú ganes, porque esa vibración, cuando usted logra ponerla en armonía, después de hacerse su limpieza, después de saber hacia dónde va, va a tener mayor claridad para poder tomar la decisión de cuándo jugar, cómo jugar, por qué lotería jugar, y va a ver que la intuición o ese sentir lo va a ayudar a reconocer la mejor oportunidad que se le presente para poder ganar. Entonces, miren que todo es un juicio, todo es como nosotros direccionemos la energía. Y acá es donde los invito a que aprendan, muchachos, a que se vuelvan testimonios, a que comprueben. No es por mí, finalmente yo donde estoy, estoy bien. Es por ustedes, comprueben la energía, comprueben de qué están hechos y comprueben que esto es magia, pero magia bien direccionada, hecha y aplicada por ustedes mismos. 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Hay muchos medios para poderles ayudar a desatrancar esa energía y poder avanzar. 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Y precisamente hablando de números, ayer nos quedó faltando la señora Clara Delgado, donde nos decía: buen día, Maía, que tengas excelente día. Me regalas, por favor, mi número. Es el 17 de mayo. De mayo de 1981. Muchas gracias y bendecido día. Claro que sí, Clara, buen día también para ti. Aquí estamos cumpliendo la cita. Tu número sería el 8, el 5, 10, 19, 1, 9. Es el 8519. El 8519. Listo. Entonces vamos a ir también aprendiendo a defender o a reconocer qué tipo de entidad hace que nos presente obstáculos en el momento del dinero, en el momento de progresar, en el momento de avanzar, porque es necesario también conocer cómo se bloquea no, nuestra energía y no nos deja avanzar. Voy a aprovechar por acá para saludar a Diana, que está conectada en este momento con nosotros. Dice: buenos días, ¿cómo estás? Por favor, ¿cómo se activa el contraenvidia y el suertudo? Dios te bendiga y muchas gracias. Claro que sí, Diana. El contraenvidia es un catalizador de energías que lo que hace es atrapar la intención de esa energía densa que hay con mala intención alrededor tuyo. Vas a cogerlo muy sencillo, vas a destaparle el frasquito, vas a escribir los nombres de las personas o de la persona que sientes que te tiene envidia, que te está mirando maluco, que te atranca como en el camino, y lo vas a meter dentro del frasco, lo tapas y lo dejas ahí. ¿Para qué? Para que esa intención de esa persona se disuelva dentro del frasco. Si el frasco se pone oscuro, se infla, ya es momento también de volverlo a reemplazar, porque hay veces es tan pesada la carga que te están enviando de envidia que inmediatamente el frasco reacciona. ¿Cómo reacciona? Catalizando esas energías, disolviéndolas. Entonces necesitamos estar cambiando el frasco hasta que ya quede limpio y se estabilice la energía. También me habla del suertudo. Miren, en el momento precisamente yo traía también el frasco del suertudo porque son ayudas que como el contraenvidia va a ayudar a alejar y a catalizar y disolver esa mala energía, el frasco mágico o el activador, como los llamo yo, de suertudo va a ayudar a que sincronices esa energía para poder ganar, para acelerar los procesos. El suertudo lo vas a activar muy sencillo, Diana. Vas a destaparlo, vas a intencionarlo con una oración que tú sientas con mucha fuerza, así sea el Padre Nuestro, pero lo vas a hacer muy consciente de cada palabra que tú digas sobre el frasco, ¿listo? Entonces te vas a ungir con el dedito, vas a hacer una crucecita en la frente y detrás de las orejas con el dedo pulgar. ¿Para qué? Para ayudarte a activar esa energía primero en tu pensamiento y luego en tu decreto, en tu chakra de nuca, porque abarca el de garganta, porque tu palabra es fuerza, es poder y estás direccionando y declarando que vas a ganar o que vas a intencionar bien ese suertudo para que la suerte se te abra como tal. Luego vas a coger, si así lo deseas, en un papelito con tu puño y letra rasgado por tus dedos, vas a escribir 3 deseos en cada papelito. O vas a escribir el número que quieres jugar, si en este caso es el de nacimiento, lo vas a aplicar en el suertudo y lo vas a tener ahí cada vez que sientas que vayas a jugar después de meter el papelito o los 3 deseos, lo vas a activar de nuevo con la oración y haciéndote las crucecitas. Por acá también está conectada Clara Delgado. Ah, bueno, Clara fue la de ayer. Dice, buenos días, Maía. Mi número 17, mayo del 81. Muchas gracias, Maía. 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Claro que sí. Bendiciones, Maía. Un programa excelente. Gracias, Clara, por participar. Ayer quedé en deuda contigo. Ahí te pasé tu número. 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Por acá también nos habla Sandra Pineda. Maía, buenos días. Porfa, me regalas mi número 28 de abril de 1976. Claro que sí, Sandra, gracias. Entonces tenemos 1, 4, 10, 17, 23, 5, 14. Tu número, Sandra, es el 1454. 1454. María Eugenia Osorio dice: ¿puedes explicar nuevamente cómo saco el número de la fecha de nacimiento? Claro que sí, María Eugenia. Entonces tomen papel y lápiz que lo voy a decir solo una vez y despacito. María, vamos a coger día, mes y año. ¿Listo? En mi caso es el 26 de septiembre de 1980. Entonces vamos a empezar a simplificar. ¿Qué es simplificar? Vamos a sumar cada casillita, el mes, el día, el año, hasta que saquemos un solo número. Entonces, por ejemplo, el mío es el 26. Vamos a sumar 2 más 6, que nos da 8. ¿Listo? El 9, 0 y 9, sigue dando 9, entonces sigue el 9. Estoy dando el ejemplo con mi fecha. El 1980 vamos a sumar el 1 más el 9 serían 10, más 8 sería 18, más 0 me sigue dando 18. Como quedaron 2 números, vamos a sumar el 1 y el 8, que sería 9. Listo. Ahí quedó simplificado. Y el tercer número lo voy a tomar de las dos últimas dígitos de la fecha del año de nacimiento. En mi caso, como es 80, entonces sumo el 8 y el 0, que me va a dar 8. ¿Cuál sería el número? 8998. Entonces, hazlo con tu fecha de nacimiento. Espero que haya quedado muy claro. Por acá también dice Fari Bedoya, muy buenos días, Maía, ¿cómo estás? Para preguntarte, o sea que el sobre rojo de diciembre hay que echarle dinero, Dios te bendiga siempre. Claro, siempre el 10% de todo lo que cojamos. Si cogemos 10 mil pesos, le vamos a echar 1000 pesos. Si cogemos 100, vamos a echarle 10 mil. Porque plata llama plata, es generar ese hábito de multiplicar todo dinero que nos llegue en nuestras manos. Por acá también Fari nos habla de que le regale el número. ¡Listo! Ah, Fari, vamos que ya vamos despidiendo. ya estamos. Mire que cuando el programa está tan bueno, Fari, vamos a estar muy atenta porque mañana voy a arrancar contigo y con tu número porque vamos llegando al final de este su programa. Me despido de ustedes dando gracias por permitirnos y por acompañarnos una mañana más. Que la luz siempre ilumine su camino, que la esperanza nunca se apague y que sea el inicio cada día de nuevas bendiciones. 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Chao, chao.
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2: Desde 1931 llega la primera emisora a Medellín, que cambiaría su nombre en 1935 por el de La Voz de Antioquia. Para la fecha ya había en el país unos 10.000 radios, todos muy grandes, y su importancia era tal que en los hogares privilegiados se les asignaba un sitio especial en donde la familia sentada a su alrededor se deleitaba con esa fantasía de sonidos. En la Medellín de 1948, una disputa entre las estileras de la ciudad daría inicio a las cadenas radiales más importantes del país. Esta sería la historia de los empresarios de la radio al nacimiento de RCN y Caracol. La cadena radial La Voz de Antioquia era la más importante de la época y estaba integrada por Coltabaco, la cervecería Serbunión, la Nacional de Chocolates y la textilera Fabricato. Pero una huelga de trabajadores lo cambiaría todo. Los empresarios no querían invertir en un negocio complicado y se alejaron de sus actividades vendiendo. William Gil Sánchez, un reconocido deportista, le ofrece La Voz de Antioquia a la textilera Coltejer, que compró el 50% de sus acciones. Eso sí, tenía una exclusividad de la pauta, lo que dejó por fuera a su competencia Fabricato. La Voz de Antioquia empezó a fusionarse entonces con emisoras a nivel nacional y compró la Nuevo Mundo de Bogotá. Así nació en 1948 la cadena radial colombiana Caracol. Pero Fabricato no se quedaría atrás. Necesitaba competir. Entonces compró La Voz de Medellín, transmitió allí los 25 años de su fundación y junto a otras emisoras regionales transmitieron el Congreso Eucarístico en 1948. Fabricato, en asocio con las antiguas empresas de La Voz de Antioquia, daría vida a la Radio Cadena Nacional RCN en 1949. Entonces las empresas antioqueñas entendieron la importancia de la radio en los 40 para la difusión de noticias del gremio y su propia publicidad. Por eso invirtieron en tecnología y la expandieron. Esta es una clara demostración de que el avance de Medellín y Colombia surgió más allá de personas visionarias y atrevidas. Todo esto gracias a la radio y, por supuesto, a la industria nacional.
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2: 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Sí, expulsar gases indica que tu sistema digestivo está funcionando bien. ¿De dónde salen esos gases? En realidad hay dos grandes fuentes principales. 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Las bacterias en tu intestino. 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No todos los gases huelen mal. El mal olor proviene de pequeñas cantidades de compuestos sulfatosos. Estos tienen azufre, que algunas bacterias producen al descomponer proteínas. Por eso, comidas como el huevo, brócoli, cebolla o repollo pueden hacerte soltar bombas inolvidables. ¿Cuántas veces es normal? Un adulto promedio se tira entre 14 y 20 flatulencias al día, aunque muchas veces ni lo notas, porque son silenciosas. Así que si pensabas que solo tú eras gaseoso, no te preocupes, es parte del ser humano, e incluso de los animales. ¿Cuándo preocuparse? 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
1: Amigos oyentes, ¿qué tal? Muy buenos días, saludo cordial de nuevo con ustedes acá en los micrófonos de La Voz de Antioquia para presentarles Cita con la Salud, a nombre de Fitosalud, su tienda naturista de confianza. Les acompaña este amigo de ustedes, Juan Felipe Tobón. La invitación para que marque nuestra línea telefónica, el 475-7979, 475-7979. Estamos en directo para resolver sus inquietudes, sus dudas, sus problemas de salud, acá en los micrófonos de La Voz de Antioquia. 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Vamos a darle gracias a Dios en este nuevo día, en este nuevo despertar, lleno de mucho positivismo y muchas cosas buenas y maravillosas para compartir con cada uno de ustedes. Que tu energía vuelva a ti. Llamo a mi energía de vuelta de toda persona, objeto, su lugar que la tomó sin mi permiso y que ahora regrese a mí. Mi brillo, mi poder, mi dinero, el amor se incrementa en mí, aquí y ahora. Yo lo protejo, yo lo guardo, yo lo ocupo. Todo a mi favor. Beatriz Sepúlveda dice, buen día, don Felipe, que es bueno para las defensas, le ha muy seguido gripa. Mire, si es un niño, en menos cantidad de agua, en un pocillito con agua. Si es un adulto, en un vaso con agua. Es una cucharada de jalea de zanahoria, jalea de remolacha, jalea de uva. Una cucharada de cada uno en un vaso con agua. Se mezcla, se toma dos veces al día durante dos meses. Necesitamos el retrovitón, tres copitas al día, la primera en ayunas por dos meses. Un producto que se llama Flumex, una cucharada, dos veces al día durante tres meses. Y para la gripa, un producto que se llama Primax, una cucharada, tres veces al día durante tres meses para cortar la gripa. Si es un niño, con un frasquito tiene una cucharada, dos veces al día hasta que termine el frasquito. 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Muy buenos días.
2: Muy buenos días, doctor Juan Felipe.
1: ¿Quién habla?
2: Neila Palacio.
1: ¿Cómo estás?
2: Muy bien, usted.
1: Muy bien, cuéntame.
2: Doctor, esta consulta es para la caída del cabello. Y una casca horrible que es como una costra en el cabello y eso me tiene preocupada.
1: Bueno, lo primero que hay que hacer es quitar la caspa con el royal. En una taza con agua caliente, diluimos una cucharada de royal, le exprimimos medio limón y se aplica tibiecito en la cabeza. Se puede masajear, se puede rascar tranquilamente. Lo que no puede es jugarse con jabón, únicamente con agua, después de media hora. O sea, lo deja que actúe media hora, se juega, eso lo repite por cinco días y con eso le quita la caspa. Después de que te quite la caspa, o sea, el día 6, empiezas a utilizar el Iguazú por otros 5 días. El Iguazú es para detener la caída del cabello, para que no se siga cayendo. Entonces se aplica el Iguazú de la frente hacia atrás, déjelo que actúe todo el día. El día 6, después de estar utilizando el Iguazú, el día 6 empieza a lavar la cabeza con el jabotón capilar todos los días. Se juega y se aplica una loción que se llama Orangel 1, de la frente hacia atrás. Déjelo que actúe todo el día. Y va a tomar las pastillitas de hidrolagen. Hidrolagen. Una capsulita. Tres veces al día. Durante tres meses. Con eso tiene.
2: Qué bien, doctor.
1: 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Más oyentes, buenos días.
3: Buenos días.
1: ¿Quién habla?
3: Juan María Eugenia, ¿cómo está?
1: Muy Felipe. Bien, María Eugenia, contame en qué te colaboro.
3: Juan Felipe, es a ver qué le mandas. Mi madre tiene como desaliento, como desanimada. También duerme muy mal, está durmiendo súper profundista, pero así nomás, y al momentico ya es que no tiene, se le va el sueño.
4: ¿Pero ella duerme mucho o antes tiene dificultad para dormir?
3: Duerme, se profundiza así un momento y al ratico ya se le fue el sueño.
4: Ah, bueno, entonces necesitamos las goticas de mesulín, 20 goticas para tomar.
3: Sí.
4: Antes de acostarse por 2 meses.
3: Antes de acostarse.
4: Sí, y la jalea de fresa con limón, 2 cucharadas antes de acostarse por 2 meses.
3: Sí.
4: Listo.
3: Bueno, y le pregunto, bueno, ya con esto, y para como para darle otro, como para cuando se mantiene, cuando la saco a caminar, o cualquier momento en casa, le da así como ese cansancio para respirar, que le, no. Le complemento.
4: O sea, ya le hiciste lo de la presión, el corazón, todo eso, ¿cierto?
3: Dámele el compa, todo eso. Se lo
4: eso, dámele el fitogel, 3 copitas al día por 2 meses y le da el isomel.
3: ¿El isomel?
4: Isomel, 1 cucharada 2 veces al día por 3 meses.
3: Sí.
4: Listo.
3: Con eso es complemento para ese tratamiento.
4: Sí, señora.
3: Y otra cosa, Felipe, le pregunto, ¿qué le doy de pronto como para que ella es como muy... ansiedad por cualquier cosa, si yo voy a ir a sacarla, que pues como maneja eso, como una ansiedad?
4: Bueno, dale la jalea de curú y la de pomelo.
3: Curú
4: y pomelo. 1 cucharada de cada una en un vaso con agua, se mezcla, se toma 2 veces al día por 3 meses. El Fortavit, 1 cucharada 2 veces al día por 3 meses. Chinois, 1 cucharada 2 veces al día por 2 meses. Big Factor, 2 cucharadas en agua o jugo, 2 veces al día por 3 meses. Y las goticas de Nersoy, 20 goticas para tomar, 2 veces al día o cuando esté deprimida, ansiosa, nerviosa, rabiosa, se toma las goticas de Nersoy.
3: Nersoy, de acuerdo.
4: Sí.
3: Al cuñado, que le tiene un dolor en la cadera y es el lado izquierdo, de cadera abajo hacia el tobillo, toda la pierna.
4: Ajá. Uh-huh.
3: Que me recomiendas.
4: Ese es un problema de colon. Necesitamos el Alfimix, 2 cucharadas, en un pocillo con agua, se mezcla y se toma 2 veces al día por 2 meses. Necesitamos la jalea de guanábana, 2 cucharadas, 2 veces al día por 2 meses. Una cremita que se llama Biogel para aplicar a nivel rectal 2 veces al día durante 20 días. Los óvulos de Pagua, 1 ovulito dentro del ano diario por 40 noches. Pagua. Y necesitamos la jalea de ciruela con tomate, 2 cucharadas 2 veces al día por 2 meses.
3: 2 meses, ok.
4: Listo.
3: Bueno, muchísimas gracias.
4: Bueno,
3: súper agradecido, muchas bendiciones.
4: Que te vaya muy bien.
3: Gracias.
4: 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Muy buenos días.
5: Buenos días, don Felipe. Soy Luz Dari Chavarría para hacerle una pregunta. Es que desde hace varios días me duelen mucho las articulaciones de los dedos de la mano izquierda. Me duele mucho para cerrar el puño. Entonces le quería preguntar qué productos puedo tomar para que se me quite el dolor.
4: Bueno, mire, necesitamos la jalea de curuba y la jalea de pomelo. 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Margarita Velázquez dice, don Felipe, ¿qué puedo tomar para los calambres en las manos? Eso se llama túnel del carpo o túnel carpiano. 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María Mena dice, hola don Felipe, ¿qué me podría recomendar para una niña de 7 años que le duele mucho la barriguita? Se purgó hace 2 semanas. Mire, démosle la jalea de guanábana. 2 cucharadas 2 veces al día por 2 meses. Necesitamos el Alfimix, 2 cucharadas en un pocillo con agua, se mezcla y se toma 2 veces al día por 2 meses. Enséñale que ella misma se aplique una cremita que se llama biogel a nivel rectal. Después de que haga el popó, que dé el cuerpo, se limpia con el papel, se unta la cremita y se lava las manos, o que utilice los guantecitos que trae la crema. Listo. Para aplicar esa cremita a nivel rectal. Y los óvulos de Pagua, 1 ovulito diario dentro del ano en la noche, ese se lo colocas tú con cuidado. No es introducir el dedo, es colocar el ovulito y empujarlo hacia adentro del anito para que mientras la niña duerme le limpie el intestino y elimine esos parásitos o esos bichitos que le quedaron ahí en el estómago para que le curemos ese problema de colon. 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Muy buenos días. Bueno, ya está habilitada la línea para que participe con nosotros. 475-7979 o el 305-435-0914. 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Las 9:56. 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Buenos días.
6: Don Felipe, buenos días. ¿Cómo amaneció? Don Felipe, me hago una pregunta. Uno se toma los productos en orden. Yo adquirí los productos de su tienda ayer. Ya empecé el Retrovitón. Me tomé la primera copita, pues, en ayunas. Entonces, es para que usted me haga el favor y me diga si se toma en orden. Si primero es el Retrovitón, después el shiitake, después el el más 2000, o no se puede tomar así, pues que uno quiera primero tomarse. Y lo otro es las jaleas.
4: 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Referente al orden, el día que saquen un decreto del gobierno nacional que diga que para comerse una bandeja paisa primero se come los frijoles, después el arroz, después el chorizo, después el huevo, después, cuando le pongan orden a comerse una bandeja paisa, ahí es que usted tiene que ponerle orden al tratamiento de Fitosalud. Mientras no tenga ningún orden y usted, cuando le sirven la bandeja paisa, se come lo que le dé la gana de la bandeja paisa, de esa misma forma se va a tomar los alimentos. Le hablo así, bien paisa, bien montañero, a ver si abre la mente y pone cuidado, que son alimentos, no medicamentos. ¿Cuál es la otra pregunta?
6: Y la otra es, las jaleas de sidra y de piña, me las tomo junticas en el agua. Y sí, la de míspero, ¿también juntica ahí o es allá partecito en otra?
4: Como quiera.
6: En otra toma.
4: Como quiera.
6: Muchas gracias.
4: Son alimentos, no medicamentos. Téngale miedo a un medicamento que usted, si el médico le dice, tómese este en ayunas y este tómelo dentro de una hora o dos horas después, o tómeselo media hora después. Téngale miedo a tomárselo invertido o a tomarlo junto porque se puede intoxicar. Aquí no, son alimentos. Usted toma la decisión en qué momento lo quiere tomar. Eso sí, tómelo dos veces al día o tres veces al día. Porque ese, los alimentos nunca dejarán de ser alimentos. Pero cuando usted lo toma dos o tres veces al día por determinado tiempo, ahí es donde un alimento se convierte también en un tratamiento y logra curar una enfermedad. Así de sencillo. Listo. No se complique la vida. No se complique la vida, lo puede tomar tranquilamente como usted quiera. Hombre, que me sabe rico la piña, la sidra y el chitaque, se los toma así. Que le sabe rico con la jalenis, pero lo toma así. O sea, usted es libre de tomar los productos como quiera. Simplemente tómelos dos o tres veces al día, como se le recomienda en el programa. Buenos días.
7: ¿Días?
4: ¿Quién habla?
7: Adriana.
4: Cuéntame, Adriana, ¿de dónde me llamas?
7: De acá, de San Antonio del Prado.
4: Qué bueno, cuéntame, ¿en qué te colaboro?
7: Doctor, mira, es que mi mamá de pronto sufre mucho de dolor de cabeza. También tiene como dolor en el brazo porque ella fue operada del manguito rotativo. Mm. En este momento, pues ya la operación, como hace tanto tiempo, ella se le duele pues el brazo. Uh-huh. Y también ella cada momentico como que se le va que es que el mundo y cae al piso. Uh-huh. Entonces, ¿qué me recomendaría? Y también le duele mucho una rodilla, no, pero la rodilla.
4: Bueno, primero le digo que Colmundo se fue hace rato. Mire, necesito que tome la jalea de curuba y la jalea de pomelo para que quite esos dolores de cabeza, en el cuello, en la espalda, en los hombros, en todo el cuerpo. Jalea de curuba y jalea de pomelo. Una cucharada de cada uno en un vaso o en un pocillo con agua. Se mezcla y se toma dos veces al día durante dos meses. Fortavit, una cucharada dos veces al día por dos meses. Bemba, una cucharada dos veces al día durante tres meses. Y el Big Factor, dos cucharadas en agua o jugo, dos veces al día durante tres meses. Vas a ver que con esto tu mamá no vuelve a sufrir de ese manguito rotador, se cura del todo. ¿Cuál es el otro problema?
7: El otro problema es que cuando ella a veces se como que se marea, ella dice que se le viene como el mundo encima y se cae al piso.
4: Uh-huh. Bueno, necesitamos darle un producto que se llama Bioxión. Una cucharada dos veces al día durante tres meses. Bioxión. Necesitamos un producto que se llama Omilex. No, Omilex no. El Bioxión, necesitamos las goticas de Isolcir. 20 goticas para tomar, dos goticas en cada fosa nasal, dos veces al día por tres meses. Y Persir, 20 goticas para tomar dos veces al día por 2 meses, o cuando siente el mareo se las toma y él mismo se le quita. Y la jalea de banano, 2 cucharadas dos veces al día durante 2 meses.
7: Ajá.
4: ¿Listo?
7: Y otro problemita que ella tiene en un oído. Hace por ahí 3 meses, más de 3 meses, tiene un taquito de cerato.
4: ¿De no cerato? Se le, ¿qué quiere cerato?
7: Salir y le duele mucho, le trajea el lado de la mandíbula.
4: ¿Qué cerato?
7: ¿Sí?
4: ¿Qué es cerato?
7: Cerato es mucha cera acumulada en el oído.
4: Sí, ¿y eso de dónde lo sacaron? ¿En qué diccionario?
7: No sé, ¿ah? Así nos dicen, serún, cerato.
4: ¿Serún, cerato?
7: Nos han dicho en el hospital.
4: Oiga, pero entonces sacaron un diccionario nuevo.
7: Yo no sé.
4: ¿Tiene cera en el oído?
7: Sí, mucha.
4: Bueno, adicionale un producto que se llama Omilex, 1 cucharada 2 veces al día por 2 meses. Y va a utilizar la crema de cebolla y crema de tabaco. 1 gotica de cada una en la mano, se mezcla y se aplica dentro de cada oído con el dedito, 2 veces al día, hasta que se le quite el problema del oído.
7: Ah, bueno.
4: Listo. Yo conozco a Cerati, pero ¿Cerato?
7: Ah, no, así nos han dicho, Serún, pues nos han dicho.
4: ¿Serún?
7: Sí, nos han
4: conozco dicho... el de uno.
7: yo conozco el de la farmacia.
4: Oiga, si alguien quiere montar un emprendimiento en este momento y pegar, monte un D2.
7: Se va a tocar.
4: Monten un D2 y verá que se vuelve famoso.
7: Sí, uh-huh. Sí, va a tocar.
4: Es como en la época en la que las emisoras peleaban, dizque por el número uno. ¿Ah? Mientras peleaban por el número uno, Olímpica nunca fue número uno. Y decían que era la número uno. En cambio salió Gabriel Posada diciendo, nosotros somos la número dos, y ya la gente le creía más.
7: ¿Ah? Esperemos que vaya.
4: El segundo, no, a mí la frase más bacana que me ha parecido es, somos la mejor emisora de la cuadra.
7: Está bueno, por algo se empieza en la vida.
4: Ajá. Uh-huh. Listo.
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4: 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Listo.
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7: Ah, bueno, mil gracias.
4: Bueno, con mucho gusto. Uh-huh. Hace Baltasar, si era un bacán. ¿Ah? Estamos transmitiendo desde la mejor emisora de la cuadra. Y al lado estaba Caracol. Hola, buenos días.
8: Sí, muy buenos días, Felipe. ¿Cómo ha estado?
4: Muy bien, ¿quién habla?
8: Habla Yurani de acá de San Javier.
4: ¿Qué más, Yurani? ¿Cómo te ha ido?
8: Muy bien, gracias al señor. ¿Y usted, Felipe?
4: Muy bien, contame.
8: Me alegra mucho, Felipe, para hacer 2 preguntitas. La primera, tengo un sobrinito, ese sobrinito está sufriendo de gastritis. ¿Qué le puedo dar?
4: Mira, necesitamos darle la jalea de guineo, 2 cucharadas 2 veces al día por 2 meses. Siboney, 1 cucharada 2 veces al día por 2 meses. Y el royal, 1 cucharadita tintera en un pocillo con agua, se toma 2 veces al día por 2 meses. ¿Cuánto tiene el niño?
8: Él tiene 20 años.
4: 20 años, ay, tan lindo bebecito, ay. Entonces hay que adicionarle un producto que se llama Ultragen. Ultragen, como dice mi sobrinito, yo me imaginé que estaba recién nacido. Ultragen, 1 cucharada 2 veces al día, la primera en ayunas por 2 meses.
8: Por 2 meses.
4: Ajá. Uh-huh.
8: Entonces, la jalea de guineo, el Sibonet, el Royal y el Ultragen.
4: Sí, señora.
8: Bueno, Felipe, la segunda, si me haces el favor. Él mismo es de las personitas que comen y todo, completamente todo le da diarrea. Todo. Uh-huh. Una sopa, algo... No, cualquier comida, Felipe, es una diarrea. Pero él no está delgado. está antes gordo, digamos así, está gordo. Y no nos explicamos el porqué de la diarrea. Le han hecho muchos exámenes. Le han hecho del colon, una cantidad, y todos han salido buenos. Pero sigue con la diarrea. No sabemos de qué le está dependiendo esto.
9: Yo le pongo un ejemplo muy práctico. Cuando usted tiene la casa muy cochina,
8: sí.
9: ¿Por qué la lava?
8: Normal, con agua.
9: Por eso, mi pregunta es, ¿por qué lava la casa cuando la tiene muy cochina?
8: Porque está sucia.
9: Bueno, lo mismo pasa cuando uno tiene diarrea. Usted corre a donde el médico le manda un purgante, y no, el cuerpo es sabio. Cuando tiene algo que sobra, a través de la diarrea lo expulsa del cuerpo. Cuando la diarrea pasa de 2 días, hay que tener mucho cuidado porque ya se deshidrata el cuerpo y ya puede llegar incluso hasta un cáncer de colon. Entonces, mire, para la diarrea la vamos a detener con un producto que se llama jalea de guayaba con arroz. 2 cucharadas 2 veces al día por 2 meses. 2 meses porque necesitamos recuperar la flora intestinal para que no queden secuelas o problemas al interior del cuerpo. Le vamos a dar el Alfimix, 2 cucharadas en un pocillo con agua, se mezcla, se toma 2 veces al día. Durante 3 meses. Necesitamos la cremita biogel para aplicar a nivel rectal 2 veces al día hasta que termine la crema. Los óvulos de Pagua, 1 ovulito dentro del ano diario por 40 noches. Y la jalea que te dije, guayaba con arroz. Ah, me faltó la jalea de guanábana. 2 cucharadas 2 veces al día por 2 meses. Con eso tiene.
8: Felipe, yo le digo, la diarrea viene hace varios días.
9: Entonces es de preocuparse, mujer, porque más de 2 días con diarrea ya es de preocuparse.
8: Si él come, inmediatamente va para el baño. Todo lo que come es para el baño. Y le han hecho los exámenes y completamente buenos.
9: Entonces, sí, lo que pasa es que cuando usted come y va al baño, no es que esté enfermo, pero si tiene diarrea, sí hay un problema grave en el cuerpo.
8: Sí, señor. Y hace días, San Felipe, que la tiene. Por eso lo estaba llamando para saber qué alimento le podría dar.
9: Uh-huh.
8: Ah, bueno, Felipe.
9: Entonces, o si quiere, relájese con la EPS, que le dice, no, todo está normal. Y a la vuelta de 6 meses que vuelva a revisión, dice, ah, es que usted tiene un cáncer de colon avanzado, ahí no hay nada que hacer. Arranque de una vez con lo que necesita.
8: Claro que sí, Felipe. Uh-huh. Muchísimas gracias, Felipe, y un feliz día.
9: Bueno, pues, que te vaya muy bien.
8: Dios nos bendiga. Hasta luego.
9: Bueno, hasta luego. Luis Fernández dice por acá, tos fuerte. Para la tos fuerte necesitamos el Isomel, 1 cucharada 2 veces al día durante 3 meses. Necesitamos el Lanur, 1 cucharada 2 veces al día por 2 meses. Y el Super K, 1 cucharada 2 veces al día durante 3 meses. 10:09 a.m. Son las 10:09 a.m. Me hizo acordar en estos días que eran las 8:15 y dice Claymar, es que son las 8:08 en los 88.9. Y me dice mi esposa, pero se dañó el reloj del carro, mira. Y le digo, no, es que son las 10 y las 8:15, lo que pasa es que les para descrestar que porque está en los 88.9. Cuando terminó la canción, dice que la, ¿cómo es? Las 8:22 minutos. Y yo sí ve qué canción tan larga. Hola, buenos días.
10: Don Felipe, buenos días. Habla con Alan Vélez, ¿cómo estás?
9: ¿Qué más, Alan? ¿Vos sos familiar de Brito?
10: ¿De quién, señor?
9: De Alan Brito y Ali Cati. Alan Vélez. Qué bien, hombre. Contame, Alan, ¿en qué te colaboro?
10: Don Felipe, 2 cositas. La primera, felicitarlo. Uh-huh. Recuerdo que cuando yo tenía 15 años, me acuerdo que me mandó un producto que pidió mi mamá que se llama Sol Calen. Ajá. Hasta el sol de hoy lo recuerdo y me sirvió, mejor dicho, me cayó como anillo al dedo.
9: Sí, ese ya es el que hoy en día se llama Siboney, es el mismo, pero sí, cambió de nombre. Oíste, así estoy de viejito yo, hombre.
10: Sí, señor, hace bastante pucha, tiempo ya.
9: Qué bien, ¿no?
10: Don Felipe, los tiempos han cambiado, han pasado el tiempo y ahora ya nos dedicamos al trabajo. Los ámbitos de vida míos son bastante fuertes, trasnocho demasiado y la verdad, don Felipe, el cigarrillo me tiene muy, muy, muy mal. Yo sé que es un hábito feo, pero quiero cambiar mis hábitos de vida. Últimamente he querido como tener un hábito diferente, comer mucho mejor, pero la cuestión es que el trabajo muchas veces me quita mucho tiempo y a veces no como muy bien, como a deshoras, y el estrés, demasiado estrés. Entonces quería, don Felipe, usted que tiene el conocimiento, que me ayudara a ver con qué producto puedo yo mejorar y tener un hábito de vida mejor y que por lo menos mi intestino, mi estómago, no me perjudique tanto, porque la verdad, ya de tanto comer a deshoras y eso, ya me da como ciertos dolores en el estómago, a veces como y voy muy seguido al baño y siempre es uno saliendo y es como con ese miedo de pronto ir al baño o ir a algún lugar. Entonces quisiera que me ayudara con eso, don Felipe, usted que tiene el conocimiento.
9: Bueno, Emanuel, primero, para los vicios vas a tomar el Oxipen. Son 33 goticas, medílas en una cuchara y te las tomas dos veces al día por 3 meses. Oxipen, lo que te controla la ansiedad, te sirve también para el sistema nervioso y quitar esos dolores en la cabeza, en el cuello, en los hombros, en la espalda, que es la jalea de curuba y la jalea de pomelo. Una cucharada de cada una en un vaso o en un pocillo con agua, se mezcla y se toma dos veces al día durante 3 meses. Fortavit, una cucharada dos veces al día por 3 meses. Bemba, una cucharada dos veces al día durante 3 meses. Bemba. Y el Big Factor, dos cucharadas en agua o jugo dos veces al día durante 3 meses. Big Factor. Compra también las goticas de Mersoy, 20 goticas para tomar cuando estés deprimido, nervioso, triste, ansioso, rabioso. Para que no te vuelva a dar ese problema gástrico que tuviste en la adolescencia, vas a tomar la jalea de guineo, dos cucharadas, dos veces al día por 2 meses. Siboney, una cucharada, dos veces al día durante 2 meses. Y el Royal, una cucharadita tintera, diluida en un pocillo con agua, se toma dos veces al día por 2 meses.
10: Don Felipe, muchísimas gracias.
9: Con mucho gusto, mano. ¿Y a qué te dedicas ahorita?
10: Don Felipe, no, ya ahora monté mi empresita, gracias a Dios, de limpieza de muebles y colchones, y ahí estamos dándole bastante duro, y en este momento organizando mi casita, gracias a Dios.
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0: donde hicieron un estudio y la mayoría de empresas que han quebrado es porque destinaron toda su publicidad a las redes sociales. Mientras que las que destinan la publicidad a los medios de comunicación, sea radial o de televisión, han prosperado y han multiplicado sus ventas. Mire, es que algo muy práctico. Investiguen la historia de La Voz de Antioquia. Gracias a La Voz de Antioquia es que existe la industria en el departamento de Antioquia. Todas las grandes empresas se hicieron a punta de publicidad y nos quieren meter otra imagen totalmente diferente en este momento que las redes sociales, que es lo máximo. ¿Usted qué se gana con promocionar un producto que lo necesita una persona que no tiene celular o que no tiene internet o que necesita el producto y escucha únicamente radio? No se gana nada. O que cuando usted está viendo alguna cosa interesante, en la mitad le metieron publicidad y usted más bien prefiere dejar de ver lo interesante que estaba viendo y pasar a otro video. Yo soy uno así, a mí me entra publicidad y yo al mismo paso, porque no tengo tiempo para ponerme a ver pendejadas. En cambio, en la radio, quieran o no quieran, escuchan la publicidad y en el subconsciente trabaja mucho más rápido cuando entra por el oído que cuando entra por la voz, la visión. Y ustedes no quieren entender eso. Hola, muy buenos días.
1: Felipe, buenos días. Le habla Margot de Copacabana. Felipe, primeramente para darle las gracias por tan maravillosos alimentos que usted tiene allá en su tienda. Porque toda la familia estamos muy agradecidos porque todos nos hemos hecho pues como tratamientos de allá y a todos nos ha ido bien. Entonces, para que usted me haga el favor y le mande a mi mamá el tratamiento para los riñones. Ella es una persona de 87 años y es diabética, hipertensa. Y entonces, mire, lo que pasa es que ya está convaleciente todavía de una infección urinaria. Pero entonces, de unos días para acá, está orinando pues como normal, pero de unos días para acá viene orinando, pues tiene la orina muy turbia. Y entonces, como tirando a lechosa, y ella no presenta pues ningún dolor ni ardor, solamente dice que orina y queda como con ganas de orinar. Y bueno, y a veces pues no se contiene. Entonces, bueno, para ella lo de los riñones. Y para una tía mía, para si le hace el favor y le manda el tratamiento para la vejiga caída. Muchísimas gracias, Felipe. Estaría atenta.
0: Bueno, ya, para los riñones y cortar esa infección, necesitamos la jalea de piña y la jalea de sidra. Una cucharada de cada una en un vaso o en un pocillo con agua, se mezcla, se toma dos veces al día durante 2 meses. Necesitamos el Retrovitón, 3 copitas al día, la primera en ayunas por 2 meses. Necesitamos el Más 2000, se prepara como un tintico, se toma 2 o 3 veces al día por 2 meses. Chitaque, una cucharada 2 veces al día durante 3 meses. Ultragen, una cucharada 2 veces al día durante 3 meses. Y la jalea de níspero, 2 cucharadas 2 veces al día durante 2 meses o cuando tenga fiebre para que inmediatamente le quite la fiebre. Con eso cortamos la infección y limpiamos los riñones. Para el problema de vejiga, matriz o útero caído, necesitamos el mismo tratamiento. La diferencia es que en lugar de la piña y la sidra, va a tomar la jalea de brócoli en ayunas y a cualquier hora del día, son 2 veces al día. Durante 3 meses. Y le adicional, viene la crema. Y los óvulos de abocado. Un ovulito dentro de la vagina diario por 40 noches. No debe levantar objetos pesados ni hacer fuerza para que curemos del todo la enfermedad. Margarita María Cardona dice: Don Felipe, buenos días. Para mi hija que tiene 16 años, muy bajita de peso, está en 42 kilos, muy desganada, desalentada. No le provoca la comida. Ya le compré el Retrovitón. ¿Qué más le doy? Mire, lo primero que hay que hacer acá es aumentar las defensas. Le damos el Retrovitón. Lo mismo que le voy a mandar, le cura la tiroides, en caso de que sea la tiroides la que

0: está bajando exageradamente de peso. Recuerde que el peso ideal de toda persona es, a la estatura le quitamos el 1. O sea, si ella mide 1,42, está en el peso ideal, que son 42 kilos. Si ella mide 1,50, el peso ideal sería 50 kilos. O 5 kilos más, que serían 55. ¿Sí? O 5 kilos menos, que sería 45. O sea que, si ella mide 1,50, está bajita del peso normal 3 kilos. Pero si ella mide 1,60 o 1,70, está demasiado baja de peso. Entonces, ojo con eso. Necesitamos la jalea de zanahoria, jalea de remolacha y jalea de uva. Una cucharada de cada una en un vaso o en un pocillo con agua. Se mezcla, se toma dos veces al día. Durante 2 meses. Retrovitón, 3 copitas al día, la primera en ayunas, por 3 meses. Necesitamos el chitaque, una cucharada dos veces al día durante 3 meses. Y necesitamos el Flumex, una cucharada dos veces al día durante 3 meses. Ojo, para aumentar de peso necesitamos la jalea de melocotón y el Vilten. Vilten y jalea de melocotón. Una cucharada de cada una en un vaso o en un pocillo con agua. Se mezcla y se toma después de las comidas para que pueda engordar hasta que no quiera engordar más. 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Buenos días.
1: Don Felipe, muy buenos días. Hablas con Camila. Don Felipe, para hacerte una preguntita. Es que ayer que estaba trabajando, yo cojo café. Y ayer que estaba trabajando eso como de las 8 de la mañana, sentí un mareo muy horrible, que me bajó un frío por todo el cuerpo y quedé muy maluca pues todo el día. Y cuando me da eso, pues no es muy de seguir, es rara vez que me da, pero sí me da y me da como maluca. Entonces quiero saber cómo qué es y qué me mandan. Muchas gracias.
0: Bueno, búscame gaviota, pues vamos a dedicarle gaviota de Margarita Rosa de Francisco. Ay, María, por Dios. ¿Cómo dañan el talento, hombre, por ponerse a hacer comentarios? La gente la aborrece ya, como la querían, y ya la gente no la quiere ni en pintura. Mire, necesito que le ponga mucho cuidado a la alimentación. Mastique bien los alimentos y no coma deshoras. Cuando le vuelva a dar eso, tómese una bebida, pero dulce, pero en líquido, para que recupere ese calorcito, recupere otra vez esa energía. Porque eso es una baja de azúcar o baja de presión. Mucho cuidado con las bebidas aromáticas. Mucho cuidado con los sitios donde hay aire acondicionado, mientras curamos el problema. Más si quieren los alimentos y no coma deshoras. Va a tomar el Ferrovit, una cucharada dos veces al día, durante 2 meses. Ferrovit. Necesitamos el Retrovitón, 3 copitas al día, la primera en ayunas por 2 meses. Jalea de zanahoria, jalea de remolacha y jalea de uva. Una cucharada de cada una en un vaso o en un pocillo con agua, se mezcla. Se toma 2 veces al día. Durante 2 meses. Y dentro de un mes va a tomar un producto que se llama Calfar. 2 cucharadas en agua o jugo, 2 veces al día. Durante 3 meses, y con eso curamos ese problema que estás presentando. Y siga recogiendo café.

0: Don Felipe, muy buenos días. Hablas con Camila. Don Felipe, para hacerte una preguntita. Es que ayer que estaba trabajando, yo cojo café. Y ayer que estaba trabajando eso como de las 8 de la mañana, sentí un mareo muy horrible, que me bajó un frío por todo el cuerpo y quedé muy maluca pues todo el día. Y cuando me da eso, pues no es muy de seguir, es rara vez que me da, pero sí me da y me deja como maluca.
1: Y apenas se alivie, me llama y me da el testimonio y le pongo la caponera. Hubo una, en esa época, yo me acuerdo, eso fue en el 95, que yo renuncié a Latina Estéreo y a La Voz de las Estrellas. Y no quería saber nada de radio. Cuando me llama un vecino y me dice, hey, vos conoces a ¿cómo es que esa porquería, cómo es que se llamaba? ¿Cómo es que llamaba Alex? Cano. ¿Cómo? Jorge Luis. Necesito un operador, hermano, en una emisora que llama NBI Radio. Vos lo podés desembalar. Y yo sí, hágale, de 3 a 5. Me acuerdo que en esos días estaba dando yo clases de dibujo técnico en el Pedro Justo Berrío, cuando era gratis, cuando era para los indigentes, los gamines de la ciudad. Ya eso es de los colegios más costosos que tiene la ciudad en Belén. Nosotros inauguramos el Pedro Justo Berrío. Eso fue un proyecto que lideró el padre Luis Fernando Betancur, que ahorita es el rector del Colegio Don Bosco en Castilla. Bonito ese colegio, tiene granja, qué espectáculo. Una vez nos prestó el Coliseo para hacer una conferencia allá. Tenemos una amistad muy bonita. Tenían hasta litografía allá, Alex. Los libros, todas las revistas de los colegios salesianos se sacaban allá. Yo no sé si todavía, pero eso se volvió costosísimo. Yo me acuerdo que yo hubo un año que estudié nocturno, noveno yo lo hice nocturno allá en el sufragio, y llegaba el bus del colegio, un bus azul clarito, con todos los indigentes, los muchachos que recogían en la calle, y ellos los educaban allá gratis. Y pues los muchachos vivían en el Pedro Justo Berrío, pero en el centro, que eso se convirtió en un comando de policía. Quién sabe cuánto vendieron eso, pues, o cuándo lo vendieron, pero hay un comando de policía grandísimo. Y los muchachos estudiaban allá. Y qué don de gente, qué maravilla, muchachos, los que formaron. Porque yo tuve la oportunidad de estudiar con ellos nocturno, porque ellos había unos que, los que estudiaban conmigo en el nocturno, trabajaban en la litografía y en varias funciones que tenían allá en el colegio para reubicarlos en la sociedad. Una labor muy bonita de los salesianos. Por eso me siento orgulloso de ser salesiano. Y me acuerdo que me llamó el padre Betancur, porque yo le dije, no quiero saber nada de radio, aburrido, aburrido, porque no me pagaban. Entonces, me llamé a dictar clases de dibujo, y le dije, pues que yo no soy profesor, yo, pues lo mío es la radio. Y me dijo, no, venga, desembáleme, que es que me renunció el profesor de dibujo, y usted es muy bueno para dibujo. Bueno, me metió a dar clases de dibujo técnico. Allá duré como mes y medio, y eso porque, para no dejar embalado al padre, porque como a los 20 días me llamaron que pasé el control a Cano. Y lo teso fue que, estando con Cano trabajé 15 días. Qué ambiente tan pesado, pesado, pesado, pesado. Sobre todo por las mañas del hombre. Y me acuerdo que no, es que para transmitirme tenés que ir primero a mi apartamento. Yo digan a mi papá, lleve los equipos al estadio que yo le conecto allá lo que necesite. Yo no tengo que ir a apartamentos de nadie. Cuando en esos días se ganó la lotería. Yo creo que mucha gente no sabe eso. Se ganó 125 millones con la Lotería de Medellín, subarrendó la emisora, porque en esos días murió don Víctor Yepes, que era el director de NBI Radio, porque la señora no sabía un carajo de radio, la que compró La Voz de la Independencia. Y Cano se quebró con la emisora y compró un carro, le compró la casa a la mamá y se quebró con esa emisora por sus malos manejos. Y le volvió la emisora a la señora, y como la señora no sabía un carajo, se la vendió a Mejía de Asociados, que la pusieron Radio Sensación y la quebró Félix. Eso se lo vendieron después al Vaticano. Eso, yo no sé cómo se llama ahorita, si es Radio María. Es 1320 en AM. Qué recuerdos tan bonitos, grandes, de la radio pasaron por La Voz de la Independencia. De pronto el más pequeñito soy yo, pero los otros grandes talentos pasaron por La Voz de la Independencia. Entidades, uno tiene que ser agradecido y mi escuelita es una maravilla. Me pareció curioso que ahí empezó el gurú del sabor, en La Voz de la Independencia, y lo cantaron ahí a la vueltecita en la iglesia de los 12 apóstoles, hace poco. Bueno, en fin. ¿Qué les quería contar yo de esa época? Ah, y entonces estaba de moda esa novela Café. Yo me acuerdo que ahí él hacía comentarios de esa novela, pues, y eso como si fueran los protagonistas de la novela, y se creía, pues, Sebastián, y ay, Dios mío bendito, y que es que esa gaviota, que yo no sé qué, y eso volaban plumas para todos lados. Y Vargas Vil sacó un tema que se llamaba Si Usted Ve Café. Buscarlo a ver si lo encontrás. Ahí en el sistema no está, búscalo por el lado del internet, que se me vino a la mente ese tema. Que si usted ve café, vaya donde el oculista porque está viendo café. Muy bacano. O sea, le sacaban parodias a todo. En esa época estaba en su reinado el manicomio de Vargas Vil, con Crisanto Alonso Vargas. Un saludo para Crisanto, que vive ahorita en Cocorná. Saludo muy especial para él. Bueno, por acá me escribe Yo Mato. Yo mato, ¿y por qué usted mata? Mata que mata el tiempo. Con una cara tan linda, y yo mato. Dice, hola, espero se encuentre muy bien. Por favor, me ayuda con un tratamiento para el colon irritable. Claro, mira, necesitamos el Alfimix. 2 cucharadas en un pocillo con agua. Se mezcla y se toma 2 veces al día durante 3 meses. Jalea de guanábana, 2 cucharadas, 2 veces al día por 2 meses. Una cremita que se llama Biogel para aplicar a nivel rectal 2 veces al día hasta que termine la crema, que eso rinde mucho. Le recuerdo que muchas señoras me están dando el testimonio cada vez más de que les pone la piel muy linda esa cremita. O sea, no solo para el recto a nivel vaginal, porque sirve también de lubricante, sino para la piel. La crema Biogel. Los óvulos de Pagua, un ovulito dentro del ano diario por 40 noches. Y necesitamos la jalea de ciruela con tomate, 2 cucharadas, 2 veces al día durante 2 meses. ¿Sí lo encontraste? Sí, si usted ve café, póngale cuidado, que tan bacano. ¿Qué lo había escuchado?

0: vuelves conmigo.
1: Ay, no, mejor me le tiro una tractomula.
2: En esa época, esos eran unos personajes, pues, de gama alta. Eso para arrimar uno allá a la portería no lo dejaban entrar. Igual, la hora no me dejan entrar, pero... pero bueno, mire, cuando hacían una dupla maravillosa este par de personajes en ese manicomio de Vargasville, que tuvo una historia tremenda en La Voz de Antioquia, y prácticamente fue el reemplazo de Montecristo, aunque Montecristo nadie lo reemplaza, el mismo Vargasville lo dice, pero fue una alternativa a la gente que se quedó huérfana de humor en la radiodifusión colombiana, porque fue una alternativa muy bacana de unos muchachos que venían del campo a la ciudad a hacer humor y que eran fanáticos de don Guillermo Zuluaga Azuero Montecristo, ¿sí? De hecho, el borracho, el mismo John Jairo Pérez lo ha dicho, el borracho, él lo perfeccionó teniendo la imagen del borracho que hacía Montecristo. Y muchos trataron de hacer borrachos, pero son unos genios para el humor. Si usted ve café, ¿cómo le parece? ¿Y que, dónde estaba Alex en ese año, en el 2015? ¿Qué estaba haciendo? ¿Estudiando bachillerato qué? ¿Ah? En el 2020, en 1995. ¿Pero no estudiabas con Hugo? ¿En qué año empezaste a estudiar allá? 96, nosotros nos conocimos en el 98. Imagínese. ¿Llevabas cuánto ahí en Caracol, en Corazón? ¿Cuánto llevabas? ¿Y Corazón llevaba 3 meses o llevaba más tiempo? Sí, o sea, vos empezaste con Corazón. Ah, qué bien. O sea que yo, en esos días entré yo, más o menos. ¿Cuánto duró Corazón? 3 años, imagínese, tremendo. De ahí entraron, ya los españoles compraron Caracol y entró a llamarse 40 principales. 40 principales. A mí me tocó un solo programa de los dinosaurios. Me tocó presentar los dinosaurios ahí en Corazón, o eso ya era 40 principales. Ya era 40 principales. Era como a las 6 de la tarde. ¿Sabe qué hacía yo? Daba la hora. Las 6, 5 minutos, pan, tire cuñas. Porque esos programas eran grabados. Esos los grababa Piraca. ¿Qué será de Piraca? Don Meman se perdió. Recuerdos, hombre, qué recuerdos tan bacanos. En estos días me recordaron fuiste vos, a Román. Me recuerda, ¿cuándo fue ayer que me recordaste a Román? ¿Qué será de Román? Ese man es un loco. La última vez que lo vi, estaba es que vendiendo los calzones de Amparo Grisales, que se los ganó en reality, es que el gran hermano. ¿Usted sabe cómo echaron a Román? Yo estaba de turno el día que lo echaron. Yo estaba en Radio Recuerdos, detrás de Radio Recuerdos estaba 40 principales, y al frente de Radio Recuerdos, pues la puerta que seguía era Radioactiva, y estaba Román. ¿Román qué era de man? Un peludo, más buena gente que un berraco. Estaba ahí en Radioactiva, y ellos eran unos locos. Él llegó, recuerdo que entró Ricardo Alarcón, presidente de Caracol, con el doctor José Manuel Restrepo. Entraron a mi cabina porque yo estaba promocionando la nueva producción de Antonio Aguilar, que era Nadie es Eterno, Búscate Nadie es Eterno de Antonio Aguilar. La producción... yo la presenté como un homenaje a Darío Gómez. Después de mucho tiempo me di cuenta que ellos dos tuvieron un problema porque él nunca le pidió permiso a Darío Gómez para grabar esa producción, para grabar Nadie es Eterno. Yo hice el lanzamiento y ellos entraron y, hey, ese disco no es de Darío Gómez, pero ese es Antonio Aguilar. Y yo, sí, es que es el lanzamiento de Balboa Records. Entonces yo tengo muy buena memoria. Qué berraquera. Iban siendo las 6 de la tarde. Cuando pasaron en Radioactiva ya estaban identificando y estaban tirando el himno nacional. El himno nacional era con Juanes. Cuando Román abrió el micrófono y vio que ellos entraron y no sabía quiénes eran. Cuando dice que, bueno, muchachos, vamos a entonar el himno nacional, y empieza a cantar el himno nacional, lo dejaron que se despacharan con todo el himno nacional y ellos callados ahí, escuchando el himno nacional. Cuando yo mismo pase por su liquidación, porque es que los símbolos patrios son de respeto. Hasta ahí le llegó el contratico a Román, por loco. Hola, bueno, ¿ya encontraste Nadie es Eterno? Pongamos un pedacito.

Tremendo. A mí me sigue gustando más la de la voz de Antioquia es eterna. O el de Radio Reloj. Usted tiene el de Radio Reloj. Escuchemos primero el de La Voz de Antioquia. Porque quedó mejor que el original. Póngale cuidado.

0: otra vez.
1: Increíble cómo pasa el tiempo, ya 4 años de la muerte de Darío Gómez. ¿Qué recuerdo nos queda? Bonitos. Bueno, dice por acá Claudia Forón de Don Felipe, buenos días, tan amable para la vena varice y dolor en los pies, muchas gracias. Mira, si tú eres la de la vena varice, es posible que ese dolor en los pies es por esa mala circulación que tienes. Necesitas tomar el retrobitón, 3 copitas al día, la primera en ayunas por 2 meses, la jalea de calabaza, 2 cucharadas 2 veces al día por 2 meses, tomar el chitaque, 1 cucharada 2 veces al día durante 3 meses, aplicar un aceitico que se llama flevicin de la cintura hacia abajo, 2 veces al día hasta que desvanezca esa vena varice. Y para el dolor un producto que se llama chibú, una cucharadita tintera en un pocillo con agua, se toma 2 veces al día o cuando tenga el dolor. Listo, con eso tienes. Hombre, no se desesperen tanto por estarse depilando las piernas, que eso es lo que más les despierta también la vena varice. Mire los caballeros que tenemos las piernas velludas, no sufrimos de vena varice. En cambio, los que son felices depilándose son llevados del berraco. Ten mucho cuidado con eso, listo. 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El morro.

0: Eso le queda a uno, los recuerdos, momentos bonitos. Cuando estábamos en el balcón allá de la oficina de Discos Dago, que me dices que usted logrando recuperar Radio Reloj, sería la primera vez en la historia de Darío Gómez que sonaría un disco de Darío Gómez en Radio Reloj. Y le dije, yo se lo voy a poner a sonar, y ya se lo cumplí. Y me olvidé que lo recupere, le voy a regalar un concierto con todo en la Macarena, y no alcanzó ya. O si no, ya nos hubiéramos tirado un concierto este año bien bacano. ¿Se imagina? Me acuerdo que le dije yo, venga, es que yo me acuerdo un disco que usted le grabó a Estrella Estéreo tan bacano, de la mujer taxista. Yo quiero un recuerdo de esos para la emisora. Entonces me dijo, sáqueme el texto, sáqueme la parodia y yo se lo grabo. Inicialmente le iba a sacar Nora y Nori, pero le saqué el morro y saqué Nadie es Eterno. Y le dije, el que le quede más fácil, ¿y cómo es que me grabó los tres? Pues no Nora y Nori, sino que me grabó dos versiones del morro, una para Radio Reloj y una para Voz de Antioquia, y la de Nadie es Eterno, y originales, ni siquiera con pista, fue con los relicarios, me las grabó originales, porque si usted escucha el disco original, suena destemplado. Y ese Nadie es Eterno quedó espectacular, un sonido original. Y no un jingle, la canción completa. Vea el pedacito de la voz de Antioquia. Escuchémoslo, el del morro de la voz de Antioquia. El morro.
1: 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A que le gustó.
0: Ese es el de la voz de Antioquia.

0: el Pikachu.
1: ¿Y cómo es la mujer taxista? A ver. Ya que en ese ya no la ponen, vamos a recordarla a nosotros.
2: Los taxistas les hacen competencia por ahí. Hoy en día son ellas las que nos pican.
1: Saludos para Hugo Londoño.

0: ¿Vio? ¿Vio? ¿Cuántos de ustedes no se acordaban de esa canción? ¿Ah? Más de uno, le aseguro. La parodia del grillo. Pues llama a la mujer taxista. La pueden pedir acá. Yo no tengo prejuicio, no tengo problema. Si la quieren escuchar, escúchela. Si en Estrella no la ponen, aquí se las ponemos. No hay ningún problema. La pueden pedir tranquilamente. Recuerden que tenemos un programa parrandero los sábados y los domingos que se llama Tardes Parranderas. De 2 de la tarde a 7 de la noche. Únicamente música de parranda todo el año. No únicamente en Feria de las Flores y en diciembre, sino todo el año. Y estamos en Antioquia Parrandera de 4 a 6. 4 a 6 todos los días durante la Feria de las Flores. ¿Sí? Estamos de feria. El próximo viernes y sábado vamos a estar en la tarima de los artistas en el Parque Norte con las emisoras de la cadena Radio Júpiter, presentando a algunos de los artistas que se inscribieron con tiempo hasta el martes, hasta el lunes. Hubo tiempo para pasar el listado de los artistas que se inscribieron para cantar allá a la gente que visita Fondas de mi Tierra, que este año va a ser allá en el Parque Norte. No es gratis, tiene un costo, pero nosotros vamos a estar acompañándolos allá. Yo no puedo el viernes, pero el sábado sí los voy a estar acompañando en la tarde para las personas que quieran ir, que quieran que nos conozcamos, que quieran que les comparta algún tratamiento, alguna cosa. Ya voy a estar toda la tarde bien rico con ustedes el sábado en la Fonda de los Artistas, ¿sí? Y hay otra fonda del chupe que no sé el número, que ya el pollo me lo dirá, para compartirlo con los oyentes, para que sepa que hacemos presencia. Simplemente usted va a ver las silletas allá de Radio Reloj, Bienvenida Estéreo y de Fitosalud, y los dummies también de las emisoras, para que sepan cuál es la fonda donde vamos a estar nosotros, y allá nos encontramos bien bacán. Bueno, los que quieran tomar la foto con la silleta, hasta el jueves, hasta mañana, van a estar ahí expuestas en la parte de afuera de Fitosalud para que usted venga y se tome las fotos. Listo. Más oyentes, buenos días.
1: Juan Felipe, buenos días, ¿cómo están? Soy Luz de Bello. Para hacerle dos preguntitas, por favor. La primera es para mi esposo, que él está sufriendo mucho de los talones. Él dice que le arde mucho y le duele mucho. Entonces, a ver si me le da una recetica, por favor.
0: Bueno, va a aplicar una cremita que se llama Palki, dos veces al día, hasta que le quite ese ardor, ese dolor, que pueda sentar el pie tranquilamente y caminar. Va a tomar el Britex, una cucharada dos veces al día durante 3 meses, Ultragen, una cucharada dos veces al día por 3 meses, y se va a tomar el chibú, que es para el dolor, una cucharadita tintera en un pocillo con agua, se toma dos veces al día o cuando tenga el dolor. Verónica Navarro dice por acá: buenos días, Felipe. Para un paciente que tiene cáncer de colon y riñón, ¿qué tratamiento necesita? Primero, la jalea de limón con acelga, que es para el cáncer, no se riegue por todo el cuerpo. 2 cucharadas, 2 veces al día por 2 meses. Retrovitón, 3 copitas al día, la primera en ayunas por 2 meses. Necesitamos el más 2000. Se prepara como un tintico, se toma 2 o 3 veces al día por 2 meses. Parsin, una copita, 3 veces al día por 2 meses. Necesitamos la jalea de piña y la jalea de sidra, una cucharada de cada una en un vaso con agua, se mezcla, se toma 2 veces al día por 2 meses. Chitake, una cucharada 2 veces al día durante 3 meses. Jalea de níspero, 2 cucharadas 2 veces al día por 2 meses. Y necesitamos para el colon el Alfimix, 2 cucharadas en un pocillo con agua, se mezcla, se toma 2 veces al día por 2 meses. La jalea de guanábana, 2 cucharadas 2 veces al día por 2 meses. Una cremita que se llama Biogel para aplicar a nivel rectal 2 veces al día durante 20 días o hasta que termine la crema. Los óvulos de pagua, un ovulito dentro del ano diario por 40 noches. Y la jalea de ciruela con tomate, 2 cucharadas 2 veces al día durante 2 meses. Llegamos al final del programa. Muchísimas gracias, amigos oyentes. J. José Alexander Gil Alzate en la asistencia técnica y al frente de micrófonos, su amigo de siempre, Juan Felipe Tón. Por la atención prestada, gracias mil, un resto de día muy feliz. Que Dios nos bendiga. Chao, chao.
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0: Ser silletero representa el trabajo del campesino. Son el símbolo de la cultura antioqueña y siempre lo recordamos en la Feria de las Flores, una fiesta muy popular, emblemática de nuestra bella Colombia.
1: Yo me llamo Joaquín Emilio Zapata, vivo en el corregimiento Santa Elena, vereda Barro Blanco, sector El Rosario, parte alta. Aquí estamos en la finca silletera Los Girasoles. Todas estas flores que vemos aquí las utilizamos para hacer la silleta.
2: Aquí hay flores que se demoran por ahí 6 meses y hay otras que salen a los 4 meses, según. Aquí empezamos a sembrar las flores en febrero, para ir teniendo bastante flor para hacer flores.
0: El silletero representa la cultura arriera y en general rememora en sus comparsas y actividades culturales los antiguos años en que a lomo de mula o a lomo de silletero llevaban las mercancías o a las mismas personas por los diferentes poblados.
2: Pues a mí la flor que más me gusta son los girasoles, son los favoritos y me gusta, y también tengo sembraditos girasoles. Aquí tenemos un lotecito de girasoles. A mí me gusta mucho los girasoles, no sé por qué, pero sí me gusta tener colores amarillos en la huerta como el girasol. Y para regalar, si yo fuera a regalar, regalaba girasoles. Me gusta mucho regalar los girasoles.
0: El silletero representa mediante su silleta una época y un modo de vida profundamente campesino. La Voz de Antioquia rinde homenaje a todos los silleteros y a todos los campesinos.
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0: 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Y sabemos que si no tenemos buena masticación, vamos a tener mala digestión. Y al tener mala digestión, pues vamos a tener problemas ya gástricos, problemas digestivos. 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
0: Bueno, seguimos con nuestro programa de odontología. 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Hemos hablado también del tema de las personas que en las noches tienen ese problema de desgastar los dientes, que los quiebran, se llama brucismo. Ese brucismo lo sufre mucha gente por mala oclusión o por estrés. Sabemos que el estrés lo manejamos todos y en esta época más nos estresamos mucho, entonces la gente empieza a desgastarse los dientes y van a hacer en la articulación temporomandibular un dolor que va ocasionando y va aumentando día a día. Entonces esa parte del brucismo hay muchas formas de manejarla. Generalmente la hemos hecho con una placa para dormir, porque si no hacemos eso, acabamos los dientes y dañamos también nuestra parte de la mandíbula. Entonces hemos hecho unas placas para que el paciente cuando duerma pues ya no tenga que hacer ese desgaste, ese daño en los dientes, pero también ya el brucismo lo podemos manejar con botos, que eso, mucha gente ya conoce para qué son los botos. Los botos los utilizan mucho para quitar las arrugas, la pata de gallina, la frente. La gente que no le gusta todo eso usa botos. Entonces ese boto nosotros bloqueamos el masetero y el temporal y ahí relajamos esos músculos y el paciente ya no vuelve a bruzar. Entonces el paciente ya no tiene que estar usando esa placa, que siempre esa placa es incómoda. Entonces esa plaquita para que el paciente se la pone y descansa. Entonces ahora ponemos el botos y bloqueamos el masetero del temporal y el paciente ya no va a bruzar más. Fuera de eso también puntoral pone botos a las personas en la frente, en la pata gallina, todo lo que es la cara, quitando las arruguitas. Yo pienso que a nadie nos gusta las arrugas. Entonces con esos botos, esos desaparecen, las arruguitas desaparecen súper bien. Eso es una técnica muy buena, no es invasiva, no tiene contraindicaciones, es muy sencilla, es rápida, eso son 10 minuticos, no demora nada, se aplica y el paciente ve los resultados inmediatamente de que se desaparecen. Los botos solamente lo pueden aplicar médicos y odontólogos, nadie más. Entonces nosotros estamos autorizados en ponerle botos al paciente, sea para que no desgaste los dientes, para ese brucismo tan severo y no usar esa placa que se incomoda en las noches, y también para todo paciente que quiera quitarse arruguitas, se puede usar botos. Pacientes de más de 40, 45 años que se van marcando líneas de expresión en la frente, se van marcando esas arruguitas en la pata de gallina que llaman o en la cara, y uno aplica eso y el paciente pues se va a ver mucho más joven, yo diría que 10, 15 años más joven. 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Hemos hablado de dos temas muy importantes, como son las prótesis flexibles y como son los botos. Son cosas muy importantes. ¿Quién no quiere sentirse más joven? ¿Quién no quiere sentirse sin arruguitas? Eso pues yo pienso que a todo el mundo le gusta. Y sobre todo que es un material que no es invasivo, que no tiene contraindicaciones. Los botos se usan mucho, viene gente del extranjero a ponérselos. Y mejora totalmente la apariencia. ¿Quién no quiere verse un poco más joven? ¿Quién no quiere verse mejor? 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

0: cerca al centro de Cali. Esto dijo Federico Gutiérrez después de esa cumbre con el presidente y los alcaldes de Colombia.
1: La seguridad es una prioridad. Estos 4 años de gobierno Petro, la paz total fue para entregarle el territorio a las estructuras criminales. La reunión que tuvimos con el presidente electo Abelardo de la Espriella, con su ministro de Defensa, ministro de Justicia, ministro del Interior, es para tomar decisiones frente a temas también de seguridad urbana. La creación de los bloques de seguridad urbana para tener herramientas y combatir el delito. En Medellín hoy tenemos la tasa de homicidio más baja de los últimos 40 años, pero tenemos todavía muchos retos. Los indicadores nuestros van a la baja, pero con que haya un solo ciudadano que se sienta inseguro es motivo suficiente para seguir trabajando. No vamos a parar. La gente está cansada de que salgan a robarles. Estamos mamados de esas plazas de vicio, que son los dueños de esas plazas a los que Petro protegió durante todos estos años. Se les acabó la fiesta a las estructuras criminales y vamos con todo. Y como lo ha dicho el presidente, o son capturados o son dados de baja, pero tiene que haber seguridad para la gente. Agradecemos esa cumbre de seguridad citada por el presidente Abelardo de la Espriella. Es muy importante, lo que nunca ocurrió durante 4 años en el gobierno Petro. ¡Qué diferencia!
0: Digo yo, con el presidente electo, porque todavía no se ha posicionado, se posiciona en 2 días, 2 horas y 21 minutos, 28 segundos. Es que lo entendió, dice el PASPI. Una operación sólida, el uso eficiente de los recursos y un portafolio de negocios diversificado le permitieron al grupo EPM enfrentar con resiliencia los retos del entorno económico nacional e internacional y cerrar el segundo trimestre del año 2026 con resultados financieros que reafirman su capacidad para generar valor sostenible. Durante el periodo, el grupo EPM registró ingresos consolidados en 19.5 billones, un EBITDA de 5 billones y una utilidad neta de 3.200.000 millones de pesos. Por su parte, EPM alcanzó ingresos que llegaron a 9.2 billones, en EBITDA 3.7 billones y una utilidad neta de 2 billones. Cifras impulsadas por una gestión centrada en la eficiencia operativa, el control responsable de los costos y el cumplimiento de sus planes de negocios. ¿Por qué es tan importante esa noticia de los ingresos y utilidades de EPM? Porque la gran mayoría de esas utilidades van al distrito de Medellín. ¿Para qué? Para beneficio de todos los habitantes de Medellín. Vamos a este primer corte comercial y ya regresamos.
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7: Y a propósito de la posesión del presidente de Colombia, Abelardo de la Espriella, el próximo viernes, Antioquia se prepara también para lo que va a ser esa posesión. Vamos a escuchar al secretario de Seguridad, Justicia y Paz, el brigadier retirado Luis Eduardo Martínez Guzmán, secretario en el departamento de Antioquia, porque Antioquia se está preparando y desde ya está ofreciendo recompensas de hasta 50 millones de pesos por toda la información que permita prevenir atentados, ataques en cualquier hecho que ponga en riesgo la vida de los antioqueños en el marco de la posesión presidencial. Esto dice el secretario de Seguridad de Antioquia.
8: En el marco de la posesión presidencial, desde la Gobernación de Antioquia, Secretaría de Justicia, Seguridad, Justicia y Paz, y siguiendo instrucciones de nuestro gobernador para garantizar seguridad y tranquilidad a todos los antioqueños, en el marco de esta importante actividad a llevarse a cabo el próximo 7 de agosto, nosotros tuvimos una reunión con los altos mandos de la Fuerza Pública en el territorio, es decir, el comandante de la Séptima División, los comandantes de la Brigada Cuarta, 11, 14, 17, el comandante de la Policía Antioquia y su comandante operativo, con el fin de tomar decisiones, de diseñar estrategias y de llevar a cabo acciones de prevención, disuasión y control en el territorio, vuelvo y repito, para garantizar seguridad a los antioqueños. Tomamos la decisión de colocar a circular un volante por las redes sociales con un ofrecimiento de hasta 50 millones de recompensa por información que nos permita anticiparnos y que nos permita prevenir acciones vandálicas, manifestaciones, salidas de todo contexto o actos terroristas. Eso simplemente es para motivar a la comunidad a que informe cualquier actitud sospechosa, cualquier movimiento sospechoso, cualquier llegada de personas extrañas a su jurisdicción que les llame la atención. Y con esa información, nosotros lo que vamos a hacer es informarle a la fuerza pública para que actúe.
7: Así se prepara entonces el departamento de Antioquia para lo que será la posesión del presidente Abelardo de la Espriella. Nuestra siguiente invitada viene desde Bello, se trata de la doctora Jennifer López Pérez, secretaria de Inclusión Social, Familia y Participación Ciudadana de Bello, porque la alcaldía de Bello fortalece la prevención de la explotación sexual a menores y la trata de personas. Esto es lo que nos contó.
9: Proteger a nuestros niños, niñas y adolescentes es un compromiso de todos. Por eso, realizamos el Foro Territorios que Protegen, un espacio de formación y articulación con el que seguimos fortaleciendo las acciones de prevención frente a la explotación sexual y comercial de niños, niñas y adolescentes, así como de la trata de personas. Durante esta jornada brindamos herramientas a madres comunitarias, agentes educativos, docentes, profesionales de salud, líderes comunitarios y demás actores que trabajan diariamente con nuestras familias, fortaleciendo sus capacidades para identificar situaciones de riesgo, activar las rutas de atención y proteger de manera oportuna a nuestra niñez y a la adolescencia. Desde la Administración Municipal seguiremos impulsando acciones que nos permitan construir territorios más seguros y garantizar los derechos de nuestros niños, niñas y adolescentes.
7: Y la Alcaldía de Medellín propone nuevas formas de renovar la ciudad. El 9.2% del suelo urbano tiene potencial para renovarse en el ámbito del río Medellín a través de la generación de vivienda, el aprovechamiento de la infraestructura y la oferta de mejoras para espacios de vivienda. La directora del Departamento Administrativo de Planeación de Medellín, Luz Ángela González Gómez, es nuestra siguiente invitada.
1: Medellín está cambiando y las necesidades de vivienda también. Según la última encuesta de calidad de vida, 20 de cada 100 hogares no tienen un lugar digno para vivir. Es decir, que el 19.1% de los hogares presentan un déficit habitacional. De ese 19.1% corresponde un 3.8% al déficit cuantitativo y el 15.3% al déficit cualitativo. Pero además enfrentamos una baja oferta de vivienda nueva y una limitada construcción formal en la ciudad. Para responder a estas realidades, la revisión del Plan de Ordenamiento Territorial propone una iniciativa para generar más vivienda de interés social y prioritaria. Los proyectos que se desarrollen en asocio o en convenio con el ISMIMED podrán acceder a un 50% adicional al número de viviendas y un descuento especial en las obligaciones urbanísticas bajo condiciones específicas.
7: Vamos a este corte comercial, ya regresamos.
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2: Muy buenas tardes a todos nuestros oyentes. Aquí estamos una vez más en su programa periodístico Línea Abierta. Hoy estamos a miércoles 5 de agosto. ¿Sabe usted cuántas horas? Porque ya no contamos en días, sino en horas. ¿Le faltan al señor Gustavo Petro para abandonar la Casa de Nariño? Pues exactamente 48 horas. Y en estos días se lo he dicho, lo triste de todo esto es que va a salir por la puerta de atrás. Y me atrevo a decir casi para que nadie lo vea. Pero como tiene que dar lora hasta el último momento, pues digamos que ayer en el concierto de despedida, donde se gastaron más de, óiganlo bien, 4,000 millones de pesos, pero ahí sí, ninguno de sus seguidores habla de despilfarro, definitivamente la doble moral que ellos manejan. En su intervención señaló que es el estar planeando convocar a una huelga indefinida en caso de que sea detenido y sea judicializado. ¿Por qué lo dice? ¿Será que es que tiene rabo de paja y tiene miedo de poder terminar judicializado ante tanta corrupción que se dieron en estos 4 años de gobierno? Señaló que si el gobierno de Abelardo de Lespriella se produce un retroceso en todas las reformas sociales, debería convocarse a una movilización nacional. Pero escuchemos a Gustavo Petro, las últimas grabaciones que vamos a pasar de Gustavo Petro, porque ya prometí a partir del 7 me dedicaré a contar cómo recupera el nuevo gobierno nuestro país. Escuchemos lo que dijo Petro en ese concierto de despedida.
3: Pues apenas retroceda una sola reforma social, hay que convocar a la movilización nacional, y quizás si se atreven a tocar al que habla, al presidente actual de Colombia, y tratar de mancillarlo con cárceles inmerecidas, sean dentro de Colombia o fuera, yo invito desde aquí, antes de que sea tarde, a que se convoque una huelga general indefinida, si eso llega a suceder. Por tanto, que sea la educación pública y siga avanzando.
2: Bueno, esto fue lo que dijo el señor Gustavo Petro ayer, pues lógicamente que habían miles y miles de personas, pues un concierto gratis. A ver, estaba la Plaza de Bolívar, pues con asistencia, pues podemos decir que buena, pero ¿sabe qué fue todo lo chistoso? Invitaron a un artista muy conocido de Cuba. Recordemos que Gustavo Petro hace unos días estuvo en Cuba visitando la isla, y lo chistoso de todo esto, no sé si es que él pensaría que este artista invitado iba a salir a hablar maravillas de Cuba. No, salió a hablar toda la realidad de lo que se vive en Cuba, la pobreza, y únicamente llama a la libertad de la isla. Así que yo creo que por ese lado pues no le salieron como bien las cosas al señor Gustavo Petro. Pero mire, mientras Petro no sabe qué hacer, tiene el síndrome de la derrota, digo yo, porque es que no han podido aceptar que su candidato, sí, el perdedor, Iván Cepeda, que ahora ahora está en el Senado porque le correspondió esa curul. Mientras ellos no saben qué hacer, qué hablar, pues ayer el presidente Abelardo de la Espriella se reunió con los alcaldes de las principales ciudades del país. Me estoy refiriendo a Bogotá, Medellín, Cali, Barranquilla. Estuvo también el alcalde de Cartagena, Cúcuta, Ibagué y de Soacha para coordinar cuál es la estrategia que van a seguir, todo para buscar recuperar el orden público en Colombia a partir de este 7 de agosto, día en que se va a posesionar nuestro nuevo presidente Abelardo de la Espriella. Mandó nuevamente un mensaje a las estructuras criminales para que sencillamente estén, los que estén al margen de la ley, se presenten a la justicia, y de no hacerlo, todas las autoridades actuarán para poderlos capturar y llevarlos ante la justicia. Anunció también la nueva cúpula en la Policía Nacional, pero escuchemos mejor lo que dijo Abelardo de la Espriella, y ya le vengo a decir, a repetir los nombres de quienes van a conformar esa nueva cúpula en la Policía Nacional. Escuchemos lo que dijo el presidente electo Abelardo de la Espriella.
0: Gracias a todos por estar aquí. Miren, hemos sostenido con los señores alcaldes una cumbre de seguridad que yo considero fundamental. Porque si hay algo que requiere nuestro país es precisamente seguridad, paz. Pero no la paz que se negocia con los bandidos sometiendo y arrodillando al Estado. La paz que se impone con la fuerza de las armas y las leyes de la República, que es la verdadera paz. No una ficción y una mentira como la que planteó este gobierno con la paz total, que resultó siendo una impunidad total y llevando a nuestro país a unos niveles de violencia nunca antes vistos. De tal suerte que esta cumbre adquiere gran importancia porque las ciudades principales de Colombia reflejan como ningunas otras los graves problemas endémicos de seguridad que padece nuestra nación. Y este no será un gobierno de discursos y de promesas. Hemos con cada uno de los señores alcaldes revisado cuáles son los problemas puntuales y los requerimientos para recuperar la seguridad en cada una de sus ciudades. Y hay que decirlo, a pesar de la adversidad y del abandono del gobierno nacional, estos patriotas que me acompañan aquí han defendido a sus ciudades con uñas y dientes. Insisto, a pesar del gobierno nacional, porque el gobierno nacional estaba interesado en fortalecer la delincuencia mientras desmoralizaba y desfinanciaba a nuestra fuerza pública. Vamos a llegar a darle el orden a las cosas que requiere. La gente decente podrá tener tranquilidad y sentirá alivio y el apoyo. Los bandidos sentirán pánico y terror en el gobierno del Tigre porque vamos a hacer cumplir la ley. Y hemos revisado con los señores alcaldes y con mi generala, nuestra querida alcaldesa de Ibagué, todos los temas puntuales de seguridad de Barranquilla, de Bogotá, de Medellín, de Cali, de Ibagué, de Cúcuta, de Soacha, de Cartagena. Y en una matriz que hemos organizado nos vamos a poner a trabajar con unos medidores que nos van a hacer tener muy claro qué es lo que hay que hacer, dónde hay que ajustar y cuáles son los resultados que se producen, porque este no es un gobierno de discurso, este no es un gobierno de peroratas, este es un gobierno y va a ser un gobierno de resultados. Entonces yo me pongo a pensar que si estos alcaldes y esta bella alcaldesa han hecho lo que han hecho en sus ciudades, pese a que no han tenido apoyo del gobierno nacional, lo que vamos a poder hacer articulando el trabajo entre el gobierno nacional y los gobiernos locales es extraordinario. Y este va a ser nuestro proyecto para que una vez funcione y lo podamos medir, lo traslademos al resto del país, al resto de ciudades. Esto no va suelto, queridos amigos periodistas. Se trata de unos bloques de seguridad urbana, pero va también atado con la seguridad en las regiones, con la seguridad rural, porque tenemos un plan perfectamente diseñado en cabeza del ministro de Defensa designado, el general Mora, que vamos a ejecutar con los mandatarios seccionales y dándole a nuestra fuerza pública el apoyo que requiere.
2: bloques de seguridad urbana que los van a conformar nuestros uniformados, la policía, para recuperar nuevamente la tranquilidad en las principales ciudades del país. Mire, les decía, pues en ese discurso el presidente electo Abelardo de la Espriella anunció cuál va a ser la nueva cúpula de la Policía Nacional. Reintegró del general Alejandro Barrera como director general de la policía y del general Norberto Mujica como subdirector. Pero la otra noticia que dio es que la Subdirección General de la Policía tendrá su sede permanente en Barranquilla. Estos fueron los anuncios que hizo el presidente electo el día de ayer. Mire, les propongo, vamos con nuestro primer corte y venimos a contarle un poco sobre esas medidas que se van a tomar en el departamento de Antioquia, porque recordemos que están llamando a la desobediencia civil y que la gente se reúna aquí en la ciudad de Medellín, y también vamos a hablar de cómo están ya a pocos días, lo decimos, a pocas horas de que Abelardo de la Espriella se posesione, cómo está también en la ciudad de Cali en materia de seguridad. Ya regresamos con ustedes.
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2: Miren, desde la gobernación de Antioquia, el secretario de Seguridad, Justicia y Paz, me refiero al brigadier general retirado Luis Eduardo Martínez, señaló que en el departamento se activa un plan de seguridad para poder prever acciones violentas durante la posesión de nuestro presidente electo Abelardo de la Espriella. Se coordinará con las Fuerzas Armadas y con la Policía Nacional un plan integral de seguridad. Escuchemos al secretario de Seguridad del departamento de Antioquia y al brigadier general retirado Luis Eduardo Martínez contándonos en qué consiste precisamente pues todos estos operativos que se van a hacer.
16: En el marco de la posesión presidencial, desde la Gobernación de Antioquia, Secretaría de Justicia, Seguridad, Justicia y Paz, y siguiendo instrucciones de nuestro gobernador para garantizar seguridad y tranquilidad a todos los antioqueños, en el marco de esta importante actividad a llevarse a cabo el próximo 7 de agosto, nosotros tuvimos una reunión con los altos mandos de la Fuerza Pública en el territorio, es decir, el comandante de la Séptima División, los comandantes de la Brigada Cuarta, 11, 14, 17, el comandante de la Policía Antioquia y su comandante operativo, con el fin de tomar decisiones, de diseñar estrategias y de llevar a cabo acciones de prevención, disuasión y control en el territorio, vuelvo y repito, para garantizar seguridad a los antioqueños. Tomamos la decisión de colocar a circular un volante por las redes sociales con un ofrecimiento de hasta 50 millones de recompensa por información que nos permita anticiparnos y que nos permita prevenir acciones vandálicas, manifestaciones, salidas de todo contexto o actos terroristas.
2: Mire, desde la ciudad de Cali, lugar donde se realizará la posesión del presidente electo Abelardo de la Espriella, el comandante de la policía pues dio un parte de tranquilidad en materia de seguridad. Más de 5.300 uniformados de la policía serán desplegados para poder garantizar la seguridad en Cali. El dispositivo incluye personal de inteligencia, investigación criminal, antiexplosivos, carabineros, servicio aéreo, drones y también otras especializaciones. Al respecto, el comandante de la policía de Cali, el brigadier general Herbert Loguy, dijo lo siguiente.
17: Un poco más de 5.300 uniformados de la Policía Nacional tendrán a cargo la seguridad específica de la posesión presidencial. Diferentes capacidades de las diferentes modalidades del servicio, inteligencia, investigación criminal, técnicos antiexplosivos, carabineros, entre otros. Asimismo, el apoyo del servicio aéreo policial con drones y tecnología de punta. Con todas estas capacidades, desde la semana anterior se ha dispuesto de un robusto operativo, puestos de control a los ingresos de la ciudad, puestos de control internos, patrullajes en las zonas periféricas y rurales, así como diligencias de registro y allanamiento, son unas de las actividades que se han venido desarrollando para garantizar con un cubrimiento excepcional y de mucha seguridad este importante evento. Toda la institucionalidad en Cali ha tenido una sinergia especial. Para ello, la Policía Nacional ha dispuesto de la línea contra el crimen, 321, 394-5156. A través de ella podemos recibir cualquier información ciudadana que nos permita identificar intenciones de afectar este importante evento. Asimismo, la administración municipal dispuso de una recompensa de hasta 500 millones de pesos para poder motivar la recepción de esta información.
2: Mire, y es que recordemos que nuestras Fuerzas Armadas, me refiero a Ejército, Armada y Fuerza Aérea Colombiana, están en acuartelamiento de primer grado. Cero permisos, cero periodo de vacaciones. Igualmente, la Policía Nacional, todo para poder garantizar la total seguridad en el acto de posesión del presidente electo Abelardo de la Espriella. Y es que, mire, les voy a confesar algo que y me ha pasado en estos días, y es que tengo miedo y ruego porque nada pase el 7 de agosto durante la posesión del presidente Abelardo de la Espriella. Y es que esa iniciativa de parte del perdedor, sí, me refiero al señor Iván Cepeda y de Gustavo Petro, que están llamando a esa desobediencia civil, Yo tengo temor que esto se pueda salir de las manos y terminen en actos violentos. Pues es por esto que ese llamado también, y la policía y el ejército lo ha dicho, usted como ciudadano también tiene una responsabilidad. Si usted está viendo que algo es sospechoso, no lo piense dos veces y comuníquese con las autoridades. Y es que mire, en las últimas horas la policía neutralizó una buseta que venía cargada con media tonelada de explosivos. Media tonelada de explosivos, y que iba hacia la ciudad de Cali, precisamente donde van a estar no únicamente nuestro presidente electo, sino miles de invitados, entre ellos muchos internacionales, muchos presidentes de otro país. Claro que esto nos preocupa, y es que fue en un vehículo que, según las autoridades, tendría como destino final la ciudad de Cali. La Policía Nacional pues frustró en horas de la madrugada de este miércoles pues este camión que al parecer pues fue detenido en Villarrica, norte del Cauca, pocos kilómetros de Cali, una ciudad que se prepara, lo decíamos, para la posesión del presidente Abelardo de Lespiella. El hecho fue confirmado directamente por la Policía de Carreteras y no podemos bajar la guardia. Es por eso que insisto en ese llamado de nosotros como ciudadanos. Ya les había dicho quienes no habían sido invitados de los expresidentes, y esto ya es noticia: Ernesto Samper y Juan Manuel Santos, los dos expresidentes, que, lo digo la verdad, si los hubieran invitado, yo creo que hubiera sido pues un acto de gallardía por parte del presidente electo Abelardo de Lespiella, pero bueno, él tendrá sus motivos. Y se supo también que la excandidata presidencial Paloma Valencia no irá a la posesión de Abelardo de Lespiella, pero no porque no quiera. Ella misma ha dicho ante medios de comunicación que no la invitaron y que donde a ella no la invitan, sencillamente no va. Cosa diferente ha pasado con el expresidente Álvaro Uribe Vélez, que esta mañana lo escuchábamos en Blue Radio. Le llegó su invitación, pero no contento, el mismo presidente electo Abelardo de Lespiella alzó el teléfono, llamó al expresidente Álvaro Uribe Vélez, hablaron de otros temas, pero lógicamente lo volvió a invitar directamente diciéndole: expresidente Uribe, para mí sería importante contar con su presencia. Que si va, que si no va, pues todavía no se ha tomado esa decisión. Mire, y horas antes de salir de la presidencia, porque es que estamos a horas, les cuento, Petro le da una nueva bofetada al departamento de Antioquia, y es que les cuento que decidieron no incluir el aeropuerto internacional José María Córdoba en el COMPEX. Recordemos que el COMPEX es el Consejo Nacional de Políticas Económicas y Sociales, lo que ha generado pues lógicamente preocupación por ese posible retraso, al no estar incluido en el COMPES, ese posible retraso de la construcción de la segunda pista y una nueva terminal. El aeropuerto José María Córdoba de Río Negro, en el oriente de Antioquia, está a una hora de la ciudad de Medellín y es considerado el segundo más importante de Colombia. Pero ahí es donde entra Gustavo Petro. Mire lo que dijo el presidente del Consejo, me refiero al doctor Alejandro de Bedú. Qué mejor despedida del gobierno de Gustavo Petro dejando por fuera el aeropuerto José María Córdoba del COMPES para en los próximos años. El segundo aeropuerto más importante del país, que hoy está movilizando más de 14 millones de visitantes sin segunda pista. Y obviamente de la segunda y también en la segunda terminal. No hay derecho, pero como decimos, tenía que salir como siempre. Casi como entró, también quiere salir, generando, sobre todo entre el pueblo antioqueño, más rechazo del que se le tiene. Vamos con nuestro segundo corte, ya regresamos con ustedes.
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2: Miren, y les había dicho la semana pasada que el nombre de Claudia Carrasquilla, concejal de la ciudad de Medellín, estaba sonando para ser viceministra de la Defensa. Pues hoy lo confirmó, hoy ante la plenaria del Consejo renunció. La vimos muy emocionada, eso fue lo que dijo, pues cuando se estaba despidiendo de sus compañeros de Consejo.
21: Yo espero seguirle poder cumpliendo al país, poderle cumplir a la ciudad, poderlos acompañar desde otro lado, en lo que a mí me gusta, y me voy feliz. Mis lágrimas no son de tristeza, sino de alegría mezclada con ese sinsabor de abandonar este recinto, de abandonar inclusive la ciudad, pero me voy muy contenta. Creo que hemos hecho una buena labor, creo que esto es el reconocimiento a ese trabajo que nosotros todos hacemos y que, bueno, yo espero de verdad dejarlo muy en alto y de nuevo de verdad les agradezco a cada uno de ustedes.
2: Mire, lo habíamos dicho y sé que le va a ir súper bien a la doctora Claudia Carrasquilla, a nuestra dama de hierro, como la conocemos aquí en el departamento de Antioquia. La necesita indudablemente el ministro de la Defensa a su lado para volver a enrutar, sobre todo para acabar con tanta inseguridad en nuestro país. Así que un abrazo de felicitación. Con esta información me despido por el día de hoy. Mañana puntualitos, 12:30, línea abierta, La Voz de Antioquia, y también por Facebook Live. En la parte técnica, don Alex Gil, y en la coordinación periodística y dirección, quien les habló, Carla Marcela Ramírez. Que tengan todos una feliz tarde.
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tenemos la 1:08, es la 1:08, bailando con las viejitas de la cadena radial Júpiter, la voz de Antioquia iniciando con el supercombo Veracruz, Pena de Amor. Línea telefónica 604-475-7979. Invitamos a Mai González con Afrosound, esa pareja. Tema solicitado por Francisco, reportando sintonía desde Sabaneta.

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Ya tenemos la 1:15, es la 1:15, Nelson Enríquez, quisiera y no quisiera, la voz de Antioquia, bailando con las viejitas, 604-475-7979. Hernán Rojas con los Guaraguaco, el canoero, tema solicitado por Fabiola.

0: 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En La Voz de Antioquia, este es el significado de las flores y sus colores.
1: Significado de las flores moradas. Siendo un color de lo más relajante, el morado tiene propiedades terapéuticas, especialmente en personas que padecen trastornos nerviosos o incluso mentales. En el caso que nos ocupa, podemos afirmar que el significado de las flores moradas es combatir las inseguridades que las personas podemos sufrir, así como el miedo al rechazo.
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1: La voz de Antioquia, tema apropiado para esa época, la 1:24, los blancos de Venezuela, cuando florezcan las amapolas. Voz de Antioquia acompañándote siempre las 24 horas del día, también a través de la internet. Ustedes digitan www.lavozdeantioquia.com. Ya tenemos la 1:24, 1:24.

0: Ya tenemos la 1 y 28 minutos, es la 1 y 28, esa es la voz de Antioquia, de la cadena radial Júpiter, nuestra línea de WhatsApp, 305-435-0914, recordando algo de Canelita Medina, tanto y tanto. Voz de Antioquia, hola, buenas tardes.
1: Buenas tardes, José.
0: Hola.
1: Escuchando el programa Bailando con las Viejitas.
0: Bien, hombre.
1: Los saluda Jaime Gámez, del municipio de Guarne. Por favor, me puede complacer con una canción.
0: ¿Cuál?
1: Que me sale a mí.
0: A ver.
1: La Edad del Cóndor.
0: ¿Cómo?
1: Muchas gracias, que tenga buen día.
0: Listo, con gusto.
1: Y por favor, un mensaje con mucho cariño para Renata Franco, que la quiero mucho. Gracias.

0: Era Clímaco Sarmiento y su orquesta, el Tirabuzón, la voz de Antioquia, la 1:42 minutos, es la 1:42.
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A Medellín con Billos Caracas Boys. Ya tenemos la 1:50. Es la 1:50. La voz de Antioquia. La cadena radial Júpiter. Estamos en Bailando con las Viejitas.

Barcelona y 54 minutos, 1 y 54, El Quincerna con el Tropicombo, Tormenta bailando con las viejitas, marca registrada de la cadena radial Júpiter. Línea telefónica 604-475-7979, invitamos a los Tupamaros, me mueven las ganas.

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3: Ser silletero representa el trabajo del campesino. 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
4: Desde pequeña he venido mucho, cada año pues es como la expectativa de qué va a haber de nuevo, de cómo va a estar como el lugar, qué cosas nuevas van a traer. Entonces es como una motivación, aparte de que ya es como una tradición venir a tomar fotos y estar pendiente.
3: El silletero representa la cultura arriera y en general rememora en sus comparsas y actividades culturales los antiguos años en que a lomo de mula o a lomo de silletero llevaban las mercancías o a las mismas personas por los diferentes poblados.
4: Vos llegas y vos no simplemente ves una flor, vos ves todo lo que hay con la flor, ves la decoración, ves el color, ves la textura, o sea, es... Pues no sé, para mí que me gusta como fotografía y todo eso, es ver el mundo en cada cosa que vos ves. Entonces es muy apasionante ver como cosas tan naturales de las que se puede sacar algo tan grande.
3: El silletero representa mediante su silleta una época y un modo de vida profundamente campesino. La Voz de Antioquia rinde homenaje a todos los silleteros y a todos los campesinos.
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0: A nadie diré quién fue la oveja negra, dice Darío Gómez. Zapata, esta hora la oveja negra, el rey del despecho. A las 2 de la tarde, 4 minutos en la voz de Antioquia, 1200 AM. ¿Cómo vamos, pues, pueblo?
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sabemos de dónde venimos, sabemos para dónde vamos y también sabemos con quién nos acompañamos. Por supuesto, la voz de Antioquia 1200 AM, la voz de todos los antioqueños 26. Ahí está, entonces, para que la pasemos bien chévere en el miércoles, ombliguito de la semana, mitad de semana, con la voz de Antioquia 1200 AM.

0: Está esta canción entonces que disfrutamos con el dueto América. Rama seca a las 2 de la tarde, ya 9 minutos en la voz de Antioquia, 1200 AM.
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Ahí escuchamos a Paco de América y esta canción aquí en Lucero a las 2 de la tarde, 13 minutos, en la voz de Antioquia, la voz de todos los antioqueños. Hacemos parte de la cadena radial Júpiter.

Ahí está el gran Olimpo Cárdenas y esta canción, Ya no te quiero, a las 2 de la tarde, 16 minutos. En el miércoles, hoy estamos ya a 5, este mes de agosto nos metió ya 5 días en un abrir y cerrar de ojos. Qué cosa tan impresionante, ¿ah? Ya es que 5 de agosto, ¿qué hace? Que estamos finalizando julio, que se hizo un tris largo. Y ya agosto ya es que 5. Ah, no, qué cosa tan impresionante. Esto sí va toda máquina. Yo sé que me voy para el centro. Ahí buscando la ropita de diciembre y más bien, yo creo.

0: Ahí está, 20 minutos. Escuchamos a Rómulo y Caicedo, 20 años menos. La voz de Antioquia, 1200 AM.
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2: Significado de las flores en un funeral. Parece que las flores se han convertido en un elemento imprescindible y tradicional que pueden encontrar en cualquier entierro. Sin embargo, aunque parezca una tradición reciente, utilizar estos motivos florales en la tumba de un ser querido es una costumbre casi ancestral.
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Ahí está esa canción entonces que se programa por acá. Andrés Carmona, que sigue reportándonos en sintonía desde Boyacá, Las Brisas. Esta canción que hace Sonia y Carlos, El Errante, a las 2:25 minutos en la voz de Antioquia 1200 AM.

0: Ahora mismo al diablo se me van los dos. El gran Nelson Gómez a esta hora, hombre. 2:29 minutos en la voz de Antioquia, la voz de todos los antioqueños.
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1: Así es, lavozdeantioquia.com. Ya las 12:29 minutos. 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

0: escuchamos a Coco Sánchez, La Cama de Piedra, a las 2:33 minutos, con la voz de Antioquia, la voz de todos los antioqueños. Vamos preparándonos porque ya en minutos estaremos entonces con tres alaves, ¿ok? Tres alaves en la voz de Antioquia, la voz de todos los antioqueños. Listo, hacemos parte de la cadena radial Júpiter.
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0: Ahí está el caballo de la música popular, Luis Alberto Posada. Y esta buena canción a tu piel a las 2:39 minutos ya. Así es, cambia el reloj, 2:39 en Colombia. Y está disfrutando de la voz de Antioquia, la voz de todos los antioqueños, señoras y señores. Y es el momento entonces, después de escuchar a Luis Alberto Posada, la canción a tu piel, de irnos con tres a la vez en la voz de Antioquia.
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2: ¡Ay, María! Hombre, ahí está ese tres a la vez con nada más y nada menos que Rodolfo Aicardi, donde iniciamos con Amor Sin Condiciones, seguidamente con La Pena de Mi Viejo y finalizando con la canción Disimula. ¡Qué buena música, qué buenas canciones para disfrutar a esta hora en La Voz de Antioquia!
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Desde mediados del siglo XIX, la silleta de madera fue utilizada como vehículo para transportar carga y personas en diferentes zonas de Antioquia. Con la construcción de las carreteras y vías de fácil acceso y la llegada de vehículos motorizados, la silleta como medio de transporte perdió vigencia. Sin embargo, los campesinos del corregimiento de Santa Elena comenzaron a utilizarla como herramienta de trabajo. Durante la década de 1940 y 1950, los campesinos santaelenenses usaban las silletas para bajar el cultivo de sus flores hasta Medellín y comercializarlas en zonas diferentes como la Placita de Cisneros. El señor Efraín Botero, administrador de aquella época de la Plaza de Cisneros, conoció a los campesinos y decidió idear para el año 1957 el primer desfile de silleteros como parte de la Fiesta de las Flores. Después de este acontecimiento, cada año las familias del corregimiento de Santa Elena y de veredas como Barro Blanco, El Placer y San Ignacio se reúnen para continuar con la tradición de la creación de silletas que además ha permitido la generación de nuevos empleos. Actualmente, este desfile ha evolucionado hasta alcanzar 500 participantes que utilizan más de 80 variedades de flores en 4 tipos de silletas. 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

Qué buena es la música de Uriel Henao. Los hombres no deben llorar a las 2 de la tarde, ya 56 minutos. En la voz de Antioquia, la voz de todos los antioqueños.

0: Ahí está, cualquier tumba es igual. Ray Lupita en la voz de Antioquia 1200 AM.
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0: Hola, ¿qué tal? Buenas tardes. Un abrazo para todos, un saludo bien especial a esta hora de la tarde, aquí en esta edición de este programa que se llama Alerta Ciudadana, por esta frecuencia 1200 en el AM, la voz de Antioquia, la voz de los antioqueños. Creo muchos de ustedes están preparando ya, pues, diferentes actividades. Me imagino que están programando para ir a Santa Elena. Bueno, hay tantas cosas que hay para hacer en esta Feria de Flores. Pero ahora lo más importante, lo que más nos ocupa, es que al presidente Gustavo Petro le quedan exactamente un día y 9 horas. Hagan la cuenta, un día y 9 horas. Mañana es 6 de agosto. Son las 3 de la tarde. Bueno, las 3 y 2 minutos. Son las 3 de la tarde. Este día se acaba a las 0 horas, o sea, a las 12 de la noche. Quedaría un día y 9 horas. O 8 horas 57 minutos, pues, para que ustedes vayan viendo la exactitud. Y la gente está haciendo el conteo y la gente está esperando a ver qué va a pasar. A Petro no lo callan ni faltándole un día. Eso sigue firme como clavo de techo, hablando y dando madera y generando caos. Pues ya la gente como que se acostumbró. Es que, ¿cómo no nos íbamos a acostumbrar 4 años con Petro allá, que no se movía de la cama, que tenía, mejor dicho, un taller de manualidades en su casa? Un abrazo para todos, bienvenidos, buenas tardes. En la parte técnica, encabinados en este máster de los 1200, que usted los puede escuchar online en lavozdeantioquia.com, la voz de los antioqueños, o también por cualquier aplicación, la aplicación que le recomendamos, TuneIn Radio. También lo pueden, si tienen dispositivo, coloquen Alexa, díganle: Alexa, por favor, en TuneIn me colocas la voz de Antioquia. Inmediatamente aparece la voz de Antioquia y con buen sonido. Ojo pues, un abrazo para todos. Ya les decía que Julián Fernández me acompaña a esta hora de la tarde. Yo soy Albeiro Posada Martínez, tengo tarjeta de profesional 18316. Mi tarjeta está avalada por el Ministerio de Educación de Colombia. Y siempre estamos aquí, en esta cabina, en firme, en vivo y en directo, compartiendo con ustedes las noticias, lo que acontece el día a día en Medellín, Antioquia, Colombia y el mundo. Bienvenidos, buenas tardes. El padre Wilmar Darío Galeano, Donny Miranda, John Alberto Osorio, el negro Juan Guillermo Caro Ángel, John W. Gómez, Claudia Salazar en redes sociales. Y Alfredo Vela, esta mañana había Alfredo muy acucioso haciendo fila para que le entregaran unas invitaciones. ¿Dónde estará esta hora, hombre, Alfredito?
1: Oíchame, Guineo Caravana, aquí estoy en el centro revendiendo boletas. Estoy revendiendo boletas, vos sabes no, para no, dónde, no, oíste. No, no, no, aquí estoy revendiendo boletas. ¡Viva, viva, viva!
0: No, me voy a reír, Alfredo. Oh, muy charro, Alfredo es un personaje definitivamente. John Alberto Osorio, Echavarría también está por ahí, como siempre, atento y en la jugada.
2: Me dijo el negro Caro: John Pin, usted conoce un fenómeno más dañino, más peligroso que el fenómeno del Niño. Le dije yo: sí, llama el fenómeno Petrus Kakiris y sus secuaces, John Pin, por Dios.
0: Bueno, don Alberto, un abrazo, pues, feliz tarde.
2: Me dijo el negro Caro: John Pin, ¿de dónde cree usted que trae el presidente Petro todos esos algoritmos y todas esas pruebas? Le dije yo: claro, de esos viajes intergalácticos, cuando se fuma y se aspira a esas cosas, él por allá trae todo eso, John Pin, por
0: bueno,
2: Dios.
0: John Alberto Osorio Echavarría, Juan Guillermo, el negro Caro Ángel. Juan Caro, ¿dónde andará también? Debe estar muy ocupado, porque el negro es una persona muy ocupada.
3: ¿Cómo te parece, John Pin, que uno no entiende por qué en algunas partes de acá de Medellín, cuando uno va en el día, hay un trancón? Y se va acercando uno a ver qué pasó, y son estos trabajadores de obras públicas haciendo cositas en el día. Hombre, John Pin, ¿por qué no hacen eso en la noche? De 10 a 3 de la mañana, 4. Pero yo no sé, hermano, o le pregunta Posada, o es que le sale muy caro eso a la administración, poner a trabajar gente de noche. Ay, John Pin. John Pin, piririm, pim, pin. Ay, John Pin, John Pin. Yo recuerdo que primero uno salía por ahí a las 11, 12 de la noche y veía uno gente de obras públicas haciendo trabajos por ahí en la calle.
0: Bueno, para la gente de nuestra generación, Negro Caro, ellos son contratistas, entonces ellos tienen que aprovechar el día para estar en el cuento. Recuerden que ustedes nos pueden escuchar en TikTok, en arroba Alerta Ciudadana Medellín. También nos pueden escuchar en Facebook, en arroba Alerta Ciudadana. Ahí está, en X, estamos como arroba Albeiro Posada. Y bueno, diferentes aplicaciones como para que no tengan ningún tipo de excusa. Siempre estamos ahí compartiendo con ustedes, entregándoles toda la información. La pueden utilizar, ahí está, se los dejamos pulpita para que la tengan, noticias, comentarios. Hoy se conoció oficialmente la renuncia al Consejo de la Ciudad de Medellín de la Dama de Hierro, Claudia Carrasquilla, muy amiga de Doni Miranda y de El Negro Caro. Ah, bueno, y en Instagram también nos pueden escuchar, pueden consultar las noticias en arroba Alerta Ciudadana Medellín. Tienen pues para que no tengan excusa. Les estaba contando que Claudia Carrasquilla, concejal por el Centro Democrático, la Dama de Hierro, exfiscal de la Ciudad de Medellín, ha renunciado porque ha tenido un ofrecimiento del gobierno del presidente Abelardo de la Espriella, que ya se posiciona en una hora, en un día, 8 horas... 52 minutos, así exactamente, pues, para que vean cómo nos vamos llevando las líneas. Ya les vamos a contar detalles de la salida de Carrasquilla. Se va de viceministra de Defensa. Ella lo negó. A ella ya le habíamos, nosotros le habíamos preguntado qué estaba pensando, que ya habíamos cogido por ahí, que el presidente la quería, toda la carreta. Les vamos a contar la verdad para que ustedes entiendan por qué el presidente, el expresidente Álvaro Uribe y Abelardo de la Espriella, que parecía ser lo mismo, siguen siendo lo mismo. Simplemente hay una estrategia, estrategias políticas que se devanean y que se mueven. Una canción para recordar a esta hora. Hola, bienvenidos a nuestro flashback para el día de hoy. Another Day in Paradise es una canción grabada por el baterista y cantautor inglés Phil Collins, canción que fuera lanzada en el año de 1989 y que llegará al lugar número uno. Diríamos que la década de los 80 sería el último y el primero de la década de los 90 en ocupar los primeros lugares. La temática de esta canción se ocupa de las personas que viven en condición de calle, que no tienen un techo para dormir, y cuenta la historia de una hija que busca incansablemente a su padre hasta encontrarlo dormido frente a un almacén donde venden pantallas de video, y allí proyectaron toda la historia de este personaje.

0: triste historia la de esta canción, un techo, una vivienda para esos seres desamparados, con este tema que hace Phil Collins, Another Day in Paradise, otro día en el paraíso. Bienvenidos a nuestro flashback. Bueno, esta canción se las traíamos a colación porque la ciudad de Medellín está inundada de personas en condición de calle, personas que de pronto caen en la desgracia de consumir alucinógenos, de no control, perder la conciencia y la salud mental. Lo primero que tiene que hacer el presidente, que se va a posicionar en pocos días o en pocas horas ya, es mejorar la salud, inmediatamente la salud, y buscarle posibilidad a todos esos jóvenes que necesitan trabajar, ¿de acuerdo? Esperemos que así sea. Ya Abelardo de la Espía dijo, vamos a invertirle una plata para recuperar la salud, que todo el mundo tenga. El que tenga salud y tenga comidita en la casa, ni se va a enfermar fácilmente y no va a tener problemas, que nosotros estamos sin salud, la cosa muy delicada. Por eso la canción de Phil Collins, Another Day in Paradise. Hola, ¿ustedes qué piensan? ¿Que mañana habrá alborada? ¿Qué piensan? Pregunto yo, ¿no? Porque es que ya por ahí hay gente que está preparando asado. En serio, Julián no me cree y abre los ojos. La gente está preparando asado para mañana, están buscando unos juegos pirotécnicos, como que la celebración va en serio. Y ustedes ya saben a qué me refiero, muchachos. Bueno, seguimos, continuamos a esta hora en Alerta Ciudadana, frecuencia 1200 en el AM. Un saludo para Alejandro Llanovilla, hombre. Buen oyente, siempre está ahí, sentado en la jugada. Ayer ganó Medellín Villa, tranquilo. Aquí Julián también está contento, que Medellín está mostrando mejoría. Ahí va. De la mano de un argentino, le está poniendo garrita y parece que el equipo va en franca recuperación. Esperemos que no se desinfle, porque esos equipos que arrancan con toda terminan como el balón cuando se chuza. Bueno, aquí estamos. Bienvenidos, buenas tardes. Un abrazo, Alerta Ciudadana, frecuencia 1200 AM, online, lavozdeantioquia.com o por la aplicación TuneIn Radio, La Voz de Antioquia.
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0: Hombre, ayer conocimos la triste noticia del fallecimiento de Alfonso Lizarazo. Alfonso Lizarazo es pura vieja guardia de la época de generaciones como la nuestra, de personas que tuvimos una época finales de la década de los 70, 80, 90, 2000, y ahí vamos. Alfonso Lizarazo, el hombre que presentó y que fue el creador de Sábado Felices. 85 años tenía ya, como pasa el tiempo de rápido, ¿no? 85 años y se nos fue Alfonso Lizarazo. Pase en su tumba, uno de los grandes. Hombre, a mí me alegra mucho lo que está pasando con Jorge Alfredo Vargas. ¿Se acuerdan de Jorge Alfredo Vargas? Aquel señor locutor profesional, comunicador, que trabajaba con Caracol Radio, Caracol Televisión, con Blue Radio, presentador de noticias, que fue señalado por unas jóvenes que alguna vez se arrimaron a pedir trabajo, porque es que a uno lo buscan en la buena, pero cuando uno está malo, todo el mundo se aleja del lado de uno. Lo cierto de todo es que el caso de Jorge Alfredo Vargas, que ayer se los mencionaba, ha dado un giro, un drástico giro en el caso de este personaje. Tres de las cuatro presuntas víctimas renunciaron a participar en el juicio. Ya vieron la cosa por otro lado. Tres de las cuatro personas mencionadas en el proceso por presunto acoso sexual contra el periodista Jorge Alfredo Vargas informaron a la fiscalía que no participarán en el juicio y solicitaron mantener en reserva su identidad. Según se conoció, no radicaron ninguna denuncia. Querían hacerle daño. ¿Sabe tan delicado que es ese tema? Las redes sociales, como son de peligrosas, que lo ponen a uno a decir mentiras. Escuchemos a Jorge Alfredo Vargas porque ya salió a dar la cara y a hablar con los medios de comunicación, y esto fue lo primero que dijo Jorge Alfredo Vargas.
2: Durante 137 días guardé silencio. No fue un silencio fácil, fue un silencio doloroso. mientras veía cómo se afectaban mi nombre y mi familia. Decidí hablar por una razón muy concreta. Solo hasta hoy, durante la audiencia, conocí los hechos por los que se me señala. Quiero hacer énfasis en esto. Durante estos 137 días, no conocí de manera concreta las acusaciones en mi contra. Nunca las conocí. Toda persona tiene derecho a acudir a la justicia. Ese principio nunca ha estado ni estará en discusión para mí. Pero quien es señalado, como lo he sido yo, pues también tiene derecho a conocer los hechos, a responder y sobre todo a defenderse. Para mí, ese momento apenas comienza hoy. Sé que estos meses han generado preguntas, dudas y juicios muy duros. Yo lo entiendo. Créanme, para mí tampoco ha sido fácil. A partir de hoy, ejerceré mi defensa acompañado de mi equipo de abogados y convencido de que soy inocente. Con absoluto respeto, total respeto por el proceso, por la justicia y por todas las personas involucradas. Hoy solo les pido algo muy sencillo, que me permitan defenderme y que sea la justicia con pruebas la que establezca la verdad. A Inés María, a Laura, a Sofía y a Felipe, gracias. Gracias por creerme, por abrazarme, por acogerme y por sostenerme todos estos meses. A la familia y a los amigos de verdad, gracias por estar siempre. Y a ustedes, gracias por escuchar.
3: Bueno, Jorge Alfredo, es que es muy fácil acabar con el buen nombre. Es muy fácil desplumar la gallina, pero después apegarle las plumas. No las pega nadie. O que se te caiga el florero y se te parta. Péguelo pues, vuélvalo a restablecer. Por redes sociales se hace mucho daño, sobre todo a la familia. Eso pasa. Ojalá y se solucione el caso de Jorge Alfredo Vargas y pues de todos los que han tenido ese tipo de señalamientos, porque hay una cantidad de oportunistas. Cuando usted tiene poder, cuando usted está en la buena, hay mucha gente que está con usted en la buena. Pero cuando usted cae en desgracia, la gente le da la espalda a uno y todos comienzan a señalarlo y ya se forman otra imagen. Acabar con el buen nombre es muy fácil. Lo cierto de todo es que a Jorge Alfredo Vargas, muy bueno que tenga la posibilidad de defenderse, me parece a mí, que ya era importante. Escuchen pues lo último de Gustavo Petro. Este conteo ya pues regresivo para la salida de Petro, pues avanza. Este mensaje lo tomé precisamente el día de ayer, me pareció interesante y lo comparto porque es de NTN 24 horas. Escúchenlo pues.
4: Atención, en Colombia al saliente, Gustavo Petro volvió a hacer uso indebido del escenario de la Casa de Nariño para seguir afirmando, sin pruebas y con extraños argumentos, que su proyecto de extrema izquierda y su candidato Iván Cepeda fueron derrotados, según él, mediante un fraude en las pasadas elecciones. Petro habla de una supuesta alteración algorítmica del conteo de votos, pero deja de un lado que en Colombia el sistema electoral es manual.

0: 20, 19, 2 días, 13 horas, 58 minutos, 16 segundos ahora para que Gustavo Petro deje el poder y para que asuma entonces, pocas horas después, Abelardo de la Espriella como nuevo presidente.
1: Hubo un fraude electoral algorítmico, sistemático y sobre un volumen de votos enorme.
2: Ay, Petro.
1: Y en favor de Abelardo de la Espriella, sin que mediara la decisión popular.
2: Ese es el presidente.
1: Y el método que se utilizó fue la oscuridad.
0: En medio de estos irracionales planteamientos sobre el supuesto fraude electoral, Petro afirmó que este viernes Abelardo de la Espriella será posesionado como un presidente ilegítimo, según Petro. Y de manera más delirante aún llegó a decir que el verdadero presidente es Iván Cepeda, su candidato perdedor.
1: Es un placer. Lo que sumando le da una votación victoriosa a Abelardo de la Espriella, que no existe.
2: No existe.
1: Y entonces estamos ante un fraude y ante un problema institucional indudablemente profundo, y es la posesión de un presidente ilegítimo.
2: ¿Cómo le parece?
1: Porque el que ganó se llama Iván Cepeda.
2: Ese es el presidente.
0: Y cómo no, Gustavo Petro volvió a recurrir a su tradicional estrategia de victimizarse. Una vez más dijo que quieren meterlo preso y afirmó, según él, que cuando termine su periodo en el poder saldrá a ser el jefe de medio país. Increíble. ¿A qué estará refiriéndose Petro con esta frase?
1: Y obviamente a nosotros y a mí personalmente, que de ahí salgo, pues a ser el jefe de medio país que cree en mí, que me quiere, con amenaza de que me extraigan, como dicen, que quieren acelerarlo precisamente porque estoy denunciando esto, porque se me exige para no ponerme en una cárcel, que la quieren aquí, la quieren en el extranjero, se me exige que me porte bien.
2: Claro, Petro, tienes que portarte bien, ya has... Ya son 4 años sin hacer absolutamente nada. Lo cierto de todo es que esto está generando. Bueno, y en torno al tema de Abelardo de la Espriella como presidente y Álvaro Uribe, que Abelardo de la Espriella ahora tiene su propio partido de Defensores de la Patria de derecha, Álvaro Uribe ha tomado la decisión de que el Partido Centro Democrático es de centro, cuando todos sabíamos que era de derecha. Si Álvaro Uribe hubiera querido hacer una campaña, hubiera puesto un candidato fuerte para enfrentarse a Abelardo de la Espriella, pero puso a Paloma Valencia, maleable, se dejaba... Bueno, ahora lo que estos pretenden es dejar la sensación, y bueno, y los pocos nombramientos que ha tenido el Centro Democrático en el gobierno de Abelardo de la Espriella, pero a mí personalmente me da la sensación de que ellos quieren coger el centro y coger la derecha. Se vuelven unidos los dos, un partido, dos partidos, que tendrían el poder y lo podrían mantener durante muchos años. Eso es lo que están haciendo. O sea, ¿para dónde más puede uno mirar? O sea, ese cuento pues de que están peleando, de que Álvaro Uribe está defendiendo a Petro, puras estrategias políticas, nos cogió la tarde. Vamos a la pausa a ver si avanzamos un poquito, que nos cogió la tarde, muchachos.
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5: Ustedes bien saben, como todos saben, el próximo 7 de agosto es la procesión de Abelardo de la Espiella. Mucha gente está preparando asadito para mañana, seguramente juegos pirotécnicos, van a celebrar la salida de Gustavo Petro, pero hay una preocupación. La preocupación es que Petro dice que el presidente, que el verdadero presidente es Iván Cepeda. Y entonces ellos se declaran en desobediencia civil y se van a ir para Barranquilla y la van a armar allá. En Cali ya están cerrándole las puertas a cualquier posibilidad de que lleguen los indígenas. En Bogotá sí tienen entrada libre. Le preguntamos a Federico Gutiérrez sobre este tema, sobre esta decisión de declaración de desobediencia civil de Iván Cepeda y todo este combo de Gustavo Petro, que les quedan pocas horas para terminar su mandato. ¿Qué dice el alcalde Federico?
6: Y ahora que están tan indignados y está tan indignado este señor Iván Cepeda y posa de indignado, yo le pregunto, ¿cuándo llamó a la desobediencia civil o cuándo se declaró en desobediencia civil cuando sus amigos de las FARC asesinaron a Miguel Uribe? ¿Cuándo se declaró en desobediencia civil Iván Cepeda y toda esa gente? Cuando el gobierno Petro, su gobierno, se robaba los recursos de los niños de La Guajira y la unidad de gestión del riesgo. ¿Cuándo se declararon en desobediencia civil? Cuando hicieron acuerdos desde su gobierno, el de Petro, con el Clan del Golfo, el ELN, disidencias de las FARC, y jugaron a los congelados mientras asesinaban a nuestros soldados y policías y a la población civil. Ahí sí no. Y ahora se declaran dizque en desobediencia civil y no reconocer a un presidente electo, elegido en términos democráticos por los ciudadanos, en mayoría, y que ganó. Quieren incendiar el país, ni más ni menos. No nos vamos a dejar tampoco. Y aquí están las instituciones que tienen que responder dentro de la Constitución y la ley.
5: Bueno, Federico, muchas gracias, un abrazo, buenas tardes. Bueno, atención, porque Claudia Carrasquilla, yo tengo que terminar esa noticia, porque Claudia Carrasquilla ya renunció al Consejo, va a ser la viceministra de defensa. Unas palabritas cortas de Claudia Carrasquilla para los medios de comunicación a esta hora.
6: Cosa de indignado.
5: Ah, se quedó usted.
6: ¿Cuándo llamó a la desobediencia civil o cuándo se declaró en desobediencia civil? Cuando sus amigos de las FARC asesinaron a Miguel Uribe.
5: Un momentico, doctor, un momentico.
6: ¿Cuándo se declaró en desobediencia?
5: Te estás haciendo trampa, Federico, me estás haciendo trampa. A ver, yo veo por aquí. Ahora sí, vamos con Claudia Carrasquilla rápidamente, nos cogió la tarde. A ver si la encuentro. Claudita, un abrazo. Te vas, ¿no? Te vas, Claudia.
4: Una felicidad porque puedo servirle al país desde otro ámbito. Pero también una tristeza porque disfruté mucho ser concejal acá en la ciudad de Medellín, compartir con cada uno de los ciudadanos
5: en los diferentes territorios. Esta mañana estuve. Casi nos hace llorar en el consejo, despedida total. Nos fuimos, muchachos, muchas gracias, una feliz tarde para todos. Chao.

0: Buenas tardes, me aprecio Albert, un abrazo, una bendición muy especial para ti, para el amigo Donny. Una mujer sorprendió al Señor cuando le dijo: Señor, de la mesa de los amos caen migajitas que comen los perritos, por eso obténgame el favor que le pido. Jesús le dijo: mujer, qué grande es tu fe. Así también debemos sorprender al Señor diciéndole que nuestra fe no es mínima, es máxima. ¿Por qué? Porque Él es camino, verdad y vida. Tiene poder y gracia. Padre, Hijo y Espíritu Santo, bendecida tarde, bendición para todos.
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0: Fuerte abrazo y cordial bienvenida. Emisión de mensajes y reportajes de este miércoles 5 de agosto de 2026. Julián Fernández en la producción de sonido y vamos con esta frase del día. Somos como la luna y el sol y solo uno puede brillar cuando el otro se apaga. Sean cordialmente bienvenidos y vamos hasta el Consejo de Medellín, porque el presidente del Consejo de la Capital de la Montaña, Alejandro de Vedut Arango, expresa ante la opinión pública por qué el gobierno nacional dejó al aeropuerto José María Córdoba sin recursos estratégicos para la próxima década. El gobierno nacional, por su parte, explicó que el aeropuerto José María Córdoba no se incluyó en el documento COMPES porque la terminal opera bajo un contrato de concesión integral. Según la Aeronáutica Civil, destinar recursos públicos directos sería jurídicamente improcedente, ya que el concesionario privado tiene la obligación de financiar el mantenimiento y las expansiones. Los políticos de corte regional aseguraron que la exclusión frena proyectos vitales como la segunda pista y una nueva terminal, y que pudieron haber existido otras figuras como las alianzas público-privadas para acelerar las inversiones con aporte del Estado, calificando la medida como una falta de voluntad política. Por su parte, el presidente del Consejo de Medellín, Alejandro de Vedut, calificó como una decisión política y un desprecio por la competitividad de Antioquia la exclusión del Aeropuerto Internacional José María Córdoba del documento COMPES 4205, que define la política aeroportuaria del país hasta el año 2035. Expresó el doctor de Vedut que resulta inaudito que el segundo terminal aéreo más importante de Colombia, que movilizó más de 14 millones de pasajeros en 2025 y opera muy por encima de su capacidad, no figure en la hoja de ruta estratégica del gobierno nacional saliente. Escuchamos al presidente del Consejo de Medellín, Alejandro de Vedut Arango, en mensaje y reportajes.
1: ¿Qué mejor despedida del gobierno de Gustavo Petro dejando por fuera al aeropuerto José María Córdoba del COMPES para los próximos años? Estamos en deuda con Antioquia, el segundo aeropuerto más importante del país, que hoy está movilizando más de 14 millones de visitantes, lo dejan por fuera de la segunda pista y obviamente de la segunda terminal. No se comprometen recursos públicos para los próximos años y eso nos deja muy preocupados, porque Antioquia está pidiendo a gritos que por fin tengamos el aeropuerto que se merece este departamento. ¿Qué significa que José María Córdoba no haya quedado en el COMPES? Y es que no se aseguran recursos públicos y queda esta obra de la segunda pista y de la segunda terminal al vaivén del gobierno de turno. Por eso el llamado es al gobierno de Abelardo de la Espiella que efectivamente mire en Antioquia la oportunidad de seguir creciendo, de ser más competitivos y que sea una prioridad dentro del próximo gobierno esta segunda pista y esta segunda terminal del José María Córdoba. Ahora la excusa del gobierno de Gustavo Petro de no meter al José María Córdoba en el COMPES es porque supuestamente el aeropuerto está concesionado y por eso se excluye técnicamente. No, efectivamente esto es una decisión política, como lo han hecho los últimos 4 años, esa desidia y ese odio por esta región. Sacaron al aeropuerto del COMPES. ¿Por qué? Porque no hay voluntad política para asegurar recursos públicos para los próximos años. ¿Y qué nos va a pasar? Pues nos vamos a quedar con unos pañitos de agua tibia de unas intervenciones de 164 mil millones de pesos en donde el aeropuerto va a tener algunas modificaciones, pero que esto no va a cumplir con la demanda que está teniendo hoy en día de pasajeros este aeropuerto. O sea que la idea es que el nuevo gobierno de Abelardo de la Espriella le dé un nuevo aire a este aeropuerto. Y si no, pues nos va a tocar a nosotros echarnos al hombro una obra más, como lo hemos hecho con el túnel del Toyo, con el metro de la 80 y con muchas otras, porque a Antioquia nada le queda grande.
0: Escuchábamos al presidente del Consejo de Medellín, Alejandro de Vedut, refiriéndose a la exclusión del aeropuerto de Río Negro del COMPES 4205. Y vamos ya con el folclore nativo americano. Escuchamos a Reinaldo Armas con este tema que se llama Cambalache. Cordialmente bienvenidos y bienvenidas.

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0: Y seguimos avanzando con esta tarde informativa de mensajes y reportajes. Y vamos a continuación hasta el área metropolitana del Valle de Aburrá, que invita a la ciudadanía a sumarse a las siguientes acciones de economía circular durante la Feria de las Flores 2026. Primero, llevar una botella reutilizable para reducir el consumo de envases de un solo uso y disminuir la generación de residuos. Segundo, utilizar bolsas de tela al momento de realizar compras, evitando el uso de bolsas plásticas. Separar correctamente los residuos y depositarlos en los recipientes correspondientes para facilitar su aprovechamiento y reciclaje. Optar por caminar, usar bicicleta, transporte público o compartir el vehículo, contribuyendo así a disminuir las emisiones de gases de efecto invernadero. Y vamos a escuchar a continuación al doctor Alejandro Vázquez Campuzano, subdirector ambiental del área metropolitana, con estos consejos importantísimos para la protección del medio ambiente. Doctor Alejandro, le escuchamos en mensaje y reportajes.
1: Alejandro Vázquez Campuzano, subdirector ambiental del área metropolitana. La Feria de las Flores es una de las celebraciones más emblemáticas que tenemos en nuestra región y también se convierte en una oportunidad para implementar buenas prácticas ambientales. En las actividades masivas podemos llevar tarritos para envasar el agua que vamos a consumir. Busquemos cómo disponer los residuos que generamos en los recipientes adecuados, lo reciclable donde va y lo que no se puede reciclar, busquemos el recipiente que corresponde. Las buenas acciones que realicemos en esta Feria de las Flores también pueden impactar positivamente nuestros recursos naturales y el planeta Tierra.
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0: Y seguimos avanzando en esta tarde de Feria de Flores, 5 de agosto, miércoles. Fuerte abrazo, recordando hoy a un querido amigo, aunque no fue de muchos momentos, pero sí, en aquellos inicios radiales, lo tuvimos cerca. Don Alfonso Lizarazo, que fue definitivamente uno de nuestros paradigmas como locutores de música romántica en Colombia. Después ese crecimiento maravilloso como un gran productor en Sábados Felices. Hoy el recuerdo grande para don Alfonso Lizarazo, que ha fallecido a los 86 años. Recuerdo maravilloso de don Alfonso Lizarazo, que el Todopoderoso lo tenga en sus confines. Y vamos a continuación a escuchar al alcalde de Medellín, Federico Gutiérrez Zuluaga, que ha estado en la cumbre de seguridad desarrollada el día anterior en la ciudad de Barranquilla con el presidente electo Abelardo de la Espriella. Alcalde Federico Gutiérrez Zuluaga, le escuchamos en mensaje y reportajes.
1: La seguridad es una prioridad. Estos 4 años de gobierno Petro, la paz total fue para entregarle el territorio a las estructuras criminales. La reunión que tuvimos con el presidente electo Abelardo de la Espriella, con su ministro de Defensa, ministro de Justicia, ministro del Interior, es para tomar decisiones frente a temas también de seguridad urbana. La creación de los bloques de seguridad urbana para tener herramientas y combatir el delito. En Medellín hoy tenemos la tasa de homicidio más baja de los últimos 40 años, pero tenemos todavía muchos retos. Los indicadores nuestros van a la baja, pero con que haya un solo ciudadano que se sienta inseguro es motivo suficiente para seguir trabajando. No vamos a parar. La gente está cansada de que salgan a robarles. Estamos mamados de esas plazas de vicio, que son los dueños de esas plazas a los que Petro protegió durante todos estos años. Se les acabó la fiesta a las estructuras criminales y vamos con todo. Y como lo ha dicho el presidente, o son capturados o son dados de baja, pero tiene que haber seguridad para la gente. Agradecemos esa cumbre de seguridad citada por el presidente Abelardo de la Espriella. Es muy importante, lo que nunca ocurrió durante 4 años en el gobierno Petro. ¡Qué diferencia!
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Y vamos llegando así al final de Mensaje y Reportajes por hoy. Un fuerte abrazo. Julián Fernández en la producción de sonido. Hoy, 5 de agosto, día de cumpleaños de Rogelio Ortiz. Su nombre de pila, Roger Bencomo, nació en San Francisco de Macaíra, en la hermana República, Estado Guárico, y aquí lo tenemos al final de Mensaje y Reportajes con este tema clásico de Quintín Morales, Rogelio Ortiz, Por Caprichos del Destino. Fuerte abrazo y bendiciones para todos.

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0: y entender.
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0: Dejo muy contenta.
1: 4:07 PM. Bienvenidos. Bienvenidos y bienvenidas a Antioquia Parrandera. Este espacio que tenemos entonces. Esta semana. Semana de Feria de Flores. Este espacio desde las 4 de la tarde a 6, 2 horas completas. Para disfrutar de lo mejor de la música parrandera, mijo. Lo mejor de la música. Todas esas canciones que ustedes oyentes van a programar también a través del 305-435-0914 y 475. 7979, listo. Un abrazo y saludo para todos los que están reportando sintonía, los que están conectados en acá en los barrios de Medellín, a quienes están también en otros pueblos, a quienes están en las veredas, a quienes están por en la finca. A todos un abrazo gigante. Gracias por estar con nosotros, gracias por estar con la voz de Antioquia, la voz de todos los antioqueños. Un placer acompañarles. Y iniciamos entonces este Antioquia Parrandero con ay, ay, ay, ay, qué pena me da.
2: Ay, Dios mío,
1: se me murió mi canario. Bienvenidos. 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
2: ¿Con qué?

0: Otros 12 minutos. Estamos en este programa maravilloso de la buena parranda, mijo. Háblale parranda, pues. Suéltele parranda. Aquí estamos con la voz de Antioquia, 475-7979. También el 305-435-0914. Reporten, pues, sintonía. Cuenten dónde están, con quién están, qué andan haciendo. Está por acá Mario Trujillo, me había escrito hace rato. Mario, decímelo.
1: Déjamelo ahí, déjamelo ahí, no me le mueva la aguja, no me la mueva, porque te equivocas, dame lo que está en la voz de Antioquia, la voz de los antioqueños. Reporte de sintonía que San Antonio de Prado, Mario Trujillo. ¿Cómo están, señores? Para pedir un favor.
0: Dígalo.
1: Y me colocan el disquito Fueron tus besos de los hermanos Patiño.
0: Ok.
1: Ah, hace mucha falta la música de la voz de Antioquia, hombre.
0: Ahora lo pongo, pues, hágale que sí. Hágale, Mario Trujillo, un abracito, me saludo. Ahora, después de que terminemos parranderas, después de las noticias de los programas, que la pongo listo. Hágale que eso va a las 4:13. La voz de Antioquia, la voz de todos los antioqueños. Antioquia parrandera, mijo. ¿Ustedes han visto un ratón con pantalones? ¿Me imaginan un ratón con pantalones?

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0: Ay, María, ahí se lo tienen guardado, envuelto y bien calientito. Ya es 4:23 minutos. Estamos en Antioquia Parrandera con la voz de Antioquia 1200 de El AM. Saludito a esta hora para Lady Gómez, que está en la floresta reportando sintonía. Dice que está pegadita, ahí está pegadita al radio, disfrutando por supuesto de la voz de Antioquia, la voz de todos los antioqueños. Si quiere escucharse por acá a Juancho y sus Juanchos, el chiquito de Mariela.
1: Ay, María, Mariela, ¿y ese chiquito qué?

Y la escuchó, pues, que, él, que le dieran a ella por el chiquito, no lo vayan a matar. ¡Ay, María! ¡Ahí está! La canción que la programó Lady Gómez, que está conectada con nosotros en La Floresta. Yo reportando sintonía. ¡Qué bueno, hombre! Gracias por estar con nosotros. Por estar con la voz de Antioquia, la voz de todos los antioqueños.

0: chaval, hoy de madre, cómo va a ir la gorda del piso.
1: Este Jaramillo es más amarrado que una casa bareque. Y seguimos en Antioquia Parrandera con la voz de Antioquia.
0: Más amarrado que una casa bareque, más amarrado que encomienda pa'l Chocó, qué cosa tan berraco. Ay, es que ahí nos quedó muy duros, hombre. Qué berraco, uno le dice que ponga un tintico al menos. Negativo el civil. Pero vaya que usted saque pa' pedir, ahí se aparecen. Ay, madre, son los primeros que están ahí pidiendo de qué va a tomar. Dame un bonjour.
2: Y a mí me va a dar también.
0: O dame un chocorramo con una malta. Ay, María, qué berracos. Pero bueno, así es la vida. 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

0: Ay, María, no le digo. 4:35 ya, 4:35.
1: Me llaman el tamalero.
0: Oiga, saludito a esta hora para Sofía, hombre, que también está reportándonos sintonía. ¡Sofía! Dígalo, pues, ¿cómo va todo? Ve, por acá está otra vez, contámelo todo, hombre, de Trujillo.
2: Música parrandera. Ay, papito. Eso sí que me encanta a mí. Señores, habla Trujillo. Hágame un favor. Colócame tres de David Correa, el reloj de mi novia, el peluquero y la cobija nueva. Por favor, se me voy a poner a bailar también ya que ahora. El reloj de mi novia, el peluquero y la cobija nueva.
0: Vamos a ponerle por acá el peluquero. Vamos a buscar por acá el peluquero. Al peluquero. A ver. A ver, ¿de quién? De David Correa, mi hijo, es cierto. A poner el peluquero de David Correa, pues. A ver, las 4:36. ¡Ay! ¡Ahí está! ¡La voz de Antioquia! ¡Antioquia, par!

¡Ah! No siento la ventilar, lo que siento es el ardor. ¡Ay, ay, ay, dolor! ¡Ay, dolor! ¡Ya me están volviendo a dar! Las 4:39, hombre, qué buenas canciones nos programa por acá el Trujillo, que también está conectado con nosotros. 4757979. Ah, saludito también a esta hora, hombre, a toda la familia Arredondo en Caldas, a Jorge Arredondo y a toda la familia que siempre están también ahí conectados con nosotros en esto que es Antioquia Parrandera, mijo. Ay, el Carrataplan. Ay, ay, ay. Que se sienta que es Feria de Flores, que se sienta que es Antioquia, que se sienta que son los 1200

0: Ahí está el Carrataplan con los Alegres Cordillera Mía. A las 4:42 minutos en la voz de Antioquia, la voz de todos los antioqueños. Hombre, aquí estamos. Yo soy Julián Fernández, quien los acompaña. Dirección y programación de Juan Felipe Tobón. Y ahí estamos pasándola bien, disfrutando, porque es que estamos en plena Feria de Flores.
1: Y buena y muy especial. Y me dijo muy contenta que a mí me va a dar tamal, que ahí me lo tiene guardado.
0: Ah, qué bueno, hombre, qué bueno suena. Qué bueno suena la voz de Antioquia, hombre. Qué bueno suena la voz de todos los antioqueños. Aquí estamos pasándola sabroso. Estamos pasándola bien. Recuerde 4757979. Quiero saludar a todos los que están a esta hora en los diferentes medios de transporte, que van en los taxis, en las rutas de buses, en los que van ahí en los camiones, a quienes van en los carros particulares, en las motocicletas, bicicletas, patinetas, en el metro, en el tranvía, en todo lo que es transporte. Yo sé que están conectados con nosotros, con la voz de Antioquia, señoras y señores, la voz de todos los antioqueños. Aquí están los hermanos Agudelo. Esta canción, Diciembre Alegre, me la programó por acá Gilberto Agudelo. Vea, ah, ¿será que Gilberto hace parte? Ahí está, mucho reportando sintonía, pero la mano del amor de la parranda, parranda, parranda, parranda, blóele, parranda, pues. Suéltele, suéltele la parranda, suéltele.

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1: En la voz de Antioquia, sí, señoras y señores, la voz de todos los antioqueños. Estamos en Antioquia parrandera. Oye, ya son las 4:46. Y a esta hora muchos saliendo del trabajo, ¿cierto? Y salen del trabajo y se van a qué? A esto, vea. A esperar el bus, ¿cierto? Está esperando el bus, pero usted imagina que uno está esperando el bus. O uno vaya en el bus, qué sé yo, vaya pasando y usted. ¿Esta qué está haciendo por acá? Que ya no le toca coger por acá bus. ¿Por qué está haciendo por estos lares? ¡Ah, más raro! ¡Más raro!
2: ¡Esta no es la mujer mía!
3: Papi, 5,000 y la pieza.

0: Aquí esperándola como un bobo y vea sin nada de comida en la casa.
1: Pues hágala usted.
0: 4:50 minutos, 10 minutos nos separan ya. 10 minutos nos separan de las 5 de la tarde.
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Historia de los silleteros y tipos de silletas. El sueco Carl August Gosserman escribió hacia la primera mitad del siglo XIX el libro Viaje por Colombia, 1825 y 1826. Este tuvo un gran éxito en Suecia y Alemania en su momento, dado que describe las personas, lugares y sensaciones vividas de un país absolutamente nuevo y exótico para la población europea de aquella época. En sus líneas documenta por primera vez el oficio del silletero. El camino por las montañas tenía grandes dificultades, por lo cual era complicado y prácticamente imposible transitar con mulas. Por ello, se encuentran tipos que se dedican a cargar tanto a personas como mercancías por las alturas de las cordilleras. Acostumbrados desde la niñez a cargar mercancías subiendo montañas, son capaces de llevar sobre sus hombros a personas como si fueran bultos de carga. Su fortaleza de soportar fardos de cerca de 60 kilos es largamente superada, ya que normalmente hacen reposar sobre sus hombros casi el doble de este peso. Por silletero se entiende a llevar sobre sus espaldas a las personas, como carguero o encargado de soportar el mayor rigor del peso. El silletero usa una especie de montura amarrada a los hombros, hecha de piezas de bambú, aplastadas y liadas entre sí por varas de mimbre. Su largo es de unos 3 pies y su ancho de 1, y todo esto va sujeto a sus pies. La voz de Antioquia se viste de feria.

0: miércoles. Ya sabes que los miércoles va sin tica, pero a la casa del doctor. Realmente,
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0: Así es, Antioquia Parrandera suena mejor en la voz de Antioquia. ¿Cómo ves el doctor? ¿Cómo lo ve, doctor? Yo lo veo muy bien y yo descanso los miércoles. Ay, María, la cita la van a poner para el miércoles y no en el consultorio. Ay, ay, ay, ese examen está como raro, raro, raro. 4:56. Estás escuchando la voz de Antioquia, la voz de todos los antioqueños. Saludito a esa hora, Wilson, hombre. A Wilson, que está ahí desde Castilla reportando sintonía, hombre. ¿Quieres escuchar el boquinche? Aquí está, es Antioquia Parrandera, hombre.

0: Ahí está esa buena canción. Entonces, ¿qué hace en Los Alegres Cordillera el Boquinche en la voz de Antioquia 1200 AM?
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Así es Antioquia Parrandera, ya a las 5 de la tarde, 6 minutos, con la voz de Antioquia, la voz de todos los antioqueños, arrancando otra hora más. Ahí está la cobija nueva de David Correa, con la voz de Antioquia, la voz de todos los antioqueños, en esta maravillosa tarde ya de miércoles, ombliguito de la semana, y como les digo yo, del ombliguito va otro más rico, ¿cierto? Ya estamos cerca al fin de semana. Además, ahorita el viernes será festivo, por el 7 de agosto, batalla de Boyacá, o sea que mañana será un sábado chiquito y así sucesivamente nos vamos yendo, ¿cierto? 5 o 7 minutos, estamos en Antioquia Parrandera.

0: Juancho se emborracha boleando un poncho, pero nosotros gozamos con la buena música de Antioquia Parrandera, por la voz de Antioquia.
1: Sí, señor, por la voz de Antioquia, la voz de todos los antioqueños. 5:10 p.m. Aquí estamos en el miércoles 5 de agosto ya. Este presente año, 2026, va rápido, a toda más que va en un suéfacha. Estamos disfrutando de Antioquia Parrandera.
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1: En La Voz de Antioquia, 1200 AM, 5:11 p.m. ya, 5:11. ¡Oiga! ¡Ay, María, qué bueno la pasamos en esta Antioquia Parrandera! ¿Y qué tal esta canción? ¿Qué hace? Luis Torres. Pero es que también se nos va por nada.

0: pero a lo bien, hombre. Pues, pero a bobas se enojó. También enojan por cualquier bobada. Que porque lo ven a uno saliendo de donde la, vice, la, donde la vecina enojan. No, también se enojan por nada.
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0: En la voz de Antioquia, la voz de Antioquia, la voz de Antioquia, la voz de toda la antioqueña. Sí, también se nos va por nada. Qué raquita, que porque ya le puse a la amiga en un celular que igual mecánico. Ella de un tentero también se no va por nada.
2: Yo me conseguí una amiga.
0: Ay, María, está buena Antioquia Parrandera, la voz de Antioquia, la voz de todos los antioqueños míos. ¿Y quién quiere, pues, ese fin de semana al Palmorro? A ver, nos fuimos Palmorro, gente. ¿A dónde nos fuimos, pueblo? Nos fuimos, pueblo, nos fuimos. Estamos de feria, estamos de feria, estamos de feria.

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0: sea empresarial o personal.
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0: Planeta, las 5:24. ¿Quién está por aquí reportándome sintonía a través del 305-435-0914? ¡Jairo! Estamos, pues, mijo. ¿Cómo va todo? ¿Cómo va la cosa?
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0: La Voz de Antioquia, por supuesto. La voz de todos los antioqueños. La voz de todos los antioqueños, porque es que estamos en modo feria. ¿Y qué más que disfrutarla? Por supuesto, con la emisora oficial de la feria, que es obviamente nada más y nada menos que
2: una cosa rara,
0: que La Voz de Antioquia. Obvio, obvio, obvio.
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0: Y es el momento por acá de complacer también, hombre, a Rocío, que está reportando en sintonía desde Caicedo. Pero no desde Caicedo, el barrio acá, no. Está desde Caicedo, Antioquia, el pueblo, pueblo. Y ella quiere escucharse a Horacio Grisales con el bloque abierto. Dímelo si sos capaz.

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1: Parrandera, Antioquia Parrandera. Ahí está, dímelo si sos capaz. Horacio Grisales, el boquiabierto. A esta hora, a las 5:28 minutos en Antioquia Parrandera. De 4 a 6 de la tarde, de 4 a 6.
2: Yo me conseguí una amiga, muy buena y muy especial. Y me dijo muy contento.
1: Saludito, ¿quién más anda por acá reportándome? Sintoníame a través del 475-7979. Ya saludé a Gilberto Agudelo. Saludé a Lady Gómez, que también está ahí conectada con nosotros. Saludé por acá a Jorge Arredondo y la family. A todo el combo, a todos los que están ahí conectados, hombre, disfrutando de la voz de Antioquia. A ver, ¿cuál más me sacará allá? Ah, bueno, enseguida le pongo la varilla que era. La varilla caliente, creo. Bueno, voy a buscarla, me quedé, no sé, se me perdió esa. Ahí vamos, vamos por acá con placer. A otro de nuestros oyentes que sigue reportando sintonía siempre con la voz de Antioquia, la voz de todos los antioqueños.

0: solito.
1: No, para mí solito. Ahí estaba esta buena canción, hombre, que disfrutamos con... Esto eran los hermanos Agudelo, Linda Montaña. Saludito a Marta Agudelo también allá, hombre, girando.

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1: ¡Epa! ¡Epale, upale, upale, upale, upale, upale! Estamos en Parranda, mío. Estamos en Antioquia Parrandera. Que hoy se imagina uno tener a alguien, a un, no sé, un sobrino, un primo, un hermano que sea así de travieso como Toñito. Uy, no, eso sería un dolor de cabeza, pero impresionante, ¿no?
2: A mí me va a dar
1: tan ahí mal. Estaba el Bobo del Carmen con Eider González, Toñito el travesado, el atravesado, qué cosita. 5:40 minutos. Oiga, a mí esta canción me encanta. Porque yo creo que así somos muchos cuando vamos, digamos, para un paseo. Oye, si es más que todo para la costa, a mí que me encanta ir a la costa, me pasa lo mismo. Yo no me duermo, no me quedo con el celador, porque es que no me deja ni qué. Oiga,
3: arranca.

0: conociste el mar.
1: De Santa Elena, de Santa Elena, nosotros vamos para Santa Elena.
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3: ¡Eso! Para que programen la mejor música parrandera en Antioquia Parrandera, señoras y señores. Ahí está, pues, a que estén con nosotros. ¡Ah, el tío Tito! Se metió lejos. Se metió lejos y se va a ahogar. Se metió lejos. Se metió lejos. 5:44 minutos. Julián Fernández acompañándoles a esta hora. Dirección, programación de Juan Felipe Tobón. Aquí estamos pasándola bueno. Aquí estamos dándole a la parranda. Mira, habló de la parranda. Dale a la parranda. Suéltale a la parranda.
4: Me parece muy normal. Tengo como 100 amigas y todas me dan tamal.
3: Porque es que estamos de modo feria, ¿no? Estamos con la voz de Antioquia. La voz de todos los antioqueños. ¡Ay, el brindis del viejito! Antioquia Parrandera, nadie nos iguala. Nadie es igual a nosotros. Porque es que la que manda en Feria de Flores, la que la tiene clarita en Feria de Flores, la voz de Antioquia, la voz de...

María, viejito, ¿qué? Ah, qué raquito, ¿no? Qué raquito. Y visto por mis ojitos, por todo lo que has mirado. Ah, lo mío también ha mirado mucho. Sí. 5:48 minutos, ya 12 minutos nos separan de las 6 de la tarde. Esto es que definitivamente lo bueno no dura. Yo siempre le he dicho, lo bueno no dura. ¡Qué cosita! Estamos en la Antioquia Parrandera, en plena Feria Flores.

0: Qué bueno, hombre, ser antioqueño. Qué bueno ser de Beayo. Qué bueno representar Antioquia. Con la voz de Antioquia, la emisora que definitivamente está el medallo para quedarse en los 1200. Y estamos en Antioquia Parrandera. Canciones como ¡Ay, ay, ay! ¡Ay, buenas!
1: ¿Eh? Con mucho gusto.
0: ¡Ay, bestia! Allí están los milagrosos de

0: racha boleando un poncho. Pero nosotros gozamos con la buena música de Antioquia Parrandera, por la voz de Antioquia.
1: La voz de Antioquia, por supuesto, la voz de todos los antioqueños vivos en Antioquia Parrandera. Ya llegando al final, hombre. Ya llegando al final, definitivamente lo bueno no dura. ¡Qué cosita, no! ¡Qué verra! ¿Qué lo ves? Ah, ya, 6 minutos nos separan de las 7, perdón, de las 6. Ah, bueno, pues ya, yo ya quiero que sea las 7, ¿o qué? Anoche de gala. No, ya falta 6 minutos para las 6, hombre, 6 para las 6. Y aquí vamos finalizando entonces Antioquia Parrandera. Gracias a todos los que participaron. Invitación para que sigan ahí conectados, mía. Que sigan ahí disfrutando con la voz de Antioquia. ¡Ah, es un grillo, es un grillo!
2: ¿Qué es lo que toco por ahí? Una cosa como rara, mija.

0: caigo yo.
1: Ay, ay, ay, se acabó el programita, hombre.
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0: Es que me creen bobo.
1: ¿Qué hubo, pues, mija? ¿Y qué haces ahí tan mal parada? ¿Aquí era donde trabajabas?
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0: Ay, Pachito, vení, vení.
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1: Oyentes amables de La Voz de Antioquia, muy buenas tardes. Reciban un caluroso saludo desde nuestra sala de redacción. Aquí estamos, de nuevo con ustedes, en otra emisión más de su noticiero al día. Los invitamos a partir de este momento para que se conecten con la red de noticias más importantes de Medellín, el departamento y el país. Con ustedes, Oscar Arango Jiménez, con la actividad deportiva. El sonido técnico digital con Julián Fernández, la redacción y dirección de Héctor Bermúdez Correa y la gerencia de Juan Felipe Tobón. No olviden sintonizarnos a través de www.lavozdeantioquia.com. Y como siempre, mucha información. Bienvenidos.
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1: Contratistas de la alcaldía levantaron protesta tras acuerdos por retrasos en pagos. Cerca de 150 contratistas de la alcaldía de Medellín realizaron una protesta en el Parque de las Luces para denunciar los constantes retrasos en el pago de sus honorarios. Los manifestantes aseguraron que el operador encargado de administrar el personal especializado viene presentando dificultades para cumplir con la cancelación oportuna de sus obligaciones, situación que, según indicaron, ha afectado su estabilidad económica y la de sus familias. La jornada de protesta se extendió durante aproximadamente 3 horas y generó afectaciones en la movilidad del sector. Tras un espacio de diálogo entre representantes de los contratistas, el operador y vocero de la administración distrital, se alcanzaron varios compromisos relacionados con la normalización de los pagos y el seguimiento a las obligaciones pendientes, por lo que los manifestantes decidieron levantar la concentración. Feria de las Flores continúa con una amplia agenda artística y cultural. La Feria de las Flores sigue llenando de color y tradición a Medellín. En su 6º día de programación, la ciudad ofrece una variada agenda de actividades culturales, musicales y artísticas para habitantes y visitantes, con eventos distribuidos en diferentes escenarios y comunas. Entre los espacios más destacados se encuentran la Plaza Gardel, Parque del Río, el Jardín Botánico, Plaza Mayor y el Parque Arví, donde se desarrollan conciertos, exhibiciones florales, muestras culturales, presentaciones artísticas y actividades para toda la familia. La programación busca descentralizar la feria y llevar sus principales eventos a distintos sectores de la capital antioqueña. Atención que AFID abrió convocatoria de becas para maestría de investigación y doctorados. La Universidad de AFID anunció la apertura de la convocatoria del programa Becas Talento en Investigación, una iniciativa dirigida a profesionales interesados en cursar maestrías de investigación y programas de doctorado. Las inscripciones estarán abiertas hasta el próximo 4 de septiembre. Durante este periodo, los aspirantes deberán presentar su hoja de vida y la documentación requerida para participar en el proceso de selección. El programa contempla la financiación de las matrículas para los candidatos que cumplan con los requisitos académicos y demuestren un destacado potencial para desarrollar proyectos de investigación. En otras noticias de Medellín y su área metropolitana, Claudia Carrasquilla renunció al Consejo de Medellín para asumir como viceministra de Defensa. La concejal Claudia Carrasquilla presentó su renuncia al Consejo de Medellín para incorporarse al gobierno nacional del presidente Abelardo de la Espriella, donde asumirá el cargo de viceministra de Defensa. Su despedida oficial se realizó durante la sesión plenaria de este miércoles, escenario en el que agradeció el respaldo recibido por sus compañeros de corporación y por los ciudadanos durante su gestión. Carrasquilla, reconocida en diferentes sectores políticos como la Dama de Hierro por su firme postura en temas de seguridad y control político, iniciará una nueva etapa en el Ejecutivo Nacional. Medellín evalúa medidas especiales de movilidad por la posesión presidencial. Las autoridades de Medellín analizan la posibilidad de implementar medidas especiales de movilidad con motivo de la posesión del presidente Abelardo de la Espriella, luego de que ciudades como Cúcuta y Cali anunciaran jornadas de día sin carro y sin moto por razones de seguridad. Aunque hasta el momento la alcaldía de Medellín no ha confirmado la adopción de esta medida, tanto la administración distrital como la gobernación de Antioquia informaron que ya se encuentra en marcha un plan especial para garantizar la seguridad ante, durante y después de la ceremonia de posesión ante las amenazas emitidas por grupos armados ilegales de realizar acciones violentas. Atención que guardianes del INPEC admitieron responsabilidad en controles durante polémica fiesta en la cárcel de Itagüí. Dos guardianes del INPEC reconocieron su responsabilidad por las fallas en los controles de seguridad relacionados con la polémica celebración realizada el pasado 8 de abril de 2026 en la cárcel de Itagüí, en la que participaron gestores de paz. Con estas declaraciones, la Procuraduría General de la Nación espera avanzar en las investigaciones disciplinarias para establecer cómo se autorizó el ingreso de elementos y personas al establecimiento penitenciario, además de identificar a otros funcionarios que habrían participado o permitido las irregularidades. El caso continúa siendo objeto de investigación por parte de los organismos de control debido a la controversia que generó a nivel nacional. Pausa. Y ya estaremos con los hechos y registros más importantes de mi región paisa.
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1: Cornare impone medida preventiva e investiga la disminución del caudal de la cascada El Buey. La autoridad ambiental Cornare impuso una medida preventiva y avanza en una investigación para establecer las causas de la disminución del caudal de la emblemática cascada El Salto del Buey, ubicada en el oriente antioqueño. Tras una inspección técnica, la corporación confirmó que las obras que desarrolla Empresas Públicas de Medellín no se ejecutan directamente sobre el cauce principal del río Buey, sino sobre uno de sus afluentes. Sin embargo, las autoridades ambientales buscan determinar si estas intervenciones han podido generar algún impacto sobre el ecosistema y el flujo de agua que alimenta la cascada. Cornare informó que la medida preventiva permanecerá vigente mientras se recopilan pruebas técnicas y se adelantan los estudios correspondientes. La entidad reiteró que el objetivo es garantizar la protección de los recursos naturales y establecer las responsabilidades a que haya lugar en caso de comprobarse alguna afectación ambiental. Joven obrero murió tras caer al río Cauca durante la construcción de un puente entre Buriticá y Liborina. Como Santiago Briseño, de 22 años, fue identificado el joven trabajador que perdió la vida luego de caer a las aguas del río Cauca mientras participaba en las obras de reconstrucción del puente del corregimiento La Angelina entre los municipios de Buriticá y Liborina. El joven hacía parte del equipo encargado de reconstruir el paso peatonal y vehicular que colapsó en 2025 debido a la fuerte temporada de lluvias. De acuerdo con la información preliminar, por causas que aún son materia de investigación, el obrero cayó al río mientras realizaba sus labores. Organismos de socorro y autoridades judiciales atendieron la emergencia y adelantan las investigaciones para establecer si existían las condiciones de seguridad requeridas y cuáles fueron las circunstancias que rodearon el accidente. Estamos presentando las noticias de mi región paisa, tan paisa como vos. Gobernación de Antioquia ofrece recompensa de hasta 50 millones para prevenir ataques durante la posesión presidencial. La Gobernación de Antioquia anunció una recompensa de hasta 50 millones de pesos por información que permita prevenir y neutralizar posibles acciones terroristas o ataques contra la población durante la jornada de posesión presidencial. La estrategia hace parte de un trabajo articulado entre el Ejército, la Fuerza Aeroespacial Colombiana, la Policía Nacional y la Fiscalía General de la Nación, instituciones que reforzarán la vigilancia en las diferentes subregiones del departamento. Las autoridades indicaron que el objetivo es garantizar la seguridad de los ciudadanos y mantener un monitoreo permanente ante cualquier amenaza de grupos armados ilegales. Asimismo, hicieron un llamado a la comunidad para denunciar oportunamente cualquier situación sospechosa que pueda poner en riesgo el orden público. Gobernación de Antioquia rechaza señalamientos del superintendente Daniel Quintero sobre presunto manejo irregular de recursos. La Gobernación de Antioquia rechazó los señalamientos realizados por el superintendente Daniel Quintero Calle relacionados con un presunto manejo irregular de 4.700 millones de pesos. La administración departamental aseguró que el procedimiento administrativo se realizó conforme a la normatividad vigente y cuestionó el alcance de las actuaciones adelantadas por la entidad de vigilancia. Por su parte, el gobernador Andrés Julián Rendón manifestó que la superintendencia deberá concentrar sus esfuerzos en investigar la situación de las EPS intervenidas por el gobierno nacional y afirmó que las actuaciones contra la administración departamental responden a mecanismos desproporcionados, ligeros y carentes de rigurosidad. Necoclí fortalece su potencial turístico con una alianza de 32 emprendimientos locales. El municipio de Necoclí continúa consolidándose como uno de los principales destinos turísticos del Caribe antioqueño gracias a la unión de 32 pequeños negocios que conforman una red colaborativa para fortalecer la economía local. La iniciativa, impulsada por el programa World 4 Progress, busca promover el turismo sostenible, generar mayores oportunidades de empleo para mujeres y jóvenes, mejorar la oferta de servicios para los visitantes y fortalecer el tejido empresarial del municipio. los emprendedores trabajan de manera conjunta en estrategia de promoción, capacitación y articulación comercial con el propósito de atraer un mayor número de turistas nacionales e internacionales y convertir a Necoclí en un referente de desarrollo económico sostenible para toda la región de Urabá. Con este modelo de cooperación, esperan dinamizar la economía local y generar beneficios para las comunidades que dependen del turismo como principal fuente de ingresos. Pasaron las noticias de mi región paisa. Hacemos una pausa y en breve, toda la actividad deportiva. Con Óscar Arango Jiménez. 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
11: ¿Qué tal, amigos de los deportes de su Noticiero al Día? Sean todos bienvenidos. Estas son las deportivas. México le aumentó 4 medallas a sus oponentes. Nicolás Mejía se quedó en segunda ronda. Voleibol femenino cafetero. Buscando laureles, llega a la montaña en el Tour de Polonia. El país de Estados Unidos de México sigue incrementando sus preseas, demostrando en estos Juegos Centenarios que no tiene opositores. Ayer la diferencia era de 95 medallas frente a Colombia, su persecutor, quien ocupa el segundo puesto de estos Juegos. Hoy los cafeteros están distanciados del primer lugar con 4 medallas más. Los aztecas tienen 123 oros, 84 platas, 71 bronces. Colombia, 179, 65 oros, 68 platas, 50 de bronce. Por su lado, los andinos aumentaron su ventaja sobre Cuba. Ayer era de 82 galardones, hoy 85. La atleta Flor Denis Ruiz, lanzamiento de la jabalina, mostró su poderío imponiendo nuevo récord suramericano, alcanzando un lanzamiento de 67 metros 34 centímetros, muy cerca del registro mundialista que posee Bárbara Spotakova, 72 metros 28 centímetros, aunque hay que poseer mucha técnica, habilidad y fuerza para descontar esos 5 metros de diferencia de la marca orbital. El registro olímpico está en 71 metros 53 centímetros que le pertenecen a Osleidis Menéndez. Después de haber marcado un hito ayer en su carrera, el tenista Nicolás Mejía, al vencer en primera ronda fase previa del Master 1000 de Canadá al español Martín Landaluce,

0: invictas a la semifinal tras derrotar a Venezuela 3 por 0, a Trinidad y Tobago 3 por 0 y a México 3 por 0. Y es que no ceder un solo set nos muestra la capacidad de este grupo del voleibol cafetero. El rival para las tricolores colombianas sale hoy del choque entre cubanas y venezolanas. Mañana, con los ascensos de primera categoría, el Tour de Polonia da paso a la alta montaña. Esta tercera fracción fue para el italiano Jonathan Milan. Es el piernas de oro con tres etapas, tres remates para igual número de victorias. Algo pasará porque será capaz de subirse a los picos del Boronwitz y del Karpaz y rematar como en las planas. Eso lo veremos mañana, donde el escarabajo Santiago Buitrago es un candidato firme para alzarse con la cuarta etapa. Milan es el líder indiscutible hasta este momento con 12 horas, 21 minutos, 29 segundos. Juan Sebastián Molano, el mejor de los andinos, ocupa el puesto 19 a 30 segundos. Buitrago 53 con el mismo tiempo. En el 112, Álvaro Jodec a 30 segundos. De 175 kilómetros, 500 metros, es la cuarta etapa, la reina, que reventará los tiempos para mostrarnos la otra cara de la ronda polaca. Hasta aquí los deportes de su noticiero al día, informó para ustedes Óscar Arango Jiménez del Colegio Nacional de Periodistas, Capítulo Antioquia.
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4: Y presentamos las noticias de Colombia, el resumen más completo de las últimas horas, lo que sucede, lo que ha pasado en el país. Aquí se lo contamos. Policía neutralizó buseta con media tonelada de explosivos que se dirigía hacia Cali antes de la posesión presidencial de Abelardo de la Espriella. Las autoridades informaron que unidades de la Policía Nacional lograron interceptar una buseta que transportaba aproximadamente media tonelada de explosivos y que, al parecer, tenía como destino final la ciudad de Cali. El procedimiento se realizó a pocos kilómetros de la capital del Valle del Cauca, horas antes de la ceremonia de posesión presidencial de Abelardo de la Espriella. Según el reporte oficial, la oportuna intervención evitó una posible tragedia de grandes proporciones. Los explosivos fueron desactivados por personal especializado, mientras que las autoridades avanzan en las investigaciones para establecer quiénes son los responsables del cargamento, cuál era el objetivo del atentado y si existen vínculos con grupos armados organizados. El gobierno anunció el fortalecimiento de las medidas de seguridad en varias ciudades del país. En otras noticias, Fiscalía abrió indagación por audio de Eva Ferrer relacionada con Verónica Alcocer. La Fiscalía General de la Nación abrió una indagación preliminar tras la difusión de varios audios atribuidos a Eva Ferrer, en los que se hacen referencia a la ex primera dama Verónica Alcocer. El ente investigador busca establecer la autenticidad del material y determinar si los hechos mencionados en las grabaciones podrían constituir algún delito. En estas etapas se recopilarán testimonio, documentos y demás elementos probatorios para definir si existen mérito para avanzar hacia una investigación formal. Hasta el momento no se han anunciado imputaciones ni decisiones judiciales contra las personas mencionadas en los

0: audios.
1: Nuevos audios acuden a Ecopetrol. Expresidente de Ocol denuncia presunta injerencia de Verónica Alcocer y Manuel Grau. Un nuevo capítulo rodea la controversia en Ecopetrol luego de conocerse testimonios, audios y correos electrónicos que involucran al expresidente de Ocol en denuncias sobre presuntas influencias políticas dentro de la compañía. De acuerdo con la información revelada, los documentos harían referencia a posibles intervenciones en nombramiento de altos cargos y solicitudes de apoyo económico institucional. Las revelaciones han reavivado el debate sobre la independencia administrativa de la principal empresa petrolera del país y han generado llamados para que los organismos de control esclarezcan los hechos. Ecopetrol no se ha pronunciado oficialmente sobre las nuevas denuncias. No estoy invitada. Paloma Valencia confirmó que no asistirá a la posesión de Abelardo de la Espriella. La excandidata presidencial Paloma Valencia aseguró que no asistirá al acto de posesión del presidente Abelardo de la Espriella debido a que, según afirmó, no recibió una invitación oficial para el evento. La dirigente del Centro Democrático también se refirió al panorama político de su colectividad y al proceso que enfrentaría el movimiento Defensores de la Patria para consolidarse como partido político. Sus declaraciones se producen en medio de un ambiente de reacomodo de las fuerzas políticas tras el cambio de gobierno. Drástico giro en el caso de Jorge Alfredo Vargas. 3 presuntas víctimas renunciaron a participar en el juicio. El proceso judicial por presunto acoso sexual contra el periodista Jorge Alfredo Vargas registró un importante cambio luego de que 3 de las 4 mujeres consideradas inicialmente como presuntas víctimas informaran a la fiscalía que no participarán en el juicio. Las mujeres solicitaron además que su identidad permanezca bajo reserva. De acuerdo con la información conocida, ninguna de ellas presentó una denuncia formal ante las autoridades. La fiscalía continuará evaluando las pruebas disponibles para determinar el futuro del proceso, mientras la defensa del periodista insiste en su inocencia. Petro se rajó en anticorrupción. Transparencia por Colombia calificó como deficiente la gestión del gobierno. La organización Transparencia por Colombia presentó un balance sobre la política anticorrupción desarrollada durante el gobierno del presidente Gustavo Petro y concluyó que los resultados fueron deficientes. El informe señala que, pese a las promesas de implementar profundas reformas y fortalecer los mecanismos de transparencia, muchas de las iniciativas no lograron materializarse. Según el diagnóstico, persistieron debilidades institucionales y faltó mayor rigor en la ejecución de las estrategias para combatir la corrupción, por lo que la organización considera que gran parte de los compromisos quedaron en el discurso y no se tradujeron en resultados concretos. A esta hora, noticias de Colombia. Contraloría alerta que el gobierno de Abelardo de la Espriella recibirá el presupuesto de 2027 con una desfinanciación de 30,2 billones. La Contraloría General de la República advirtió que el nuevo gobierno recibirá el presupuesto general de la Nación para 2027 con una desfinanciación estimada en 30,2 billones de pesos, situación que podría afectar la sostenibilidad de las finanzas públicas. Organismo de control señaló que, ante el Congreso, que existen riesgos estructurales relacionados con el incremento del servicio de la deuda, la reducción de recursos destinados a la investigación y posibles impactos sobre el sistema general de regalías. La entidad recomendó adoptar medidas fiscales oportunas para garantizar el equilibrio presupuestal y evitar afectaciones en la financiación de programas sociales, infraestructura y proyectos estratégicos para las regiones del país. Pasaron las noticias de Colombia, el más completo resumen a esta hora en su noticiero al día. Una pausa y cerramos nuestra emisión.
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1: Y así concluimos esta emisión de su noticiero al día. Desde nuestra sala de redacción les acompañamos Óscar Arango Jiménez, el sonido técnico digital con Julián Fernández, Héctor Bermúdez y la gerencia de Juan Felipe Tobón. Como siempre, muchas gracias por sintonizarnos. ¡Feliz atardecer para todos! ¡Con permiso!
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2: 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Oyente de la línea de Radio Cadena Júpiter. 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
2: 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Oyente de la línea, buenas, ¿con quién hablo?
5: Hola, maestro Eduardo, con Paola acá de San Roque, Antioquia, lo visité en Medellín.
2: ¿Qué hace Paola por San Roque, Antioquia? ¿A qué se dedica? ¿Con quién vive? ¿Cuál es su testimonio, mujer?
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2: Avanzamos el día, familia. Hoy es miércoles, estamos a 5. Miércoles 5 de agosto. Saludamos a don Hermesio de Dios, de los humoristas del programa del profesor Eduardo. Hola, viejitos prostáticos.
6: Uy, profesor Eduardo, ¿se acuerda la porra que hacíamos en el mundial? Chicharrón con pelo, chicharrón con pelo. Ajú, ajá. Al programa del profesor Eduardo nadie le ganará. Estamos a nivel nacional para esta emisora. Oiga, profesor Eduardo, ¿cómo le parece que una mujer va a confesarse, profesor Eduardo? Se fue a confesar donde el padre de este pueblo y le dice: padre, acúseme que le fui infiel a mi marido 3 veces. Y entonces el padre abrió los ojotes en el concesionario y le dijo: bueno, mija, rece 3 Padre Nuestros, por favor, para que Dios la perdone. Entonces la señora era medio jodida y le dijo: padre, ¿será que puedo rezar de una vez 6 Padre Nuestros? Es que esta noche tengo una cita con el otro vecino y quiero dejar pagadita la cuenta con Dios.
7: Bandida. Hola, profesorcito Eduardo. Feliz miércoles para su merced, para todos los oyentes y oyentes. Gracias por estar con nosotros de nuevo. Miércoles, mitad de semana. Para todos los oyentes y oyentes, gracias por estar con nosotros de nuevo. Y pongámosle humor, profesorcito Eduardo, porque pues ¿para qué más nos llaman si no es para ponerle humor? Tipo que... que llega nuevo a un pueblo. Y entonces, tipo que llega nuevo a un pueblo, y dijo: buenas, hágame un favor. Sí, señor. ¿Dónde queda la barbería? ¿La qué? La barbería. La, La barbería, o sea, donde lo barbean a uno. Ah, la barbería. Yo, sí, señor. Yo, ah, no, fácil. Siga el reguero de sangre y ahí.
2: Oiga, imagínate que llega un tipo, está paseando por allá por Tierra Santa, por allá por Jerusalén, y resulta que se murió la suegra, le dio un infarto. Y entonces se fue allá a Migración a averiguar qué tenía que hacer con el cadáver. Le dijeron, pues señor, hay una opción. Si usted la entierra aquí, en Campo Santo, le vale $1,000. Si quiere que la repatriemos a Colombia, le vale $30,000. Dijo, no, la mujer le suplicaba, no, no, papito, ¿cómo se le ocurre? Tenemos que llevarnos a mi mamá. Y él pensando, $1,000 nomás. Y el hombre se quedó pensándolo y se fue a tomarse unos tragos por ahí por la noche. Y al otro dijo, no, ya lo estuve pensando, señor, mejor me la llevo para Colombia. Dijo, señor, ¿y por qué la va a llevar para Colombia? Aquí le vale $1,000 y la llevada le vale $30,000. Dijo, no, es que anoche estuve hablando con un señor y me dijeron que hace 3,000 años un señor resucitó acá, yo no quiero tomar el riesgo, mejor me la llevo. 321-320-0040.
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2: Avanzamos, querida familia, avanzamos, la gente sigue marcando, sigan llamando, Radio Cadena Júpiter, vuelvo a Medellín 23 de agosto, a los que no fueron, a los que han perdido la fe, a los que se 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Oyente de la línea de Radio Cadena Júpiter. Buenas, buenas, buenas. ¿Con quién hablo?
8: Buenas, profe, de Río Negro. Habla con Arancha.
2: Arancha, ¿qué hace en Río Negro, Antioquia?
8: Profe, vivimos aquí hace varios años. Nos vinimos mudados de Manizales. Viví mucho tiempo con mi esposo allá. Él fue docente de un colegio, ya está pensionado. Decidimos venirnos acá porque tenemos mucha familia, profe, pero últimamente muy enfermo, está enfermo de la espalda, está casi que no podía ni caminar, mantiene de mal genio. Yo hablé con él y le dije, vamos a ir donde el profe y nos vamos a hacer una limpieza, un tratamiento. Lo vimos en Medellín. Desde que le compramos las plantillas tectónicas, profe, él ha mejorado muchísimo. Ya por lo menos puede caminar, se levanta como con más ánimos. Y también llamo a darle una hermosa noticia. Con el número que usted nos dio, con el 1378, por fin fuimos felices ganadores de 150 millones con la Lotería Cauca.
2: ¿Cómo se sienten hoy después de visitar al maestro?
8: Profe, él estaba insoportable. A mí me tocó adecuarle una habitación a él solo porque ya no nos podíamos ni ver. Yo no lo podía mirar, si le servía la comida mal o si no le servía también. O sea, súper irritable. Súper irritable. Le ha servido mucho lo de las plantillas, el tratamiento que usted le hizo. Y ahora, profe, con este premio tan hermoso, mi esposo es otra persona. Es otra persona, ha cambiado, se le ve como más ánimos de seguir. Como le digo yo, usted es una persona pensionada, no le falta nada. Dentro de lo que cabe, tiene salud, está mejorando y a veces es un poco desagradecido. Pero estamos felices, profe, con muchas ganas de volver a verlo. De verdad que usted es el mejor y está 100% recomendado.
2: Gracias por esas palabras tan bonitas. 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En la próxima avenida le traigo la plata. No salen con nada, no llegan, no hacen sino perder plata, no hacen las cosas bien. Tiene que ser algo serio y concreto. De lo contrario, no me haga perder el tiempo. 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Dios los bendiga, feliz miércoles, sigan en Radio Cadena Júpiter. Chau, chau.
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La primera Feria de las Flores que se realizó en Medellín fue el 1 de mayo de 1957. 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Sin embargo, con casetas en varios sitios de la ciudad y con fiestas privadas en los clubes sociales, los antioqueños disfrutaron de la magia de las flores. 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
1: Ser silletero representa el trabajo del campesino. Son el símbolo de la cultura antioqueña y siempre lo recordamos en la Feria de las Flores, una fiesta muy popular, emblemática de nuestra bella Colombia.
2: Nuestros padres, cuando bajaban a vender las flores, nuestros abuelos bajaban era con estas silletas, pero en ramillete. Entonces, ¿qué hacían? Cuando las señoras salían a comprar las flores, ellas decían, véndame un ramillete de flores.
1: El silletero representa la cultura arriera y en general rememora en sus comparsas y actividades culturales los antiguos años en que a lomo de mula o a lomo de silletero llevaban las mercancías o a las mismas personas por los diferentes poblados.
2: Esta silleta se empieza con un día de anticipación, porque lo que se requiere es que las flores bajen bien fresquitas. Lo primero que se le pone a la silleta tradicional es el follaje. ¿Para qué el follaje? Para que aquí ponemos el follaje y sobre el follaje es que van a amortiguar las flores para que ellas no se dañen. Lo que no le puede faltar a la silleta tradicional, los gladiolos. Ya continuamos con otro ramillete de astromelias.
1: El silletero representa mediante su silleta una época y un modo de vida profundamente campesino. La Voz de Antioquia rinde homenaje a todos los silleteros y a todos los campesinos.
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